0: necesario que se defina.
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0: Por favor, a ustedes.
1: Hasta luego.
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0: gustó mucho. Muchas gracias por todo, de verdad que sí. Nos estamos viendo, hace
1: falta. ¿Cómo estás?
0: Mira este loco, no le hagan caso a este loco.
2: ¡Pero Ricky!
0: ¿Qué pasa, tío? ¿Cómo estás? ¿Qué haces por acá,
1: man? Nada, tranquilo, voy para la piscina, ¿y tú?
0: Ah, yo voy para allá luego.
1: ¿También?
0: Yo voy para allá, sí, pero espérate, vamos a tirar una foto. Aquí va.
1: Vamos.
0: ¿La pruebas?
1: Duro. ¿Pero me la envías?
0: Claro, claro, me la envías. Por supuesto.
1: Ya te veo.

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0: Con la noche todavía acompañándonos, no se quiere ir y cada vez va a estar más caprichosa a medida que se vaya acercando el invierno. Pero sabemos que ya comenzó lo que puede ser un gran día. Y es este miércoles 10 de junio de este aún otoño 2026. Y a esta hora de la mañana, aunque todavía no se haya instalado, ya sabes que si querés comenzar el día informado, nosotros te traemos noticias, música y recuerdos. Porque en el aire de la 101.3 FM Gualamba y conectados a www.fmgualamba.com.ar, ya es tiempo de comenzar con nuestra primera data, tu compañía en los próximos minutos. Y les decimos buen día a todos los que ya están, a los del turno de las 7 y también a los que nos siguen a través de FM Comunidad 93.9 de General Bedia y a toda su zona de influencia, comenzando una nueva jornada. Y entonces los invitamos a que se queden con nosotros. Recién estamos empezando con un tránsito que en algunas zonas de nuestra ciudad es fluido, en otros está un poquito más tranqui. Y hablando de tranqui, tranquilamente estamos instalados nosotros. Acá, la gente que te va a acompañar. Federico Denaro, en la parte técnica, buen día. Y buen día a mi compañera de todas las mañanas, Fabiana Maidana.
1: Hola Karina Pérez, ¿cómo estamos en este miércoles de equilibrio, como lo suelo llamar? Hermosos días otoñales que estamos viviendo. A mi gusto faltaría un poquito más de sol, pero ahí vamos. Ansiosos, ¿no? Celeste y blanco por ahí, muchas partes vestidas en la ciudad, en las ciudades, en las localidades, en los comercios. Calculo yo que es por los temas patrióticos que nos invaden también, pero porque falta tan poquito para que empiece este mundial, ¿no? Este nuevo mundial en donde es muy distinto a tanto de los que hemos participado. La frase que te dejo para hoy es esta, escucha. La felicidad es una dirección, no un lugar. La felicidad es una dirección, no un lugar. A pensarlo.
0: Y como diría ese gran pensador contemporáneo, la felicidad, ja, ja, ja, ja. Así, con felicidad, estamos arrancando este día de miércoles. Y ya te conté cómo está el tránsito. Igualmente, siempre sugerimos precaución en el momento de la conducción. Y ahora lo que vamos a hacer es contarte cómo está el tiempo, cómo está el clima, cómo se viene este nuevo día. Y para eso vamos a convocar a Don Servicio Meteorológico Nacional para contarte nuestra
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0: si nos dejamos llevar por nuestro amigo centroamericano, y para él siempre parece que va a llover. Lo que pasa es que estamos teniendo muy poco sol estos últimos tiempos. Lo nublado, lo mayormente nublado, es lo que siempre está sobre el cielo de Resistencia y alrededores, y más allá también. Es por eso que este otoño, con muy poco sol, por ahí un poco más de lluvia, hace que parece que va a llover. Pero en esta mañana, bien otoñal, despidiéndose el otoño, estamos viviendo con un cielo cubierto, cubierto como nos tiene acostumbrado cada mañana, con una temperatura de 14 grados, alta humedad, un suave viento que hace que todo como que esté más refresquito, ¿no? Se esperan unas máximas parecidas a las que vivimos día a día en estos días, 20, 21 grados, 22 grados. Vieron que el Servicio Meteorológico calcula estos números, pero a veces si tenemos más sol, un poquito más de viento, qué sé yo, sube, baja, pero 21 grados es la máxima que está pronosticada para este día miércoles. Mientras tanto, mayormente nublado va a estar en esta mañana, también por la tarde y por la noche nublado. Eso sí, hay una leve probabilidad de lluvia, lloviznas, o que esté más húmedo el ambiente por la tarde, por la noche, un 10%. Prácticamente nada. Así que bueno, eso es lo que nos espera en este miércoles de equilibrio, otro día otoñal a mitad de semana, alrededor de 14 grados la temperatura y alrededor de 21 grados la máxima en este día, sin lluvias casi.
1: Luego de escuchar este informe, tengo que decirte que parece que hoy no va a llover. Así que a disfrutar de este día. ¿Cómo vamos a disfrutar ahora de nuestro viajecito hacia el pasado para recordar, para rescatar algunos hechos que hicieron historia un 10 de junio?
0: Comenzamos diciendo que hoy es el día de la afirmación de los derechos argentinos sobre las Islas Malvinas, islas y también el sector antártico. Se fija el día de la afirmación de los derechos argentinos sobre las Malvinas, islas y sector antártico, esto instituido por la ley 20.561, en conmemoración de la fecha de 1829, en la que Luis Vernet fue nombrado gobernador de las Malvinas, usurpadas luego, ya sabemos, por tropas británicas. Realmente Argentina es uno de los pocos países del mundo que es bicontinental, ¿sí? Es bicontinental. Tenemos todo nuestro territorio dentro de un continente y también en un sector antártico. Por supuesto, también un grupo de islas que hacen a la soberanía también de este país y con lo que corresponde todas las particiones de él o los océanos que rodean a esas islas y que también pertenecen sin soberanía sus terrenos, su superficie. Día de la afirmación de los derechos argentinos sobre las Islas Malvinas, islas y sector antártico, hoy 10 de julio. También Día de la Cruz Roja Argentina. Hace poco estuvimos comentando que era el Día de la Cruz Roja Preinternacional. Está presente en el país la Cruz Roja desde 1880, cuando situaciones críticas como los conflictos políticos internos y la epidemia de fiebre amarilla de los años 70 llevaron a Guillermo Rawson y al doctor Toribio Ayerza a crear la Sociedad Nacional de Cruz Roja Argentina. El 10 de junio, tras reunirse los integrantes de distintas sociedades y organizaciones, Pedro Roberts fue electo como primer presidente de la institución. De esta manera, el país se sumó al movimiento internacional de la Cruz Roja y la Media Luna Roja. Hoy, 10 de junio, Día de la Cruz Roja Argentina. También es Día de la Seguridad Vial. Entra en vigencia este día en 1945, el decreto número 12.689 de ese año. Y la conmemoración tiene como motivo que la Administración General de Vialidad Nacional fue encomendada a instrumentar en ese entonces diferentes medidas. Una de las más impactantes fue el cambio de mano de los vehículos, que a la usanza inglesa era hasta entonces a la izquierda. Hoy también, 10 de junio, es el Día Nacional del Desarrollo Científico y Tecnológico Espacial. Se lanza el satélite argentino SAC-D, también conocido como Aquarius. Esto fue en el año 2011, hacia una órbita terrestre a 670 kilómetros de altura, el motivo por el que el 10 de junio se celebra el Día Nacional del Desarrollo Científico y Tecnológico Espacial. Hoy también es el Día Mundial del Modernismo. Hoy, 10 de junio, también es el Día Internacional de la Heráldica. Si me quedo más por nuestra provincia, el 10 de junio del año 1910 se fundaba la localidad chaqueña de Puerto Vilelas. La misma se encuentra ubicada sobre la margen derecha del riacho Barranqueras, a 10 kilómetros de aproximadamente de la ciudad de Resistencia, y tan solo 2 kilómetros de Barranqueras, todos juntitos ahí. Y se formó en torno a la fábrica de tanino, que sobrevivió hasta los años 1950. En 1959, Puerto Vilelas dejó de depender del municipio de Resistencia al crearse su municipalidad. El nombre evoca el grupo aborigen de los Lules Vilelas, aborígenes de la zona de Tucumán, que empujados por los españoles terminaron asentándose a fines del siglo XIX sobre la costa del río Paraná. Antes se conocía como Barranquitas, por su cercanía con Barranqueras. 1927, otro que está bueno para recordar el día de hoy, 10 de junio, tiene que ver con la cancha de básquetbol en el club Regatas. ¿Quién no estuvimos ahí? Por deporte, por algún espectáculo, por visitar, por ir a ver a alguien. Bueno, era de piso de tierra, jirafas y tablero de madera. Estaba ubicada a la izquierda el edificio principal, en lo que fue el primer emplazamiento del club. Y el primer partido lo hicieron la Escuela Regional de Corrientes y la Escuela Normal de Resistencia. Para lo internacional, les comento que Augusto Lumière, 1907, un 10 de junio, el fotógrafo francés Auguste Lumière presenta ante un auditorio de 600 personas en París la fotografía a color. Mirá vos, las primeras fueron publicadas en la revista parisina Lustration. Bueno, gente, estos son algunos de los acontecimientos que sucedieron un día como hoy. Los recordamos, los trajimos, te comentamos aquí en Primera Data.
1: Y luego de recorrer algunos actos, hechos que quedan aún hoy porque realmente hicieron historia, vamos a ver qué nos depara este presente, que te lo contamos de esta manera.
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0: Hasta el 12 de junio, el tren 25 de mayo brinda atención médica en diversas especialidades en General Pinedo, de 9 a 17. Concurrir con DNI.
1: En el marco del programa provincial Ñachec, el Instituto de Vivienda avanza con la licitación de nuevas casas para comunidades de Huichí y El Pintado, en el norte de nuestra provincia.
0: Tras una brutal golpiza en Patota a un joven, atraparon en Resistencia a dos hombres y buscan a otros agresores. La víctima fue hallada inconsciente en la calle.
1: Continúan los controles toxicológicos aleatorios al personal de la Policía del Chaco y del Servicio Penitenciario Provincial.
0: El 12 y 13 de junio, en el Hotel Waloc de Presidencia Roque Sáenz Peña, comienza la tercera jornada de Derecho Municipal y Políticas Públicas.
1: Caso del pastor detenido por abuso en Barranqueras. El fiscal aseguró que todo indica que las tres adolescentes dicen la verdad. Restan pericias sobre celulares y una declaración en Cámara Gesell.
0: SAMEP realizará hoy una intervención programada sobre la línea del primer acueducto del interior, por lo que se interrumpirá el servicio de agua potable en San Bernardo, La Clotilde, La Tigra, Villa Ángela, Coronel Dugrati y Santa Silvina.
1: El Banco del Chaco crece en Villa Ángela con la renovación de su sucursal, con instalación de ascensores y refacción completa de los sectores de atención.
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1: El salario mínimo vital y móvil será de 367.800 pesos en junio para los trabajadores mensualizados que cumplen una jornada completa de 48 horas semanales.
0: La adolescente Luciana Ailén Barrios Alarcón, de 15 años, fue encontrada sana y salva tras haber permanecido desaparecida desde el lunes, cuando salió de su colegio en la localidad cordobesa de Colonia Carolla.
1: Corrientes avanza en la producción de café de especialidad con 7 variedades arábicas. Se proyecta su primera cosecha para el año 2027.
0: Periodistas acreditados desplegaron una bandera frente a la Casa Rosada para reclamar el levantamiento de las restricciones que entorpecen el trabajo periodístico y limitan el acceso a la información pública.
1: La empresa Granja Tres Arroyos, de Concepción del Uruguay, provincia de Entre Ríos, cuya planta está paralizada desde fines de mayo, propuso otorgar vales semanales de 25.000 pesos en mercadería a sus trabajadores.
0: La histórica fábrica de porcelana Verbano en Capitán Bermúdez, Santa Fe, inició un programa de retiros voluntarios para reducir más de la mitad de su planta de trabajadores.
1: Una petición popular firmada por miles de vecinos contra los tarifazos del servicio eléctrico fue presentada en la legislatura de Jujuy.
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0: Cuba adelantó el fin del curso escolar por la grave crisis energética. No se puede dar clase así, expresaron desde el Ministerio de Educación.
1: Tres estadounidenses y un italiano serán los próximos astronautas de la misión Artemis 3 en 2027.
0: Bolivia recibió casi 40 toneladas de ayuda humanitaria de países vecinos ante los bloqueos de vías.
1: Chile decomisó más de 100 toneladas de droga oculta en cargamentos de madera boliviana.

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0: Vamos avanzando en esta mañana de día miércoles, pleno otoño, y nosotros que vamos informando de todo lo que va pasando, en este caso desde nuestra provincia. Y atención, porque volvió el informe sobre el dengue. Y el Ministerio de Salud informa que durante la semana comprendida entre el 31 de mayo y el 6 de junio de este año, no se registraron casos positivos de dengue en toda la provincia. Pero recuerdan la importancia de eliminar recipientes que acumulen agua en patios y jardines, cambiar diariamente el agua de bebederos, de mascotas y floreros, mantener limpias las canaletas y desagües y utilizar mosquiteros en puertas y ventanas. Además, recomiendan acudir al centro de salud más cercano ante la aparición de síntomas como fiebre, dolor de cabeza, dolores musculares o articulares, evitando la automedicación. Son consejos, sugerencias y actitudes que nos recuerdan desde el Ministerio de Salud, que ya a esta altura, con tantas campañas y con tantas veces que la hemos hecho, debe ser algo muy práctico y muy sencillo. Solo hay que seguir en esta lucha contra el mosquito que transmite el dengue, que según este parte epidemiológico, en nuestra provincia no hay ningún caso.
1: En Hermoso Campo fue inaugurada la fábrica de chacinados Indupork, una inversión que apunta a fortalecer la cadena porcina provincial, generar empleo y agregar valor a la producción chaqueña. Al respecto, escuchamos al ministro de la producción, Oscar Dudic, y al propietario, Leandro Riboldi.
2: Hoy, el hecho de darle valor agregado significa mejor ingreso para el propietario, en este caso el industrial, pero también para nuestros productores. Y por otro lado, hay una ventaja muy, muy competitiva para los productores y para nuestra provincia, que es muy importante y de fundamental importancia, y que tiene que ver con la materia prima. Es decir, para producir cerdo, lo que tenemos que hacer es transformar granos en carne. Es decir, tenemos maíz abundante, tenemos sorgo abundante, tenemos alfalfa abundante, tenemos pellet y pellet de maíz o de alfalfa o de soja. Tenemos los productores que lo saben hacer, tenemos la planta de chacinado, tenemos las industrias frigoríficas con tránsito federal, como el caso de Friba, Mercosur y otras tantas. Entonces, tenemos todas las condiciones para que esta actividad siga creciendo. Y digo siga, ¿por qué? Porque ya lo dijo Leandro y lo dije yo, es Leandro Indurain, el propietario. El consumo de cerdo está en constante crecimiento en los últimos años. Estamos por arriba de los 20 kilos por habitante año, cuando hace 10 años estaba en menos de 10 kilos.
3: La verdad que lo estamos viviendo con mucha alegría, mucho agradecimiento a todo el sector público que nos apoyó a través del ministro, del gobernador, a toda mi gente que hizo mucho esfuerzo, a Carlos, a Mario, a todos los encargados, a Cristian. Esto llevó mucho dinero y mucho esfuerzo reactivarlo. Tiene una inversión muy fuerte en infraestructura hecha. Y bueno, con alegría llegar al momento de arrancar a comercializar nuestro producto. Sí, seguro, es una etapa con muchos desafíos, pero desafíos lindos que nos propusimos, y también una oportunidad provincial de desarrollar, como decía, la producción porcina, porque sin producción no existe industria. O sea, para poder industrializar productos necesitamos antes producirlos. Y la idea es, bueno, estar un paso adelante acompañar el desarrollo porcino provincial, con la industrialización.
0: Nos vamos ahora al ámbito educativo para informarles que las juntas de clasificación de nivel superior informa a los institutos de educación superior y a los docentes interesados que se encuentra abierta la inscripción a interinatos y suplencias que corresponden al periodo A 2027. El proceso de inscripción ya se inició y seguirá hasta el 30 de junio, inclusive, y deberá realizarse exclusivamente de manera virtual a través de la plataforma Tu Gobierno Digital mediante la aplicación CIE. Y ya que estamos en el ámbito de la educación, fue inaugurado el nuevo edificio de la Escuela de Educación Especial número 19, Nahum Kohanov, en la localidad de Charata, que va a beneficiar a 83 estudiantes con discapacidad. Con más detalles, escuchamos al intendente de Charata, Rubén Rach, a la subsecretaria de Infraestructura Escolar, Rosana Cerruti, y algunos testimonios.
4: Para nosotros, la verdad que es un momento muy importante, un momento histórico. En la ciudad de Charata contamos con una institución de nivel especial, que es esta, y que ha funcionado casi por 40 años en un edificio que ha sido donado muy gentilmente por una familia, al cual agradecemos profundamente. Así que para nosotros es un momento de alegría, de felicidad y de celebrar con esta comunidad educativa este momento. Nosotros tenemos varias instituciones educativas de nivel inicial, primario, secundario, terciario, pero de este tipo especial tenemos una sola y son personitas especiales las que vienen acá, más de 80. Así que la verdad que es un momento y un día para celebrar.
5: Significa todo, porque la verdad que fue muy esperada. Escuchamos las palabras de todos los que participaron de esta institución desde su inicio. Realmente hace 40 años que la están esperando, así que bueno, hicimos todo el esfuerzo para retomar esta obra, que era una de las que habíamos encontrado paralizadas, con un 30% de avance. Recorrimos en varias oportunidades, hablamos y tramitamos con FOPLATA y demás para poder terminarla, y bueno, como dijeron todos, fue realmente un gran trabajo de entre muchos organismos y muy intenso, pero bueno, se logró y estamos muy felices.
6: Para todos nos va a servir una nueva escuela, emocionados todos, porque esperamos muchos años esta inauguración, presentando proyectos tras proyecto, hasta que gracias a Dios se nos dio esta gran oportunidad.
7: Conmueve ver el logro de un esfuerzo colectivo de una comunidad como la de Charata. Tuvo que, como se han expresado, juntar muchas voluntades para hacer coincidir una necesidad, que es la de atender a las familias y a los chicos con capacidades diferentes, y que después de tanto tiempo eso se manifieste.
0: Atención a lo que vamos a contarles ahora, que no lo sorprendan, que no piense cualquier otra idea, ¿no? Pero hablamos del nuevo Banco del Chaco y de los cajeros automáticos. La institución bancaria informa que, como parte de este plan de innovación tecnológica que están llevando adelante, se inició la renovación integral de los equipos y las instalaciones del recinto de cajeros automáticos, que está ubicado en José Hernández y Don Bosco de nuestra capital. Uno de los cajeros más utilizados, más visitados durante todo el mes. Ahora bien, durante el tiempo que demanden estos trabajos, no van a estar disponibles los cajeros en este lugar. No va a estar disponible el servicio. Así que se recomienda o se sugiere utilizar otras opciones que están cercanas, como por ejemplo el de la Casa Central del Nuevo Banco del Chaco, que está en Irigoyen 145, y en Avenida 25 de Mayo 155, en la Casa de Gobierno.

0: Volvemos a hablar de salud y en este caso nos vamos hacia el interior de nuestra provincia, en especial hacia el Hospital 9 de Julio de Las Breñas, que ya cuenta con nuevos equipamientos médicos de última generación que fueron adquiridos a través del convenio FONPLATA y fondos provinciales, una inversión superior a los 422 millones de pesos. La incorporación de estos insumos va a permitir ampliar la capacidad operativa del establecimiento y mejorar la cobertura asistencial para los pacientes. Al respecto, escuchamos a la directora del hospital, Nancy Gómez, al director de Región Sanitaria 4, Alexis Zenoff, y testimonio de Daniel Martínez.
1: Tener el equipamiento que nos han dado para nuestro hospital es algo que va a fortalecer muchísimo en la atención de cada uno de nosotros para los pacientes. Y bueno, y después en la parte de las cunitas, el confortamiento para las pacientes que vienen a tener familia, a ser cesáreas. Así que para lo que serían los sillones, para las donaciones de sangre, es muy bueno también. Tenemos un equipamiento para hacer el ginecólogo, que es nuestro especialista que tenemos acá, hacer biopsias uterinas de cuello cervicouterino. Así que sinceramente recibir esto para nosotros como profesionales es muy bueno, porque nos va a permitir hacer mejores diagnósticos y tratar mejor al paciente con el instrumental que hemos recibido. Agradecida, toda la vida agradecida. Sinceramente, para nosotros hoy nos ha abierto un nuevo hospital. Sinceramente estamos muy contentos y muy orgullosos de recibir esto para nosotros.
2: Agradecer al gobernador, ¿no es cierto?, al ministro, a la doctora Mercadín también, a toda la línea, ¿no es cierto?, de gobierno de salud pública. La verdad que del ministerio la respuesta de un anhelo, la verdad que para la comunidad lasbreña, este equipamiento que se recibe hoy y que se pone en funcionamiento, ¿no es cierto? Muy contentos, agradecidos a todo esto lo que se recibió. Esto viene a también a dar un respaldo a todo lo que es la atención primaria de la salud y lo que es también lo que la parte quirúrgica. La verdad que en eso estamos muy muy agradecidos. Además de tema también de todo lo que se recibió, las camas, se recibieron las cunas neonatológicas. Bueno, la verdad que en eso estábamos muy muy contentos.
3: Y la verdad que esto es un sueño. Es increíble que ya tengamos el arco en C. Hemos trabajado tanto con la comunidad de Las Breñas, un grupo de amigos, con familia, y es un sueño cumplido, porque sabemos las necesidades de la gente, sabemos que todo esto es muy importante, más para el trabajo de los doctores, ¿no? Porque una cosa, están monitoreando en vivo lo que están haciendo prácticamente, así que es una cosa, un sueño, y ya tenemos otro en vista. Recién me decía la directora del hospital que vamos por el tercero mejor, así que hay algo para hacer. Vamos a hacer un tercer show de 24 horas tocando en el escenario para adquirir algo más para el hospital, porque es para la gente.
1: Tener el equipamiento que nos han dado para nuestro hospital es algo que va a fortalecer muchísimo en la atención de cada uno de nosotros para los pacientes. Y bueno, y después en la parte de las cunitas, el confortamiento para las pacientes que vienen a tener familia, a ser cesáreas. Así que para lo que serían los sillones, para las donaciones de sangre, es muy bueno también. Tenemos un equipamiento para hacer el ginecólogo, que es nuestro especialista que tenemos acá, hacer biopsias uterinas de cuello cervicouterino. Así que sinceramente recibir esto para nosotros como profesionales es muy bueno, porque nos va a permitir hacer mejores diagnósticos y tratar mejor al paciente con el instrumental que hemos recibido. Agradecida, toda la vida agradecida. Sinceramente, para nosotros hoy nos ha abierto un nuevo hospital. Sinceramente, estamos muy contentos y muy orgullosos de recibir esto para nosotros.
2: Agradecer al gobernador, ¿no es cierto?, al ministro, a la doctora Mercadín también, a toda la línea, ¿no es cierto?, de gobierno de salud pública. La verdad que del ministerio la respuesta de un anhelo, la verdad que para la comunidad lasbreña, este equipamiento que se recibe hoy y que se pone en funcionamiento, ¿no es cierto? Muy contentos, agradecidos a todo esto lo que se recibió. Esto viene a también a dar un respaldo a todo lo que es la atención primaria de la salud y lo que es también lo que la parte quirúrgica. La verdad que en eso estamos muy muy agradecidos. Además de tema también de todo lo que se recibió, las camas, se recibieron las cunas neonatológicas. Bueno, la verdad que en eso estábamos muy, muy contentos.
3: Y la verdad que esto es un sueño, es increíble que ya tengamos el arco en C. Hemos trabajado tanto.

0: ya tenemos otro en vista. Recién me decía la directora del hospital que vamos por el tercero mejor. Así que hay algo que, para hacer. Vamos a hacer un tercer show de 24 horas tocando en el escenario para adquirir algo más para el hospital, porque es para la gente.
1: Y luego de recorrer nuestra provincia, nos vamos ahora al ámbito nacional. A ver qué es lo que está pasando en nuestro país. Y comenzamos contándoles que el salario mínimo acumula 10 meses de caída real y se encuentra en uno de los niveles más bajos de las últimas 3 décadas. Para que se recupere el salario, para que recupere su capacidad de compra original, debería más que triplicarse. Deberían pagarle 3 veces más a lo que se está cobrando en el día de hoy para que uno tenga esa capacidad de compras que hace algún tiempo tenía el salario mínimo. Y seguimos hablando de números. Si hablamos del mercado automotor, parece ser que la cosa no viene sobre ruedas, porque la venta de autos usados cayó en el mes de mayo y crece la presión para que se realice un ajuste de los precios. Si no se venden los autos usados al precio que tienen, ¿ustedes qué piensan? ¿Se van a vender si se realiza un ajuste en los precios, si se aumenta el precio de cada automóvil usado? Me parece que por ahí no va. Por ahí, si hacemos todo lo contrario, bueno, la gente se motiva, se incentiva y puede ser que por lo menos, si no puede llegar al 0 kilómetro, pueda llegar a un auto usado. Y hablando de los argentinos, más de 5 millones de compatriotas están endeudados. Y los jóvenes lideran la mora. Esto surge de un informe privado que advirtió que casi 4 de cada 10 personas de entre 18 y 30 años tienen deudas con atrasos mayores a 90 días. Están endeudados, no pueden pagar las deudas, los días van pasando y hay gente con deudas que datan ya de 3 meses y que no pueden pagarse. Y sobre todo, algo que preocupa, ¿no? En el sector de los jóvenes de entre 18 y 30 años. Y por falta de plata, esta semana arrancó un paro de 72 horas que están llevando adelante y que finaliza en el día de hoy. ¿Quiénes? Médicos de cabecera y odontólogos de PAMI, que realizan este paro en reclamo por una actualización urgente de los valores que cobran por sus consultas profesionales. Así que hasta hoy es este paro de médicos de cabecera y odontólogos de PAMI. Y como siempre les decimos y les contamos cómo va la economía y la situación de los argentinos, no es la mejor. Miramos hacia donde miramos, siempre nos encontramos con estas crisis, pero que esto no nos haga perder el control.

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0: Buen día a los que se van sumando a nuestra segunda parte de esta primera data aquí en FM Gualamba 101.3 desde la ciudad de Resistencia. A los que se conectan a www.fmgualamba.com.ar y también a quienes nos siguen gracias a la 93.9 FM Comunidad de General Bedia. Gracias a ella podemos saludar y darles la bienvenida a la gente de Paraje El Naranjito, San Carlos, Tres Orquetas, Puerto Bermejo, La Leonesa y Las Palmas. A todos sean muy bienvenidos. También a los del turno de las 8 que se van sumando y se van informando con nuestro programa. Y no nos olvidamos, porque sabemos que están ahí. Por eso también le damos la bienvenida y el gracias por estar a nuestros apostadores, quinieleros, cabuleros y timberos de cada mañana que esperan por este momento.
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Y hoy vamos a hacer una timba diferente porque vamos a recordarle a todos los cabuleros, los que van soñando con cada apuesta, con cada número, que viene de un sueño, de una patente, de un número, de un cumpleaños, ¿por qué no? Los cabuleros saben a dónde puede estar el número salidor. Y vamos a repasar las distintas opciones que tenemos, ¿no? Cada día tenemos distintos sorteos, previa, primera, matutina, vespertina y nocturna. Y la posibilidad de ir sumando, sumando dinerillo al bolsillo, claro está, con una apuesta que hoy la mínima sale 100 pesos. Y siempre también tenemos poseada, tenemos telequino, tenemos otros juegos a nivel nacional que se van sumando. Y estos vienen con nuevos valores en este mes de junio. Y entonces repasamos. El brinco, la apuesta tiene un costo de 1.500 pesos. Sí, ¿preferís el loto? 4.000 pesos la apuesta, lo mismo que el generoso Kini 6, también 4.000 pesos. Si nos quedamos acá en el ámbito provincial, la quiniela poseada, cuando vas a jugar, 1.500 pesos. Esos son los valores que tenemos hasta el momento para este mes de junio. Y siempre, siempre queremos un pesito de más. Y vos sabés que se vienen nuevas posibilidades. Hoy con los distintos sorteos que se van a ir dando. Y hoy, en esta tarde y noche de miércoles, vamos a tener dos sorteos. Como siempre son los domingos y los miércoles. En este caso hablamos de el Kini 6, que este día nos espera con un pozo para repartir de 5.600 millones de pesos. Y al Kini 6, decime si no le tenés un poquito más de fe, porque siempre está regalando lindos, lindos premios. Ahora, el que es un poco más avaro es el loto. Y el loto tiene para repartir, y ojalá lo haga, 8.114 millones de pesos. Así que estos son los dos juegos que tenemos en el día de hoy. El brinco tiene para repartir 965 millones de pesos. Por ahí, si te enganchás con el brinco y sacás y das un brinco de alegría. Y el telequino, que recién vamos a tener una jugada el próximo domingo, te espera con un lindo pozo también. 1.300 millones de pesos para el nuevo sorteo del telequino que va a ser el próximo domingo. Que sí, vemos cómo está el loto y el Kini 6 en el día de hoy. Vamos a tener un nuevo sorteo también junto al telequino el próximo domingo. Kini 6 y loto nuevamente. Así que estos son los detalles que queríamos recordarte en este mes de junio, a propósito de los juegos que por ahí te despiertan confianza para abultar un poquito tu bolsillo. 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

Seguimos transitando la mañana de este nuevo día. A mitad de la semana ya estamos. ¿Cansados o con pilas todavía? Miren que falta todavía para el fin de semana. Y hablando de descansar y hablando de lo que falta, ¿a cuánto estamos de un próximo feriado? ¿Eso es lo que se viene preguntando? Nosotros también. Sí, este mes de junio, ¿tiene feriados? ¿Vamos a tener findes largos, por ejemplo? Algunos están haciendo planes, otros dicen, no, pero no pensé todavía. ¿Tenemos fin de semana largos? ¿Tenemos feriados en este mes de junio? Bueno, atención, ya les vamos contando con tiempo. El próximo feriado de este mes de junio va a ser el próximo lunes 15. Está próxima la fecha, ¿no? Cuando se conmemore el paso a la inmortalidad del general Martín Miguel de Güemes. ¿Lo tienen a este feriado? Algunos no tienen ni la menor idea, ¿no? Pero cuando se enteran que es feriado, ¡uy, bienvenido sea! Bueno, gracias a Güemes, el 15 de junio es feriado. La fecha original es el 17 de junio, pero este año se traslada al lunes para conformar un fin de semana largo. Así que ya lo tenemos ahí, en puerta, al fin de semana largo. Y algunos trabajadores podrán disfrutar de este descanso extendido desde el sábado 13 hasta el lunes 15 de junio inclusive. Aquellos trabajadores que tengan la suerte, ¿no? Y de tomarse estos 3 días. Y qué bueno que zafamos del viernes 13, ¿no? Eso es lo que se viene. Ahí sí, tono más. Pero esto no es todo. Ah, ¿hay algo más? Bueno, les contamos que apenas unos días después de este fin de semana largo, llega otro feriado nacional. Y este sí que lo tenemos más presente, ¿no? Creo, porque por ahí uno les pregunta a los chicos y saben que es feriado, pero no saben ni por qué. Y algunos grandes también. El sábado 20 de junio, ¿sabe? ¿Se acuerda? Es el Día de la Bandera. Es el aniversario del fallecimiento de Manuel Belgrano. Y en este caso, al caer sábado, no genera otro fin de semana largo para la mayoría, aunque sumará una jornada festiva dentro del mismo mes. Claro, cae en sábado y el 20 de junio, Día de la Bandera, es uno de los feriados inamovibles. Por eso se queda ahí donde está, el 20 de junio. Por ahí, como es feriado, en algunos lugares van a decidir no trabajar. Y entonces vamos a tener un fin de semana, por llamarlo completo, ¿no? Descanso día sábado y día domingo, si es que se puede. Y ya está. Ahí termina el mes de junio. Sí, hasta ahí llegó el mes de junio. Pero, ¿qué es lo que nos pasa? Se viene otro mes patrio. Se viene otro mes con feriado. Y hacemos referencia al mes de julio. Pero para dejar bien en claro qué pasa en junio, lunes 15 va a ser feriado por la muerte de Martín Miguel de Güemes, que luchó muchísimo por la independencia de nuestro país. Y el otro feriado de junio es el sábado 20, el paso a la inmortalidad de Manuel Belgrano, creador de nuestra bandera. Pero ese sábado queda ahí nomás, ese 20 queda ahí. ¿Clarito? Nos vamos ahora al mes de julio. ¿Qué va a pasar en el mes de julio? Y lo primero que se nos viene es el jueves 9 de julio, Día de la Independencia. Día en que vamos a tener locro, empanadas y pastelitos por todos lados, ¿no? Es como que se viene esa movida de comer y, obviamente,
de mantener nuestras tradiciones patrias, ¿no? En materia de comidas típicas, por ejemplo, con actos, con actividades que se van a ir desarrollando a lo largo y ancho de todo nuestro país. Nuestra provincia tampoco va a quedar afuera de esta celebración. Así que se viene el 9 de julio. Y atención, atención, porque el viernes 10 de julio, ¿ya se está sonriendo? Va a ser día no laborable. Y esto obviamente tiene fines turísticos. Ahora bien, cuando es un día no laborable, lo que hay que hacer es acordar o no con los patrones. No vengo a trabajar, nos tomamos los 4 días, el día miércoles decimos chau, hasta el lunes no nos vemos. Así que ese es un tema que hay que hablarlo, ¿no? Hay que acordarlo. Y por eso ya les estamos contando con tiempo, para que vaya fijándose. Recordemos que los días no laborables son así, de acuerdo entre el trabajador y el empleador. Pero julio se viene con el jueves 9 de julio, Día de la Independencia, y con el viernes 10, que es un día no laborable, para que la gente, aquellos que puedan, al menos aquellos que puedan, lo hagan un viaje chiquito, corto. Otros van a ir hacia más lugares porque la semana va a ser bien corta, ¿no? Porque va a tener 3 días nomás. Y después jueves, viernes, sábado y domingo. Así que eso es lo que se viene próximamente en este mes de junio, en este mes de julio. Y después, obviamente, el resto del año vamos a tener también, otros feriados en agosto, en octubre, en noviembre, en diciembre. Pero atención, porque si bien vamos a tener únicamente estos 2 días en el mes de julio, no hay que olvidar que en el mes de julio vienen las vacaciones de invierno. ¡Ah! Eso también está lindo, ¿no? Que ya se dio a conocer en todo el país, porque se van a ir dando por distintos turnos. Las vacaciones, el receso invernal, como se suele llamar. Y acá en la provincia del Chaco ya se dieron las fechas. Así que vamos a sumar las vacaciones de invierno que están ahí, muy próximas a comenzar. Acá en Chaco ya se habilitaron las fechas de vacaciones de invierno para los empleados públicos. Los periodos son 2. Del 15 al 24 de julio va a salir una tanda de empleados públicos y la otra tanda va a salir del 27 de julio al 5 de agosto. Obviamente que cada lugar tiene que organizarse para que se siga medianamente con la atención al público, ¿no? Ambos periodos constan de 10 días de corrido y las clases se van a reanudar el lunes 3 de agosto en todos los niveles y modalidades educativas de nuestra provincia. Así que aquellos que gozan de vacaciones de invierno, obviamente que les va a coincidir con el receso que tienen los chicos en los colegios, en las distintas modalidades. Así que julio viene con el 9, con el 10 y con las vacaciones de invierno. Y a mí me parece que igualmente podemos ir haciendo algunos planes, ¿no? Porque la verdad es que todo esto que está próximo y que nos permite un descanso es una verdadera provocación.

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0: Hoy puede ser un gran día y nosotros así lo estamos viviendo. Claro que sí. Cada jornada tiene su especial atención y también nos brinda muchas cosas. Ojalá que sean las mejores y las que estás esperando. Y hablando de esperar, Fede, por favor, ella está esperando. La vemos ahí en el balcón. Claro, siempre está presente, presente. Así que vamos a hacerle la seña de siempre. Acá, sí. Como siempre nosotros acá, haciéndole señas para que venga, para que entre y se acomode.
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0: Estamos muy próximos, sí, falta tan poquito. Hay gente que ya está ansiosa, hay gente que ya tiene preparadita la camiseta argentina y que no se va a perder y va a estar activo y presente en cada momento que se viva en este Mundial 2026 que ya está ahí. ¿No? Haciendo de las suyas, sobre todo para aquellos que están nerviosos y que están ansiosos. Pero, mientras tanto, hay selecciones que están jugando partidos amistosos, poniéndose a punto para lo que va a ser el gran evento mundial. Y hoy tenemos partidos amistosos rumbo al Mundial 2026. A las 16:45... Portugal va a enfrentar a Nigeria. A las 17, Inglaterra, Costa Rica. Y a las 21, a la noche, vamos a tener el último amistoso del día. Y hablamos de Bolivia, Argelia. ¿Les suena Argelia? Así que, si se puede, tenemos que ver, saber cómo juega esta selección de Argelia, porque es la que va a debutar en el Mundial, lo mismo que la selección argentina. Así que habrá que estar atentos a esta selección de Argelia que llegó hace muy pocas horas a los Estados Unidos. Y en los Estados Unidos está palpitando, ustedes saben que la NBA y el básquet yankee, ay, mueve multitudes y genera mucho dinero. Y se están jugando los partidos para ver quién es el campeón, quién es el mejor de la NBA. Y hoy tenemos otro partido decisivo. A las 21:30, los Knicks van a enfrentarse a San Antonio Spurs. Ya sin el Manu Ginóbili, pero por ahí algún argentino sigue la campaña de los Spurs porque nos trae muy, pero muy lindos recuerdos de ese gran jugador que tuvo San Antonio. Así que aquellos que gustan del básquet, 21:30, los Knicks y los Spurs se enfrentan. Pero volviendo al fútbol de nuestro país, vamos a contarles, algunos no se enteraron todavía, pero ya se fue Claudio Úbeda, se les dio la despedida, se les agradeció todo lo que hizo a Claudio Úbeda y su equipo, y ahora ya tenemos nuevo técnico en Boquita, y es nada más y nada menos que un exjugador, alguien que vistió la casaca Ceneice, y estamos hablando de Rodolfo Arruabarrena. Sí, el nuevo director de Boca. Y viene en un momento complicado. Ya estuvo analizando cuál es el equipo que está en Boca actualmente, cuáles son los jugadores, cuál es la táctica que viene a traer el Vasco para la segunda parte que se va a vivir después del Mundial en el equipo Ceneice. Y ya le dijo a Juan Román Riquelme, mira, hay dos jugadores que yo quiero que sigan, a pesar de que hay ofertas para comprarlos. Y estamos hablando del Changuito Ceballos y de Zenón, que podrían ir.
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0: Muy buenos días, 9:03 en la República Argentina, miércoles 10 de junio del año 2026. Buen día, Nicolás.
1: Hola, Gustavo, buen día para vos, buen día para toda la gente. Bendecida jornada, feliz cumpleaños a la gente de de Vilela, que los cumplan
0: buen día. Dale.
1: Tres títulos que te puedo contar.
0: Sí, dale.
1: El primer título, ganó la selección argentina un amistoso.
0: ¿Contra quién era?
1: Contra Islandia.
0: Islandia, si no le ganamos a Islandia.
1: No. Bueno, no, esperá, porque sirve también juego táctico, según lo que dijo
0: ¿quién es Scaloni? ¿Quién es el DT de Argentina?
1: Lionel Scaloni.
0: ¿Y va a dar bien eso o no?
1: Algo de ganar copa, ¿sabes?
0: ¿Se acuerda cómo le dieron?
1: O sea, le bardearon, pobre, sí.
0: Yo nunca me voy a olvidar de Scaloni, viendo, ¿cómo se llama el que hizo el último penal? Que ganamos el Mundial, ¿Fernández, cómo era?
2: Fernández. No,
1: Montiel.
0: Sí, sí, sí. Todo lo que le habrá pasado por esa cabecita.
2: ¿Y qué te parece? Y a Montiel que entró y pateó el penal.
0: Destapó la botellita de agua mineral, se sentó. Yo creo, ¿saben lo que creo que dijo?
1: ¿Qué dijo?
0: Él es un hombre muy respetuoso, muy correcto, pero yo creo que en alguna parte de su cuerpo dijo, chúpenla.
1: Sí, señor. Sí.
2: ¿Eh? La presión.
0: Y como dijo ayer en una entrevista Gerardo Romano, Milei, tenés la muerta del indio Adel. ¿Qué hijo de...?
2: ¿Qué va a decir?
0: Este jefe del servicio penitenciario es jodido.
2: Sí, le va a decir.
0: Antín
2: le va
0: a decir. Antín es bravo.
1: Pero ahora la pregunta es, ¿fue Antín o fue...?
0: No, Romano. Romano era policía federal y fue custodio de Perón.
1: Ah, por eso sale también
0: la historia. Gerardo Romano fue policía federal argentino y fue custodio de Juan Domingo Perón.
2: No sabía esa historia.
0: Ah, averigua la historia de Gerardo Romano.
2: Me entiende.
0: Vamos a exteriores con Julio Barrero. Buen día, Alfredo.
2: Buen día. ¿Todo bien? Estaba cambiando las aguas, por eso no te atendí.
0: Buen día, Alfredo, y buen día, Julio.
3: Muy buenos días, Gustavo. Muy buenos días, Nicolás, Alfredo, al gran equipo de trabajo, queridos seguidores y oyentes. Muy buena mañana, ¿cómo están? ¿Cómo andan este día de miércoles?
0: Todos nosotros muy bien. Julio, estás en la Plaza 25 de Mayo, por lo que veo.
3: Así es, estamos recorriendo un poco nuestra querida ciudad de residencia a esta hora de la mañana y vamos a dialogar con los vecinos que van transitando sobre nuestra plaza central, sobre haciendo lo que tiene que distinto trámite o tema de salud, y bueno, vamos a tratar de dialogar con ellos a ver quién nos responde, cómo están actualmente económicamente, cómo llegan a fin de mes, se dan haciendo lujos.
0: Julio, nadie llega a fin de mes, Julio.
3: Sí, ¿por qué no se llega a fin de mes? Por el aumento, ahí vamos a preguntar. Buen día, caballero, estamos en vivo para la torre. Una simple pregunta, ¿llega a fin de mes con su economía? Gracias, caballero, muy amable.
0: ¿Qué dijo?
1: Gracias.
0: Ah, él llega entonces.
3: Parece que sí, dale. Porque como me dijo, en teoría, vamos a ver.
0: 9:06 de la mañana, alerta urbana en la plaza, preguntas boludas. Con Julio Vareiro, pero fue mi idea.
3: Buen día, ¿cómo está? Una simple pregunta, ¿llega fin de mes? Bien, perfecto, gracias.
0: La hermana de Hugo Maldonado. Es radical la señora. Alfredo también. Mira cómo te aparece tu...
1: ¡Rojo!
2: No aparece el pulo de nada que ver.
0: Un borrabino. Le aparece rojo. Sí. ¿Quién te prestó, Coqui? Dale, Julio.
2: Hace campaña, me dijo.
3: A ver, vamos a seguir consultando. Aquí hay gente que se va pasando por la plaza central. Buen día, Donita. Estamos en vivo. Una simple consulta. ¿Llega fin de mes con la economía?
4: ¿Dónde
0: trabaja? ¿En qué trabaja?
4: Estamos, y para pagar la luz. Y un pensionado, no llegamos ni ahí, encima alquilamos y todo.
3: ¿Usted es pensionada?
4: Sí.
0: ¿Cuánto cobra?
4: No llegamos.
0: ¿Cuánto cobra? ¿Cuánto
4: paga la luz? El alquiler, no llegamos.
3: ¿Me dice su nombre, por favor?
4: Fonseca.
3: ¿Puede saber cuánto cobra para tratar de sacar por lo menos un poco de cuenta?
4: No, el sueldo mínimo de una pensión. Digamos, por discapacidad nos llevamos las 30.000 con el bono, llevamos 35.000 pesos, ¿no?
0: 350.000 pesos.
3: Y con eso tiene que dividirse para el alquiler, para el comer,
4: el alquiler se me fue a 300.000 ahora, y más la luz que tengo que pagar como 60.000 pesos.
0: ¿Cómo está compuesto el grupo familiar? ¿Cuánto más trabajan?
4: Así está, y el la medicación, no hay nada, tanto que dice que tenemos, no tenemos ninguna medicación. Hace 2 meses que no podemos conseguir la medicación. Así.
3: ¿Cómo está compuesta su familia, su núcleo familiar?
4: No, yo estoy con mi nena especial y nada más.
3: ¿Son ustedes dos solas?
4: Sí.
0: Ahí está. Listo, Julio.
3: Bueno, muchas gracias, señora, muy amable de su parte.
0: No, sí, un solo ingreso y sí, 350 mil pesos. Pero bueno, sí. hay que buscarle también alternativas, ¿eh? Yo no le voy a decir no, porque puede resultar muy chocante, pero hay que buscar alternativa. Es una mujer medianamente joven. También decirlo, voy a decir, se van a enojar conmigo, no me importa, pero ¿qué hicimos en nuestras vidas también, ¿eh? ¿Qué hicimos en nuestras vidas también? Porque llegamos a una edad, decimos, che, no tengo para esto, no tengo para... ¿Y cuántos años tenés? 60. ¿Y qué hiciste durante 42 años? Ponerle que empieza a partir de los 18. El común de los argentinos empieza a laburar a los 12, a los 13, a los 14. Yo soy de esa época, y mucho antes yo empecé a laburar. Porque también está esa, también, viste, que estamos por ahí, y, che, pero y el gobierno, y el Estado, y antes, y bueno, y antes todos se rascaban, viste, y le metían la mano en el bolsillo al laburante, al comerciante, al industrial, a los grandes, digamos, fomentadores de trabajo. No sé si vale el término, no me sale el término, pero a quienes daban empleo. Porque acá hay dos o tres cuestiones. Muchas veces dicen que los ricos cada vez son más ricos y los pobres son cada vez más pobres. Eso es innegable. Pero también todos los gobiernos favorecieron a los ricos, ¿eh? Todos los gobiernos, independientemente del color político, la ideología, la doctrina, todos los gobiernos siempre terminan favoreciendo a los más ricos, por eso son cada vez más ricos.
2: Empleadores.
0: Los empleadores, claro, los grandes empleadores, y que también son los grandes deudores de este país. Los grandes deudores de este país son los que también dan muchos empleos. Pero ahora ahí tenemos recortes que yo le estuve pasando a la producción, que ahora vamos a ir pasando. En lugares de Buenos Aires, de capital, donde se concentraban los mayores centros comerciales, justamente, respecto a múltiples rubros, cada vez hay más locales cerrados y más locales que se alquilan. Lo mismo que está pasando en la peatonal, lo mismo que está pasando en el micro y macrocentro de la ciudad de Resistencia. Gente que se está quedando sin laburo, gente que, digamos, elige acogerse a un retiro voluntario, o el patrón le dice, mirá, te tengo que echar, te indemnizo porque no doy más con los aportes, con esto, con aquello. ¿Y qué te hace? Te va a tu cuadra donde vos tenés tu tiendita y te abre otra tiendita. Se va a tu cuadra donde vos tenés tu kiosquito y te abre otro kiosquito. Se va a tu cuadra donde vos tenés una carnicería, te abre otra carnicería. Y en definitiva se terminan fundiendo los dos. O los tres o los cuatro.
1: Y ahí permítame también tener que competir con el tema de la calidad. Que muchas veces por ahí, yo contaba el ejemplo de un local donde compré la ropa, que por ahí competía en el tema de precio porque él traía buena calidad y tenía que vender un precio.
0: Claro, pero... si no te cagan a piña, podés entrar las locas, si no está clausurado, o alguien se está enganchando de la luz, y era barato ahí. Después hay otros más, vos me pasaste un nombre el otro día, vos, el operador nuevo, me pasaste un nombre de alguien que tiene una tienda ahí que es muy conocida acá, que vende muy barato. Martínez Lourdes. ¿Sí? Sí, ¿qué tiene este con Martínez? No, nada no tengo, pero dicen que ahí es muy barato. ¿Está? Y bueno. Julio, gracias.
3: Lo que pasa también es que se ha abierto mucho el tema de las importaciones y la compra a través de distintas aplicaciones.
0: Mira, yo anoche estuve buscando sillones para la radio y me mostraron lo que viene de afuera. Una cagada lo que viene de afuera. Así lo digo. Una cagada. Me mostraron industria nacional, papá, eso es eterno.
3: Claro, por eso tenés los
0: sillones, estoy hablando de los sillones que me mostraron en tres negocios emblemáticos de Resistencia. Estuve buscando precios para los operadores, que mañana van a tener un sillón nuevo cada uno. De paso se entera.
1: Último momento.
2: El de...
0: Último momento.
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0: Pues a partir de mañana, dijo Gustavo Olivelo en Alerta Urbana, los tres operadores tendrán sillones nuevos que les serán descontados de sus respectivos sueldos.
2: Nicolás no, porque le gusta el sube y baja.
0: Que estuve pensando en un sillón para vos y no hay.
1: No hay.
0: ¿Qué ¿Sabés qué? Le voy a decir a Gustavo Martínez que me haga uno de cemento.
2: No. Los que retiraron allí del parque, uno de esos podemos recordar. recuperar.
0: Sí. No le digo a Roy porque sale muy caro. Bueno, uno que no te hacía y el otro que te cobra mucho, ¿viste? Estamos ahí en el medio. Bueno, y una empleada municipal de que enojada se pone en pelota. Pero bueno, está. Julio, gracias.
3: Y una falta el televisor aquí.
0: Ah, ahí está. Julio.
3: Sí.
0: El video que hemos publicado es de una empleada municipal.
3: Sí.
0: Está
3: sí,
0: muy enojada.
3: Sí, porque se comenzó a difundir sus imágenes y es por eso que está enojada totalmente.
0: Y bueno, sí, pero ella lo hizo público. A mí me pasaron, 40 personas me pasaron.
3: Claro, ese lo que me dicen que ese video se filmó antes del 25 de mayo, antes que se haga el desfile central aquí en la ciudad de Resistencia, donde estaba previsto que empleados municipales también desfilen.
0: ¿Y qué pasó cuando desfilaron?
3: Bueno, ese es el tema, nos llegó a todas las áreas el tema de vestimenta nueva, si no fueron entregando.
0: Bueno, voy a decir algo a los empleados públicos, eternamente cuando el Estado te provee un uniforme, nunca es al talle, porque si no irías a un sastre, te tomarían la medida, el largo del brazo, de la pierna, de la cintura, y te harían a medida. No, se compra a granel. Y yo me acuerdo cuando yo me recibí de policía en el año 91, logística estaba acá donde fue la primera casa de gobierno, donde está el museo policial y al lado de casa Gabardini, ahí, y era al fondo logística, y yo me voy al fondo, había una fila de agentes nuevos, yo estaba en la fila y me toca a mí, me dice, nombre, agente de policía, plaza 3007, Hugo Gustavo Olivelo, tome, pum, lo que sí me tiraron dos tipos de uniformes completos, bolseguíes, trepadores, me acuerdo, semejantes bolseguíes, que lo me retiré y lo regalé. Le hice sola nueva ahí en TikTok, ¿no es cierto?
2: Sí, TikTok.
0: ¿Es TikTok o TikTok?
1: TikTok.
0: Bueno, ahí le hice sola nueva que me duró eternamente otra vez y después lo regalé. Y te tira, y cuando me puse el uniforme, era para 4 Olivelos, bueno, yo pesaba 55 kilos. Era para 4 Olivelos, era el uniforme. Y anda, quejate. ¿Me entendés? Eso no quiere decir que se justifique que tener un uniforme que no es conforme a tu talla, porque bueno, se supone que si se usa la plata hay que usarla bien, inmediatamente tienen que decir talla de camisa, talla de chomba, talla de campera, y en base a eso darte, en base a eso comprar
3: lo que pasa acá después. Te interrumpo en este sentido, Gustavo.
0: Sí, en eso vos sabés, decime.
3: Sí, se pide, hay una lista con todo el personal de las distintas áreas y se le va pidiendo el talle de remera, de camisa, de calzado, de pantalón, de campera.
0: No importa tres pedos porque le dan lo que quieren.
3: Exacto, suponete, yo solo pedí 3XL y llega 2XL. Cosa bueno, que
0: le den una campera y media.
3: Claro, cosa que después yo tengo que ir a cambiar y tengo que ver si verdaderamente hay de ese talle, y si no, lamentablemente me tengo que quedar con los 2XL. No puedo hacer cambio, entonces.
0: No, pero eso es eterno y parece ser que no se corrige y en ninguna institución, salvo. ¿Saben dónde? No sé si siguen dando. En el Banco del Chaco daban uniforme, ahí sí era pipícucu. Pipícucu. Sí. Bueno, en el Banco del Chaco todos modelos, ¿viste? Acá. Cobran dos mangos y. Listo, Julio, sacame de acá, me voy.
3: Bueno, mira Gustavo, ¿vos te acordás cuando se inauguró la plaza 25 de mayo que había una pantalla LED que informaba la temperatura, que informaba la ciudad completamente, una pantalla que decía que no iba a durar mucho?
0: No duró mucho.
3: Bueno, mira, fue sacado y aquí quedó el cable que mantenía la corriente hacia esta pantalla LED. Hace poco lo han retirado de este lugar en donde estaba emplazado.
0: En ese lugar, a partir de la semana que funciona un kiosco.
3: Pero mirá cómo quedó aquí el cable que mantenía la energía. Fíjate, mira, ahí está la punta. Está únicamente
0: envuelto. Bueno, pero le pusieron cinta aislante, che.
3: Sí, pero está casi cerca de donde están todos los juegos.
0: Se electrocutan, después no se quejen que no hay luz. Gracias, Julio.
3: Muy bien, hasta el próximo informe.
0: Horrible, hasta luego. Hey, Julio, haz un videito puro y exclusivamente de eso y pasa a edición para que lo publiquen y etiquetamos a Sechep o a la municipalidad. Urgente, haz un video de eso porque es un peligro eso. Y ahí en la casa del 25 de mayo hay chicos.
3: Sí,
0: hay animales, abuelos y todo eso, ¿está?
3: Sí, y estamos a unos 3 metros de los juegos.
0: Listo, dale, urgente, firmame el cable y cerca de dónde está. Urgente.
3: Bien, lo hacemos,
0: Julio. Hasta el gracias, próximo informe, hasta luego. Gracias. Un hecho terrible sucedió en la policía de la provincia del Chaco el pasado 6 de junio, pero fue denunciado el día 8 de junio. ¿Qué pasó, Alfredo?
2: General San Martín, violaron a una mujer policía del Chaco, una oficial principal de la policía del Chaco, identificada con las iniciales EEN, de 33 años, denunció el pasado 8 de junio de 2026 haber sido víctima de un presunto abuso sexual ocurrido durante la madrugada del 6 de junio de 2026 en la ciudad de General San Martín. Según consta la denuncia, la mujer había llegado a esa localidad el 5 de junio y durante la noche compartió una cena y posteriormente asistió a un casino junto a una amiga y la subcomisario IJG, otra mujer, y PGG, de 50 años, comisario inspector retirado. De acuerdo con su relato, tras permanecer varias horas en el casino, se dirigió junto a PGG a una vivienda donde mantuvo relaciones sexuales consentidas con el ex jefe policial. Posteriormente, recordó haber escuchado el ingreso de PJR, alias Choca, quien habría expresado la frase "Shh, silencio". La denunciante manifestó que luego perdió noción de lo ocurrido y que más tarde reaccionó encontrándose desnuda sobre una cama mientras, según denunció PJR, la estaba penetrando sin consentimiento. Tras apartarlo, preguntó por PGG y le habría respondido que se encontraba en otra habitación.
0: Bueno, esto es de extrema gravedad. Aquí interviene la Fiscalía de General San Martín y ordenó la detención de Choca. Está detenido. No así el comisario inspector, que para mí, no sé si está en situación de retiro, porque lo conocemos. Dentro de la fuerza tiene un sobrenombre, lo conocemos. Pero a mí me sorprende que esté retirado. Creo que, no sé si está retirado. Pero bueno, el tema es el siguiente, que con el comisario inspector fue consentido.
2: Fue consentido, dice.
0: Claro. Ahora, ¿dónde estaba el comisario inspector cuando esta persona, que no es policía, pero que estaba en esa reunión, comenzó a abusar de esta oficial principal? ¿Y en qué condición estaba esta oficial principal? ¿Qué le dieron de consumir? ¿Qué consumió? Porque ella dice en su denuncia que no se dio cuenta. Entonces, doblemente grave el abuso, porque se valieron de una mujer que no se podía defender. ¿La drogaron? ¿La doparon? ¿Qué le hicieron? ¿Tiene participación este comisario inspector retirado en eso? Independientemente de que las relaciones sexuales con él fue consentida. ¿Y qué rol jugó en lo que pudieron estar consumiendo o no esta subcomisario? Que dicho sea de paso, me dice, es jefa de seguridad bancaria de General San Martín, ya fue trasladada a la comisaría. ¿Queremos hablar con el general Romero o con el comisario general Urturi? Pero los voy a llamar yo entonces acá. ¿Está? ¿Qué es lo que está pasando con este tema? A ver. Porque es de extrema gravedad. Es una oficial principal de 33 años.
2: 33 años.
0: Sí. A ver, lo estamos llamando al general Romero, ¿eh? Tenemos la foto de la oficial, por supuesto no la vamos a publicar. Tenemos la foto del comisario inspector, que no está detenido en la causa. Y el abusador, alias Choca, que es la foto que estamos viendo, está de espaldas. Ahora, ¿qué relación tiene Choca con el resto del entorno que estuvo esa noche compartiendo esa reunión? A ver. Y esta subcomisario también estaba o no estaba. Estuvo un rato, se ausentó cuando abusan de esta oficial. No, también. A ver, seguimos intentando. Bueno, y ahora vamos a tratar de dilucidar qué es lo que pasó. 9:22 minutos en la República Argentina. Vamos a exteriores con Joaquín. Dale, vamos.
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0: Joaquín, buen día. Joaquín.
7: Hola, ¿me escuchan?
0: Sí, buen día.
7: ¿Qué tal? Ahora sí, buenos días, Gustavo, para vos, para todo el equipo. Estamos aquí con la señora Agustina Soto. Ella, como sabemos, fue víctima de un ataque, víctima de violencia de género por parte de su pareja. Estamos aquí ahora en su domicilio.
0: Sí, corrijamos el audio, Agustín. Corrijamos el audio. Se queden antes, chicos. ¿Está? Agustina, buenos días. Gustavo te saluda. Hola. Hola.
7: Hola. ¿Ahí se escucha mejor?
0: Sí. ¿Agustín? No, no se escucha, la chica no se escucha. A ver.
7: Un momentito, por favor, vamos a
0: ver. A ver. Hola. Hola. Hola.
7: Corre. ¿Ahí se escucha? ¿Ahí no se escucha, Gustavo?
0: ¿Agustina?
4: Sí.
0: Hola, Agustina. Bueno, transcurrieron ya varios días del hecho que te tuvo por segunda vez como víctima por violencia de género, pero este hecho, el último, fue tremendo. Y bueno, queremos saber si tu pareja, tu esposo, con quien te casaste hace menos de un año, conocido como Chino Mancilla, ¿sigue detenido o ya recuperó la libertad?
4: Pedro Ángel
0: López. ¿Cómo?
4: Pedro Ángel López.
0: Sí, no, es otra, esto es otra cosa, chicos, lo que publicaron ahí es otra cosa, si no me confundo. Chequeen eso, por favor, chequeen eso. Sí, Pedro López, él es de Colonia Benítez, es enfermero. Es empleado administrativo del Centro de Salud de Colonia Benítez. ¿Cómo? No, corrijan esto, disculpame, Agustina, corrijan eso. Corrijan eso, Agustín, y después Joaquín, y salimos de vuelta. 9:24 minutos, pausa y ya volvemos, dale.
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0: 28 minutos en la República Argentina. Actualizamos los datos del tiempo.
2: 14 grados con cielo mayormente nublado en la capital de la provincia del Chaco.
0: ¿De qué tema vamos a hablar con el móvil de exteriores?
1: Bueno, en este caso fue una transmisión que hiciste vos durante el fin de semana ahí en el barrio Gio, de Villa Gio, Gustavo, en la jurisdicción de la comisaría décima, donde estuviste hablando con Agustina Soto, la chica que veíamos en pantalla. Es una mujer de que tiene 26 años y que denunció haber sido víctima de un brutal episodio de violencia de género por parte de su esposo, Pedro Ángel López, de 39 años.
0: Quien trabaja en el centro de salud de Colonia Benítez, creo yo. Sí. Vamos de vuelta a exteriores con Joaquín, dale.
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0: Joaquín, nuevamente, ¿corregimos el audio?
7: Sí, Gustavo, ahí ya aparentemente está resuelto.
0: Bueno, Agustina, nuevamente, las disculpas del caso, muy buenos días. Y bueno, y queremos saber si tu esposo, con quien te casaste hace no más de 10 meses, me dijiste vos en la entrevista que hicimos el fin de semana, sí, ¿sigue detenido o ya recuperó la libertad?
4: No, sigue detenido. Ayer me necesitaron de fiscalía, no lo siento.
0: Sí.
4: Y me dijeron que ellos no me pueden asegurar.
0: No te escucho. A ver, pasar el teléfono, Agustín. Joaquín, pasar el teléfono a la señorita. A ver.
4: Ahora sí.
0: Ahora sí. Bueno, sigue detenido entonces López. Vos fuiste a ratificar el contenido de tu denuncia y bueno, y te tomaron las fotografías de la brutal paliza que te dio y que te decía, vos me contaste, quedó en el vivo, te voy a matar.
4: Sí, todo eso me tomaron en sanidad.
0: Sí. ¿Y qué te preguntaron en la fiscalía? ¿Te dieron un botón antipánico? ¿Vos pediste una perimetral? Pongamos el nombre del victimario. Hija.
4: Me dieron para que me dieran el botón antipánico y me dijeron que en el día de ayer lo iban a traer a declarar a él.
0: Sí. ¿Vos pudiste retirar tus cosas de la casa?
4: No, es esta otra cosa. Me dijeron que no, porque tiene que declarar él primero a ver qué cosas son de él y yo le dije que todas son mis cosas.
0: Sí. ¿Y qué es lo que tenés que retirar vos, digamos, lo que sea cocina, heladera, mesa y ropa?
4: Claro, o sea, todo lo que está dentro de esa casa son todas mis cosas.
0: Sí. ¿Tenemos las fotos de la golpiza que le dieron a Agustina? La verdad que fue tremendo. Bueno, entonces lo bueno es que sigue detenido. ¿Pediste la perimetral?
4: Sí, pero igual me dijeron nuevamente que en estos días me iban a volver a llamar y... También mi abogado se presentó como querellante porque no es justo. Me dijo, mira, si te mataba, ¿qué iba a salir otra vez en 10 días?
0: No, sí, es gravísimo. Bueno, mientras esté detenido, creo que no corres peligro, pero tenés que tener el botón antipánico o el sistema dentro de tu teléfono. Y el dispositivo. Eso tenés que hacerlo antes, claro, que él recupere la libertad, porque en algún momento va a salir.
4: Claro.
0: Sí, esta hija... Bueno, hacemos un seguimiento de esta situación y cualquier cosa nos avisás. Vos tenés mi número, ¿está?
4: Dale, gracias. Listo, Gustavo.
0: Hija. No tenés por qué. Gracias, hija. Gracias, Joaquín.
7: Gracias, Gustavo. Hasta luego.
0: Pausa y ya volvemos.
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2: 9:33 minutos de todo el país. Me ha llegado a mí un video que tiene que ver el desenvolvimiento de una diputada nacional. Independientemente que sea diputada por la provincia de Corrientes, es diputada de todos los argentinos porque es diputada por la nación argentina. Y estoy hablando de Virginia Gallardo. Esto decía, así se desenvolvía, este es el léxico, esta es la dicción que tiene la diputada nacional, creo yo, en una comisión. ¿La escuchamos? Esto decía y de esta manera lo decía Virginia Gallardo, diputada nacional libertaria por Corrientes.
3: Claramente leyes no hago, pero sí de involucrarme, de estudiar y relacionarme de los mejores que puedan llevar adelante de la mejor manera esa tarea. Claramente leyes no hago, pero sí de involucrarme, de estudiar y relacionarme de los mejores que puedan llevar adelante de la mejor manera.
4: La carita, dale, espérenme, vengan de a uno. Pero quiero decir mi verdad. Entiendo que pongan mi imagen porque fue mi campaña, hasta ahí nomás. La resolución judicial ha sido muy clara. La responsabilidad es de la persona apoderada del partido. Rol que no tengo. Soy nueva, me servirá de experiencia y aprenderé. Lamentablemente para mí, me enteré como ustedes por los medios y traté de accionar exigiendo que se hagan las presentaciones correspondientes.
5: Le dije hoy. Tenemos el testimonio de cada uno. Tenemos la capacidad de empatizar y es ahí donde entra este nuevo paradigma que nosotros proponemos, que es poder generar inversión privada, que sea sustentable en el tiempo, para tener una vacación, para tener
2: está, una listo. Venía lindo y se terminó el ya no estaba más coachada cuando la palabra vacación. Pero, así como la critican a Virginia Gallardo, del otro lado también tuvimos esto, la diputada Natalia Saracho.
6: No sabe lo que es un dolor de espalda o de cintura. Sí, vos, principal, en una cara de loco virgen, pero increíble, increíble. Loco virgen, loco virgen.
7: Que se cagan en la gente. Por el cierre del programa, volver al trabajo. Yo la verdad es que todavía no entiendo cómo pueden ser tan, pero tan basura. Yo no sé en qué colegio estudian y salen tan hijos de puta. Los que tienen que volver al trabajo son ustedes, que son una manga de vagos, de chorros, de coimeros, de tranza, de hijos de remil puta que se cagan en la gente.
8: La verdad que hoy me sorprendió. Hoy sí tiene cara de deslomado. Hoy, la verdad, 6 horitas le metió. Me asusta un poco cuánto nos va a salir, la verdad. Nos asusta.
9: Ahora, me parece importante también tener en cuenta de que ustedes también tienen pibes que toman las escuelas, que le roban la llave de los coches, y que esto va a quedar a criterio de los jueces, porque no todos tienen para pagar, o un amigo conocido, para poder hacer que sus pibes queden en sus casas, y que no solamente sea una travesura de chicos. Ahora, me parece importante también...
2: Bueno, aquí están las dos contrapartes de dos representantes o referentes también de dos partidos políticos. ¿Mejoramos o empeoramos? ¿O estamos empantanados? Yo con el kirchnerismo no tengo nada ni quiero tener nada que ver. Pero aquí hay una cuestión que conforme lo que yo entiendo es mi honestidad intelectual, tengo que decirlo. Es más pueblo Saracho que Gallardo. Te guste o no te guste. Con todos sus errores. Vos me preguntás a mí, ustedes me preguntan a mí, ¿a quién votás, Gustavo? A ninguna de las dos. A ninguna de las dos. Y el país está como está, porque elegimos a estas personas de un lado y del otro. Yo no pido que tengan un título universitario, que tengan un doctorado honoris causa, pero que medianamente en el Congreso Nacional, en el honorable Congreso Nacional, tengan una forma distinta de desenvolverse, totalmente distinta. Yo no quiero un diputado payasesco, ni tampoco quiero una diputada maleducada. en el Honorable Congreso de la Nación Argentina, porque esa es la denominación de nuestro Congreso. Pero es lo que elegimos y después nos quejamos y somos los únicos responsables de cómo estamos. Entonces hoy la encuesta por unas horas va a ser la siguiente: ¿a quién reelegís como diputada? ¿A Virginia Gallardo o a Natalia Saracho? ¿A quién reelegís como diputada? ¿A Virginia Gallardo? Porque votadas ya están. A ver, esperen un momentito. ¿A quién reelegirías? Sería la pregunta correcta. ¿A quién reelegirías como diputada nacional? ¿A Virginia Gallardo y le ponen LLA? Opción B, Natalia Saracho.
10: Unión por la Patria.
11: Unión por la Patria.
2: Unión por la Patria. UP.
10: Salvo que después fueron otros.
11: Podemos hacer la contextualización de las dos legisladoras.
2: Sí.
11: Porque Virginia Gallardo es de Corrientes, nació un 25 de septiembre de 1985, es modelo, vedette, bailarina profesional, actriz y política argentina.
2: Y es novia de Ricardo Ford.
11: Por su parte, Natalia Saracho es una diputada.
2: Mentirosa, pero no había
11: fracaso. Es una diputada nacional argentina por la provincia de Buenos Aires, Bloque Unión por la Patria.
2: Pero es tremendo que te diga, disculpame, sí, te interrumpo, pero es tremendo que te diga, yo no vine a hacer leyes acá. ¿Y para qué te dijeron diputada, hermano?
11: Dale. Y es la primera legisladora cartonera en la historia del Congreso, con un mandato de hasta el 9 de diciembre del 2027.
2: No te equivocaste.
11: ¿Sí?
2: ¿Cartonera?
11: Es cartonera.
10: Saracho. Sí.
11: Saracho, estoy hablando. Sí, ya empecé con Natalia Saracho.
2: Ahí está.
11: Tiene mandato hasta el 9 de diciembre del 2027.
2: Ahora vamos con Gallardo.
11: Es lo que te dije recién.
2: Lo de Saracho fue cortito.
11: Los dos son cortitos.
10: Para una que viene del lado del modelaje.
11: Cosa y la otra, porque vos lo dijiste, le estoy dando contexto a lo que vos dijiste.
2: Vos estás leyendo el currículum de cada uno.
11: Hay una gran diferencia, digamos. Hay una gran diferencia y vos creo que lo dijiste. Más pueblo es Saracho.
2: ¿Te puede gustar o no ese flequillito, como que dicen?
11: Flequillo mocho.
2: Pero tiene.
10: Flequillo rolinga, algunos dicen.
2: Rolinga o machirula. No es machirula, ¿cómo es? Hay de. Que tiene un término dentro del conurbano, todo lo que vos quieras. Y reitero, yo con los kirchneristas, con los canos, quiero saber nada ni quiero tener nada que ver, pero me identifico que es más pueblo Saracho que Gallardo. Gallardo está en la pelotudez.
10: Bueno,
2: Saracho,
10: pero está mal educada. Te puedo marcar una diferencia.
2: No, pará. Gallardo está en la pelotudez. Dice que le dijeron diputada, pero ella no fue a hacer leyes. Es como Polini, que confirma los proyectos. Y después la tenemos a la Saracho, que una cloaca en la boca. Me gusta cómo lo atendió Adorni, eso sí.
10: Okay.
2: Me gustó cómo lo atendió Adorni. Sí.
10: Una aclaración. Lo de Virginia Gallardo, para hacer una diferencia, es que Gallardo no viene de la política y está aprendiendo a hacer
2: nadie
10: política.
2: Nadie viene de la política. Mirá, ¿sabes qué? Disculpa.
10: Pero eso es lo que dice La Libertad Avanza, Gustavo.
2: Todos los que nos toman el pelo dicen, yo voy a hablar con el libertario, yo no vengo de la
10: política.
2: Por eso, política,
10: son outsiders.
2: Bullrich, los Menem. Los Caputo, los Schwarzenegger, todos vienen de la política.
11: Bueno, el equipo
2: y una
11: económico.
2: Vez que vos estás en una lista, sos político, hermano. No venga a justificar tu inoperancia, tu ineptitud, tu falta de compromiso. Yo no vengo de la política. Es lo mismo que el diputado provincial en Nacional por la Libertad Avanza, Carlos García. Yo soy un hombre que no vengo de la política. No seas mentiroso, fuiste dos mandatos concejal en Plaza. Vení de la política por el radicalismo. Una vez que vos pisaste o plantaste bandera en un partido y sos candidato, ya sos político. Podés ser un político sin experiencia.
10: Okay.
2: Pero no digas, yo no vengo de la política. Y si no venís de la política y te estás mandando la misma cagada que los que vienen de la política, no aprendiste ni mierda.
10: Bueno, pero en ese caso, ellos tienen la excusa de decir...
2: Y puedo decir eso porque acá no es el Congreso.
10: Cometo el error de confundirme porque no soy político, decidí meterme, involucrarme en la política para hacer estos tipos de cambios y por eso tengo distintos asesores, que fue lo que dijo eso en campaña Virginia Gallardo, de que ella no sabe cómo hacer, pero que va a estar...
2: Pero sale muy caro, muchacho.
10: Sí, eso sí.
2: Nos sale muy caro. Vos tenés que preguntar, che, vos traccionás voto, pero ¿por qué traccionás voto? Y traccionás voto porque sos una mujer atractiva, porque pertenecés a los medios, porque estás en las redes, porque sos la ex de Ricardo Ford. Sí, bueno, está todo bien eso. pero ¿y cómo me vas a servir para el pueblo? Y no, yo de ley ya no sé nada, listo, está bien, quédate nomás. Se me asesora de moda de última vez. Pero diputada no, hermano. Diputada no. Pero la culpa es de los correntinos, ¿eh? Como nosotros también tenemos, si tenemos culpa los chaqueños que hemos elegido a cada uno. Mamita querida. ¿Mm? Pero esto es lo que tenemos en el Congreso, a eso es lo que yo voy. A eso es lo que yo voy. 10 palos cobran estas diputadas. 10 palos por mes. Ellas y los asesores.
11: ¿Y cuántos asesores tienen?
2: ¿Y quiénes son los asesores? Acá tenemos el senador libertario. ¿Cómo se llama?
10: La Cachaco, Juan Cruz Godoy.
2: Juan Cruz Godoy. La mitad de sus asesores están todos procesados. O son hijos de... O están denunciados por mano larga. ¿Me entendés? Si no está hoy, mayormente, si no están coachados, no saben qué decir. Si no tienen alguien adelante que le está diciéndolo o escribiendo, parece que están en un teatro, ¿viste? O en una obra de teatro, o en un estudio de televisión. Te tienen que escribir lo que tenés que decir así. Te sacan eso y fuiste. Venía bien. Virginia Gallardo hablando, yo decía, estudió, se puso las pilas, vacación, listo, chao, la cagó.
10: Mira, con todo respeto, eso para mí también es parte de la comunicación política por el lado de la brutez, da a entender como
2: brutalidad.
10: Que, bueno, o brutalidad, da también como más chamigo, más por el lado de la empatía. Ojo que eso también...
2: No, vos querés ser pueblo, pero... ¿Vos querés ser pueblo?
10: Mire, Gustavo, con todo respeto, en política vale todo.
2: No, ¿te viste? Por eso no vas como no vas. Política vale todo.
10: Pero y así,
2: en política, listo, sí. Vos lo dijiste, bueno, ahí está.
10: Permítame, no quiero faltar respeto.
2: Respeto, a mí no me falta respeto porque yo no soy diputado.
10: Pero es así, vale todo. Se puede meter con algo privado de lo que hiciste, con quién estuviste, o por cómo hablar.
2: Bueno, ¿estas son las personas que nos defienden a nosotros? ¿Estas son las personas que van a presentar proyectos de ley y van a aprobar leyes para nuestro bienestar?
10: Sí.
2: Mentira.
10: Por 4 años.
2: Se preocupan por ello.
10: ¿Y senadores se dice?
2: Se preocupan por ello. A ver, Virginia Gallardo. Esta chica, Natalia Saracho, y unos cuantos más, tienen una beca por 4 años, hermano. En política se dice así, ¿eh?
10: Ok.
2: Tener una bequita por 4 años, que el sueldo, los conchavos, la levanta... ¿Vos crees que...? ¿Sabes cuánto nos sale cada vez que levantan la mano? De las dos maneras, ¿eh? De las dos maneras, nos sale caro. Y esa es, yo creo que, la discusión que tiene que dar el pueblo argentino.
10: Mire, si vamos a ver el número de la encuesta, por ahora... Va ganando Gallardo con un 75% de a quién reelegirías. Y un 25% a la diputada de apellido Saracho, de 20 votos hasta el momento. Dato a tener en cuenta. Y las opiniones también que son encontradas. Uno cuando ve la sesión ve cada cosa, lo que dicen, lo que hacen, de la forma que hablan, que presentan pochoclo, que se ponen pelucas, que hacen cantitos... Pero la gente elige eso.
2: ¿Y
10: porque
2: no hay un código de conducta, no hay un código?
10: Sí, hay, pero ¿sabe qué? Como le dije hace un ratito.
2: ¿Sabe por qué no se respeta? Porque todos tienen el culo sucio. Todos tienen algo escondido en el armario.
10: Pero y además, a ver, hay un protocolo que dice que vos, por ejemplo, en la Cámara de Diputados no podés gritar. Todos gritan. Desde el presidente hasta el último diputado se gritan, se dicen esto, se dicen lo otro. Es una joda.
2: Bueno, listo. 9:46 minutos en la República Argentina. Pausa cortita y ya volvemos. Dale.
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0: Sí.
1: prácticamente.
0: Sí.
1: Sigue, seguimos buscándolo en el mismo rastrillaje que hacemos ya para Axel González. También se lo busca Jonathan Blanco, habida cuenta de que se lo vio por última vez en ese mismo sector donde salió su teléfono celular.
0: Bueno, y la búsqueda respecto a Axel, ¿revista alguna novedad importante para destacar?
1: No, no, no, Gustavo. Iniciamos la búsqueda hoy, el rastrillaje, en este caso ya autorizados por el equipo fiscal. Ayer se le había hecho una consulta solicitando temperamento a adoptar y bueno, hoy nos contestan que continuemos con el rastrillaje, no así con la parte de inteligencia criminal o la investigación.
0: Sí, que ya interviene Gendarmería Nacional.
1: No dice exactamente qué
0: Ah,
1: fuerzas, fuerzas
0: bien.
1: federales nada más
0: Fuerza
1: dice.
0: Federal.
1: Puede ser cualquiera
0: Sí,
1: de ellas.
0: sí. General Romero, nos ocupamos entonces de lo que sucede en la provincia y nos vamos al interior, a General San Martín. El pasado 6 de junio, una oficial principal de General San Martín, pero que presta servicio, no sé, no entiendo muy bien si en la comisaría décima o en la décima denunció, usted me corrige, o es de Resistencia y trabaja en General San Martín. Aclaremos eso primero. ¿Dónde reside la oficial principal y dónde presta servicio?
1: Bueno, la oficial principal, obviamente vamos a reservar un poco, Gustavo, unidad de
0: Ah,
1: revista, por
0: listo,
1: ahí
0: listo.
1: jerarquía, como para no ponerla en evidencia, porque nos pidió, por favor,
0: Sí,
1: esa cuestión
0: listo,
1: directamente,
0: está. Pero
1: nos prohibió directamente que hablemos.
0: el
1: El
0: hecho
1: hecho
0: denunciado
1: denunciado, sí.
0: no ocurrió en sede policial.
1: No, no, no.
0: Y no ocurrió estando ella de servicio.
1: No, no,
0: Aclarado
1: netamente
0: esos dos puntos.
1: particular. Estaba por asuntos particulares en uso de licencia de invierno cuando fue víctima de este hecho.
0: De este abuso. Sí, ahora dígame, lo voy a decir, usted me frena donde, digamos, comenzamos a preservar la integridad de esta mujer policía. Ya me dijo que no hay que decir la jerarquía, pero bueno, ya ha trascendido que es una oficial principal, oficial subalterna. Esta señora o esta señorita denuncia que estuvo primero en un evento en un casino. Después se dirige en compañía de una oficial jefe, jefa, averigüé yo, de seguridad bancaria en General San Martín, a la casa de un comisario inspector retirado. Y ahí le voy a preguntar si está retirado o no ese comisario inspector. Y con su consentimiento mantiene relaciones sexuales con este oficial superior retirado, comisario inspector él. Pero que por motivos que desconoce, no se da cuenta, se hallaba totalmente sin sus prendas de vestir y otra persona de quien vamos a decir el alias, vamos a decir el alias, estaba abusando de ella y le decía que se calle la boca. ¿Hasta ahí voy bien?
1: Exactamente,
0: Sí.
1: eso indica el texto de la denuncia, Gustavo, así tal cual como lo comentaste vos.
0: Bueno, el tal Choca, que es la única persona detenida. No está detenido el oficial superior en situación de retiro porque con él sí ella dice dio su consentimiento. La pregunta es, estamos hablando en un lugar, en un habitáculo de tres policías, dos mujeres, una oficial subalterna, una oficial jefe y el masculino, uno de los masculinos, un oficial superior retirado. Pregunto yo. ¿Se estableció el tipo y grado de participación o responsabilidad de la oficial jefe de la subcomisario? ¿Estuvo presente en el lugar? ¿Se retiró antes? ¿A esta mujer abusada la doparon, la drogaron, la embriagaron? ¿Qué fue lo que pasó?
1: Bueno, respecto de la situación de la oficial jefe que mencionaste en General San Martín, la misma obviamente estuvo en las preliminares de la reunión cuando fueron al casino y otras cuestiones, no así en el hecho particular que denuncia el personal policial femenino.
0: Sí.
1: Decirte, aclararte que hay dos personas detenidas, dos masculinos detenidos, sindicados como partícipes del hecho. El tal Choca que vos indicás, por ser la persona autor del hecho material, como así también del comisario retirado, por ser partícipe de o partícipe secundario, si se quiere, para darle una tipificación legal del hecho del abuso sexual. Entonces tenemos las dos personas detenidas están ahora en estos momentos alojados en la comisaría de General San Martín.
0: Ah, bueno, yo tenía entendido que el comisario inspector retirado no estaba detenido. Entonces estamos hablando que está detenido

0: el ciudadano de apellido. A ver, decimos el nombre de Choca, lo tenemos ahí. Lo tenemos el nombre de
1: No,
0: Choca.
1: tenemos solamente lo que es.
0: PJR alias no, Choca. Se llama Javier Ramírez, alias Choca. ¿Esto es así?
2: Es exactamente. Él está detenido por ser el autor material del abuso.
0: Sí, y el comisario inspector retirado, que se llama Pedro Gonzalo González, ¿es el dueño de la casa donde sucedió el hecho?
2: No, el dueño de la propiedad es el primer mencionado, Choca.
0: Ah, el comisario inspector, como las dos mujeres policías, eran visitantes del domicilio.
2: Exactamente.
0: Ah, bueno, así entonces es. Está detenido el comisario inspector Gonzalo González y Choca.
2: Así es, está. los dos
0: bueno, la situación por parte de la denuncia. Sí, la situación de contención por parte de la institución a esta mujer abusada.
2: Ya está brindada, Gustavo, ya está brindada con servicios sociales. Y se hicieron todas las diligencias que se tenían que hacer.
0: Sí, a mí me llegó información, no sé si vale o no decirlo, que es la segunda vez que esta mujer es víctima de un hecho similar. ¿Tiene información de eso?
2: No, Gustavo, no, la verdad que desconozco. Ah, yo, esta bueno, es la primera situación que por ojalá lo menos...
0: A mí me dijeron, averigua Gustavo, porque parece ser que también fue víctima de un abuso en Resistencia. Bueno, ahí está, aclarado entonces. General Romero, en 9:56 minutos. Lo último, ¿cómo están los preparativos para ya comenzar a notificar los ascensos a estos más de 2.400 policías que deben ascender este año? ¿Cómo está el decreto
2: bueno,
0: y todo eso?
2: Sí, hace 2 horas llegaron los ejemplares de los decretos hacia la dirección de personal. A partir de allí comenzamos a liberar los radiogramas para que cada titular de dependencia notifique al personal dependiente promovido al grado inmediato superior. Son 2.468 efectivos, Gustavo, que son promovidos a partir del 1 de enero de 2026. Así que, bueno, felicitaciones a ellos, a sus familias. Le ha rubricado el señor gobernador el decreto de ascenso.
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0: En comunicación exclusiva con el jefe de la policía de la provincia del Chaco, el comisario general Fernando Javier Romero, en Alerta Urbana, a las 9:57 minutos de este día miércoles 10 de junio del año 2026, acaba de decir en exclusiva que el señor gobernador de la provincia del Chaco, el arquitecto Leandro Esdero, firmó el decreto de ascenso de 2.468 efectivos de la policía del Chaco, de los distintos escalafones, de las diferentes jerarquías y de ambos sexos. Eso ya está en la dirección de personal y comienzan las notificaciones personales a través de cada unidad de revista. ¿Esto es así?
2: Es así, Gustavo, exactamente. Así que, bueno, el tan esperado ascenso que anhela el personal policial y su familia, bueno, se ha materializado hoy, con él, obviamente, la diferencia económica, que también es importante.
0: Sí, siempre y cuando paguen rápido.
2: No, Gustavo, se paga rápido. Ya bueno, el mes que viene van a cobrar el sueldo con la jerarquía y el haber correspondiente.
0: Con la diferencia jerárquica.
2: Y la diferencia, obviamente, vamos a gestionar para tratar de hacerlo en la menor cantidad de cuotas posible.
0: Ahí está, ojalá que sí. General Romero, muchas gracias.
2: No, gracias a vos, Gustavo, gracias. Hasta y bueno, luego. El lunes recordar el acto central por el Día de la Policía en el Parque de la Democracia, de horas 9 a 12 aproximadamente, 3 horas dura el acto.
0: El lunes.
2: El lunes, exactamente, a horas 9 comienza el acto y el desfile cívico-militar. En este caso, agradecemos la presencia de la Policía Nacional del Paraguay, que viene con su escuela de cadetes, bandera de guerra y su grupo Lince para desfilar también y engalanar nuestro acto.
0: Ah, de ahí sacaron el grupo Lince de Paraguay.
2: Exactamente, así es así.
0: Bueno, ahí está. Bueno, muchas gracias, general Romero, muy amable.
2: Gracias, Gustavo, hasta luego.
0: De ahí sacaron el grupo Lince. Yo voy a decir algo, ya se fue el general Romero, yo voy a decir algo.
1: Dígalo.
0: ¿Para qué crear otra unidad motorizada? ¿Por qué no potenciar la que tenemos? Pero bueno, cada uno le quiere poner su sello.
1: Seguramente.
0: Es así, cada uno le quiere dar su impronta.
4: Totalmente.
0: ¿Qué mejor impronta que tener continuidad?
4: Que fortalecer lo que existe.
0: Claro.
4: Y optimizarlo si no...
0: Potenciarlo. No.
4: Potenciarlo.
0: Potenciarlo, hacer una, ¿sabes qué? Una mega unidad motorizada.
4: Pero esto porque pasa si no, en sabe, todos no, pero ámbitos, sabe, en sí, todos pero los no, ámbitos.
0: Pero
4: la,
0: en todos lados. Lados. Pero ¿sabes sabe por qué pasa? Porque después empiezan las asperezas y los celos personales. Ay, no, vos sos allá. No, vos sos acá. No, acá somos todos uno. ¿Está? Pero bueno. esto no, es, no, la policía no es alerta urbana, porque en la alerta urbana somos todos.
5: Claro.
0: Las 10 de la mañana. La temperatura en Resistencia,
5: 14 grados, cielo mayormente nublado, vientos del sudoeste a 4 kilómetros por hora, la visibilidad es la óptima, 15 kilómetros, la máxima prevista para el día de hoy, 18 grados, la probabilidad de precipitaciones a la mañana es nula, por la tarde un 10%, para la noche entre un 10 y un 40%.
0: ¿Quieren ver hipocresía en su máxima expresión?
5: A ver.
0: El video de Capitanich. Audio.
6: Inicial tiene que haber regularización.
0: No, vamos de cero. Bien, no, hagan bien.
6: Regularización laboral. No puede haber vamos empleo en negro.
0: Vamos de vuelta. Vamos de vuelta.
6: Oficial tiene que haber regularización laboral. No puede haber empleo en negro cuando hay publicidad oficial. O sea, el Estado no puede ser el que incentive la informalidad. Y en ese contexto me parece que debería ser parte del tratamiento adecuado para garantizar derechos en forma efectiva. Porque esto garantiza ecuanimidad, libertad de expresión, derechos del trabajador y, naturalmente, modernización en las relaciones vinculadas en una democracia cuyos elementos constitutivos esenciales está claramente la libertad de expresión. Por eso propongo en términos concretos que se habilite un cronograma de tratamiento de la ley, se establezcan los mecanismos de participación de todos los actores y sectores interesados, que se proponga un dictamen de comisión para el mes de agosto y un compromiso entre todas las bancadas para llevarlo al recinto.
0: Habla de libertad de expresión el hombre que rompió un diario. Habla de la no precarización laboral el hombre que fomentó la precarización laboral y la potenció en la provincia del Chaco. Habla el hombre que durante 16 años manejó la pauta oficial en la provincia del Chaco y tuvo relaciones casi carnales con algunos medios. Yo quiero que este hombre gobierne la provincia del Chaco por primera vez, porque tiene todas las soluciones. Se llama Jorge Milton Capitanich y es senador. Quiero que gobierne la provincia del Chaco, en serio. Pero en serio lo digo. Tiene una brillantez, una lucidez y una empatía. Y está en contra de la precarización laboral. Yo le quiero contar a este senador nacional que aquí gobernó durante 12 años una persona muy parecida a él, y que dejó más de 3.000 o 4.000 o 5.000 empleados precarizados, que también otorgó aumentos paupérrimos en cuotas, que también no terminó pasando a planta a muchas personas a quienes les prometió eso, y así un montón de cosas. Pero yo quiero que este senador, que está en contra de la informalidad laboral, gobierne por primera vez la provincia del Chaco. Una caradurez tremenda, tremenda. A la vuelta de la pausa vamos a hablar también de el rezago político de Capitanich en Chaco y de sus alfiles, podemos decir, de sus alfiles, que tienen el mismo comportamiento. Miren, esta sea Capitanich que habla de libertad de expresión. Miren, pero
7: por favor, pongan el audio. Todo presidenta. La verdad que yo jamás dije eso, también. Yo lo único que dije es, todo esto es basura, todo el tiempo es mentira y basura. Por eso es importante que el pueblo argentino sepa quién le miente. Sí.
0: Hablando de libertad y de expresión, es que Capitanich, porque estaba enojado lo que dijo un diario, independientemente de que ya sabemos cómo opera Clarín, rompió un diario. Pero él habla de libertad de expresión. Pregúntele al senador si conoce a los precarizados, es Vectores. Pregúntele al senador si conoce a los becados ahora y que están siendo barridos de desarrollo humano. Pregúntele al senador. Mamita querida, ¿eh? Y estos son los que quieren volver. Y a lo que están le digo, ¿eh? Aprendan de los errores de esta persona. Por favor. 10-4 minutos.
1: Esto, lo que estaba escuchando el senador Capitanich, fue lo que ocurrió ayer, porque se presentó una nueva propuesta del Estatuto del Periodista Profesional en lo que es la Comisión de la Libertad de Expresión, donde se habló de varios temas.
0: Gobernaron este país y esta provincia durante casi 20 años. Aquí en la provincia del Chaco nunca, nunca propulsaron una ley de medios. Y tuvieron la oportunidad de hacerlo. Y ahora, ¿saben por qué ahora quieren controlar los medios y quieren regular? Porque no manejan los medios. Porque no lo manejan. Porque aquí un peronista de pura cepa, que muchas veces fue kirchnerista, coquista, cristinista, y se va para un lado y para el otro, para donde lleva la corriente, y se llama Juan Carlos Ayala, que previa a una elección despotrica con Capitanich, y al momento de cerrar las listas se sienta en su regazo. Dijo que el peronismo sin la caja pública no puede hacer militancia. Por eso están preocupados ahora, y por eso a quienes le callaron la boca durante 16 años, 12 años, 4 años, hoy le dicen andá y ejercé tu libertad de expresión. Ahora podés hablar. Y le dan letra. La hipocresía en su máxima expresión. Y lamentablemente vivimos las consecuencias de todo esto, de las diputadas, de los senadores, de nuestra clase política en general. Y acá los meto a todos en la misma bolsa, ¿eh? Bolsa que se viven llevando. Dicho sea de paso. Y el pueblo sigue en la misma. ¿Ustedes vieron alguna vez un político que haya ejercido un cargo o que haya estado en la rosca, que cuando no gobierne su partido haga de Uber? ¿Vieron? Yo no vi. ¿O que haga de motomandado? ¿O que ponga un kiosco? ¿O que ponga una tienda? No. ¿Lo vieron? No, porque se salvan ellos. ¿Saben por qué? Porque nos toman de pelotudos. Porque nos venden el cuentito de que se enfrentan, pero cuando se apagan las cámaras, cuando no están en una radio, en un medio de comunicación, o cuando están en un escenario, se juntan y siguen la rosca para beneficiarse solamente ellos y seguir perjudicando al pueblo. Y nosotros de este lado somos los pelotudos que le seguimos el juego y que aplaudimos a uno y criticamos al otro, o aplaudimos al otro y criticamos al resto. Pero ellos están siempre salvadísimos, ¿eh? Ellos y su familia, salvadísimos de por vida. Y vos, pelotudo, del otro lado, tenés que comprar un bife, para poder pagar la luz. Pausa y ya volvemos.
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0: informativo de Alerta Urbana.
1: Noticias locales.
0: El gobernador Leandro Heredero encabezó la inauguración de la fábrica de chacinados Indupork en Hermoso Campo, una inversión que apunta a fortalecer la cadena porcina provincial, generar empleo y agregar valor a la producción chaqueña. Durante el acto, el mandatario destacó que la apertura de esta planta forma parte de una estrategia destinada a impulsar una nueva matriz de crecimiento y desarrollo para la provincia basada en el trabajo, la producción y la articulación entre el sector público y el privado.
1: Nacionales.
2: Manuel Adorni se adhirió al régimen de inocencia fiscal en medio de la investigación por enriquecimiento. El jefe de gabinete ingresó al régimen simplificado de ganancias que impulsó el propio gobierno en diciembre del 2025 y que le permitirá declarar ingresos y activos sin sanciones. Registros de ARCA indican que su esposa, Bettina Angeletti, también se unió.
1: Internacionales.
3: Crece la tensión en Medio Oriente. Irán atacó las bases de Estados Unidos en Jordania, Kuwait y Bahrein. La Guardia Revolucionaria iraní atacó puntos estratégicos en represalia a los ataques de Estados Unidos en el Estrecho de Hormuz.
1: Policiales.
0: General San Martín, violaron a una mujer policía, una oficial principal de la Policía del Chaco, identificada en las iniciales EEN, de 33 años, denunció el pasado 8 de junio haber sido víctima de un presunto abuso sexual ocurrido durante la madrugada del 6 de junio del 2026 en la ciudad de General San Martín. En diálogo con Gustavo Olivelo en Alerta Urbana, el jefe de la Policía de la Provincia del Chaco, comisario general Fernando Romero, contó que hay dos detenidos, el comisario inspector y el presunto violador de apodo Choca.
1: Deportes.
2: Tras la goleada a Islandia, la selección argentina llegó a Kansas y comienza la cuenta regresiva hacia el Mundial. La albiceleste permanecerá en su base de esa ciudad, sede del partido debut ante Argelia el martes próximo.
1: Espectáculos.
3: Murió a los 65 años Anthony Gidera, actor del Padrino 3. El artista tuvo varias semanas internado con respirador artificial. La temperatura actual en la ciudad de Resistencia, 16 grados con cielo parcialmente nublado. 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

0: 21 minutos en la República Argentina. Vamos a dar por concluida la encuesta que estábamos haciendo con respecto a si, en el caso de que haya
1: reelección,
0: ¿reelegirías a la diputada libertaria por Corrientes, Virginia Gallardo, o a la diputada de Unión por la Patria por Provincia de Buenos Aires, la señora Natalia Saracho? Cerramos la encuesta en este momento porque vamos a hacer otra, ¿eh?
1: Perfecto.
0: ¿Cómo quedó?
1: 57 votos hasta el momento, un 64% de votos, pues 63% para la reelección de Virginia Gallardo y un 37% para la reelección de Natalia Saracho.
0: O sea, ganó la libertaria.
1: Ganó Virginia Gallardo.
0: No, pero hay que ver también de qué lado y cómo se vota, pero ganó Virginia Gallardo.
1: Sí, y los comentarios tenés para hacer...
0: Vamos con los comentarios.
1: Bueno, muchos de los comentarios tienen que ver con varios temas en sí. Uno de ellos dice por acá, por Capitanich, era su gemelo malo, si él es el bueno, dice Patricia Berbeck. Y pregunta acá...
0: No, este sería su gemelo bueno. Porque el malo gobernó la provincia, dale, seguí.
1: Bueno, después Nico Bebén dice, encuesta, entre Gallardo y Capitanich, jaja. Otro comentario dice por acá, no te olvides del ex grupo Hábitat, nos dice Diego Acevedo.
0: 800 creo que quedaron afuera, de los cuales ahora están con hogar a unos cuantos, pero... ahí está Cabral, el chico que se sentó acá, que tiene una resolución judicial para que lo reincorporen. Hablando de reincorporar, hoy la producción, ¿qué me dijo con respecto a la justicia de la cláusula gatillo? Cuando se va a cumplir un mes que la justicia le dijo al gobierno que
2: equipare los sueldos por la pérdida de cláusula gatillo.
0: Por la pérdida del poder adquisitivo respecto al no cobro de la cláusula gatillo. Bueno, está. Dale, sí. Ahí, busquémoslo al ministro de Hacienda, al ministro Alejandro Abraham, ahí sí lo podemos preguntar. Sí.
1: Otro de los comentarios dice por acá, Rafael, todos son los mismos mangas de corruptos, también pagan a los medios... Para que no hablen, eso es otra cosa, siempre la misma historia.
0: Sí, no, más vale, pues, más vale, sí, no hay que leer esos comentarios. ¿Eh?
1: Alejandro dice, a lo que llamamos moral no son verdades universales u objetivas, sino construcciones o perspectivas inventadas por el ser humano para darle sentido y orden a la realidad.
0: Sí, este es Cuca.
3: Vale. No, pero además también Alejandro dice en otro comentario, Adorni y esposa inocentes fiscales hacen las reglas para ellos, ja, ja, ja.
0: Adorni son chanta para mí.
3: Nos toman de boludo. Y posteriormente dice, los libertos son los nuevos cucas, ni de derecha son porque son chetos aspiracionales, crotos enriquecidos con la nuestra.
1: Y algo más con Alejandro que me...
0: Vuelve al pro, ¿eh?
1: Sí. Bueno, ahora vamos también por eso, si querés, pero Alejandro dice algo que me parece un ejemplo fantástico. Si matás a una cucaracha, eres un héroe.
0: No, sí, ya escuché eso.
1: Si matás a una mariposa, eres el malo.
0: Sí, yo también viví el mismo video, Alejandro.
1: Y la moral tiene criterios estéticos.
0: Sí, dale, seguimos. Bueno. Dale. Queda lindo el comentario, pero no se te ocurrió a vos. Vivimos el mismo video.
3: Patricia Quintana, ¿por qué interrumpen así, Gustavo? Por favor, no lo deja leer a Nico. ¡Uf! El ego de este hombre, nos dice Patricia Quintana.
0: Bueno, no te gusta, mira otra cosa, dale, seguí.
1: Bueno, otro de los comentarios dice, muy caradura este senador, dice Ramona, test de droga antes de salir a la calle, por favor, pide Nico Bebem. Gallardo.
0: Pero también... vos querés que salga, ¿no?
1: Alejandro, dice por acá. Gallardo también le llamamos vulgarmente o coloquial al catarro. Sacá ese Gallardo que tenés ahí, dice por acá Gallardo. Claro. Alejandro.
3: Bueno. No entiendo cómo bueno, Diego Acevedo nos dice, no sé si lo leíste, Nico, o no, no te olvides del ex grupo Hábitat.
0: Y sí, lo que dijimos, quedaron afuera cerca de 700, 600, 700 empleados. Lo mismo que pasó con el municipio, sí.
1: Estela Maris dice, en la Argentina no hay capacitados para nada.
0: Sí, hay mucha gente.
1: Después, orgulloso de ser ignorantes y resentidos con el que se esfuerza un poco más por conseguir algo, dice Nico Bebem.
0: Sí.
1: Después, otra persona hace sobre el comentario, Alfredo, dice canción Cambalache, ese famoso
0: siglo
1: tango.
0: XX, Cambalache, sí.
1: BRZ dice, tengo la sospecha que quizás...
0: Pará, ahí estoy viendo, Alejandro, sí. Claro, el video que vimos, o que yo vi, no sé si lo viste vos o leíste el libro, tenés razón, Alejandro, es de... para que no me sale la pronunciación del filósofo. Sí, tenés razón, pero yo vi un video donde decía eso de la cucaracha y la mariposa. ¿Cómo se dice? Nietzsche. ¿O cómo? Nietzsche. Bueno, ahí está. Listo. Bueno, yo fui a la misma escuela de Gallardo. Okay. Seguimos.
3: Nietzsche.
0: Ahí está. El Che se lee. Nietzsche.
1: Sí. ¿Está? Anselmo decía, cuando hoy teníamos la encuesta sobre Gallardo y Saracho, no hay que votar más, no más, impresentables.
0: No, a votar ambas. Hay que votar, no nos tenemos que cansar de votar, pero alguna vez tenemos que pegarle, che.
1: Mira, otro comentario dice de acá de Nico Bebén, una baila, la otra defiende chorros, clarita la cuenta.
0: Ay, mamita querida, por eso te digo, en manos de quienes estamos.
1: Sil Guerrero, y finalizo si querés con el tema de Saracho y Gallardo, dice Sil Guerrero, Saracho tampoco hace leyes, es analfabeta. Otro dice,
0: me no es analfabeta, le faltan unas materias para que terminara el secundario, pero no es analfabeta. Okay. No la defiendo, pero digamos la verdad. Dale.
1: Buen día, Gustavo, ninguna de las dos las elegiría. Faltó esa opción. Ah, excelente.
0: Ah, o a ninguna.
1: Claro.
0: No, pero estábamos hablando de su...
1: De esas dos también.
0: De ellas dos.
1: Exactamente. Y después Gladys dice, gracias, que tengan un bendecido día a todo el...
0: Me llegó un video a mí y me dijo, Gustavo, ¿te animás a publicarlo? Sí, lo publico. Lo publico porque tiene que ver con algo que independientemente de lo que yo piense respecto a la posición adoptada en este caso en particular, y no en otros casos tremendos también cuando gobernaban, porque ahí no la vi, creo yo que esto es, digamos, un empujón más para que se esclarezca qué fue lo que pasó con Nelson David Cusack. Se reunió con Silvina Espinosa, la mamá de Nelson, la diputada provincial kirchnerista, ex ministra de Desarrollo Social de la provincia del Chaco, María Pía Chayo Cabana. A ver.
4: ¿Cuántos años tenía Nelson?
5: 27.
4: 27.
5: El sábado 23, cumpliría 28.
4: ¿Dónde trabajaba?
5: En Tirol, en la casa del hermano, en Campo Rossi. Ellos hacían carbón, hicieron ladrillo, si le salió una changuita arreglaban alambrado. Después, como ya vimos de que él no contestaba su celular, no lo veíamos, le preguntábamos a los chicos acá, no lo vieron. Entonces mi hija se va a acercar a hacer la denuncia en la quinta y le dijeron que no, porque era mayor, que hay que esperar más tiempo.
4: ¿La primera vez que quisieron hacer la denuncia no la pudieron hacer?
5: No, mi hija no la pudo hacer. Le dijo que no porque es mayor y como consumía. Y que hasta que yo me fui otra vez y le dije, ¿pero por qué no me toma la declaración? ¿Por qué no me toma la denuncia en realidad? Le dije yo, porque está bien, él consume, pero él es un chico, le digo, que trabaja y que está desaparecido. Ya lo buscamos.
0: Relación con la mamá de Nelson, con la señora Silvina Espinosa. Silvina, buenos días. Gustavo la saluda. Bueno, novedades, finalmente la citó el fiscal Santos para hablar con usted, se nutrió del expediente, miró. ¿Qué novedades tiene, Silvina?
6: Como siempre.
0: Hola.
6: No.
0: Ah, ¿dónde está Silvina? No tenemos buena señal. A ver. Hola.
6: ¿Qué haciendo otra?
0: Ah, está haciendo unos trámites. Bueno, esperamos entonces, pues no, porque no sale bien la comunicación. Le escribimos, Le escribimos, por favor. Bueno, o si está cerca de la radio, que venga. O le pagamos el Uber, no hay ningún problema. Queremos saber cuáles son las últimas novedades y si la citó el fiscal Luciano Enrique Santos. Bueno.
6: No, nadie me citó.
0: Ah, no, espere, déjala. ¿Se puede quedar quieta, doña Silvina? Me dicen los operadores. Hola.
6: Sí, lo juro.
0: A ver. Ah, no, pues está caminando. Bueno, listo. Escríbanle que la llamamos cuando tenga mejor señal. Bueno, me parece importante que una legisladora se comprometa con temas tan sensibles como este. Búsquenme el video de Pía con Gloria, acompañándola por Cecilia. Estoy pidiendo a la producción, que debe estar viralizado el video de María Pía Chacho Cabana con Gloria Romero. Ella solidarizándose con Gloria por el femicidio que cometieron el clan Sena. Búsquenme el video, lo quiero ver. Ah, no está el video. Bueno. 10:31 minutos en la República Argentina. Alfredo.
3: Bueno, y que con relación al caso de Silvia Espinosa, caso Gusac, Pía Cabana reclamó respuesta. Escuchá esto, Gustavo, que va a servir. Pía Cabana reclamó respuestas urgentes, advirtió sobre un grave cuadro de violencia institucional. De esta manera, la diputada, que se reunió con Silvia Espinosa, que permaneció desaparecido durante 7 meses y cuyos restos fueron hallados parcialmente en la zona sur de Resistencia. Te vuelvo a reiterar, ¿no?, la primera parte del artículo donde Pía Chacho Cabana pidió celeridad, reclamó respuesta urgente y advirtió sobre el grave cuadro de violencia institucional. Sí.
0: Búscame ahora el comunicado de la misma diputada cuando era ministra respecto a Locena. Léelo. ¿Lo tic, tenés?
3: Tic, tic, tic,
0: tic. Ah, no lo tenés. Bueno. Reitero, esto no quita la importancia de aclarar o esclarecer qué fue lo que pasó con Nelson David Cusack. Lo único que dejo a la vista es la hipocresía de muchos y cómo se utiliza desde la política, independientemente del color, cuestiones muy sensibles, de profundo dolor. Nada más eso. Saquen ustedes sus propias conclusiones del otro lado. Alerta Urbana siempre está en el mismo lugar, con Cecilia y con Axel y con Nelson Gusac. ¿Está? Nicolás.
1: Bueno, uno de los títulos tiene que ver con, ¿se acuerda del ex senador Edgardo Cuéder?
0: Al que le encontraron el con dólares y estuvo preso en Paraguay.
1: Bueno,
0: senador libertario.
1: Exactamente, comenzó en Asunción el juicio contra este ex senador y también
0: se conoció un comunicado de la Libertad Avanza con respecto al senador Cuéder. Fue secuestrado e inyectado con sangre kirchnerista. Por eso cometió ese error.
1: Bueno, Cuéder y su ex secretaria Yara Ginzel Acosta están acusados de intentar ingresar a Paraguay con más de 200 mil dólares guaraníes y 4 millones de pesos sin declarar. Ambos están imputados por esta tentativa de contrabando de divisas. Esto ocurrió
0: Wilson Cuéder
1: en diciembre del 2024. Desde ahí
0: se fíjate en el largo genealógico, si no tiene algún tío de apellido Antonini.
1: Vamos a chequear. La cuestión es que en lo que fue la primera audiencia no declararon y la próxima convocatoria va a ser el día 16 de junio, 10:30 de la mañana. Por ahora no declararon.
0: Bueno, quiero eso o lo quiero al intendente de La Verde. Dale, muévanme el avispero. Dale.
3: Muy bien, caso Hogar, regreso al padre, definirán este jueves la situación procesal de los acusados. La investigación continúa en etapa preliminar y hasta el momento ninguno de los 5 denunciantes ratificó formalmente sus acusaciones ante la justicia. Mientras avanza la investigación por las denuncias de los presuntos maltratos y abuso sexual en el hogar Regreso al Padre de Presidencia Roque Sáenz Peña, el abogado de los coordinadores detenidos, Gustavo Ojeda, aseguró que va a solicitar nuevamente la libertad de sus representados al considerar que las pruebas reunidas hasta el momento resultan insuficientes para sostener las graves acusaciones formuladas. Ojeda explicó que la causa aún se encuentra en plena etapa investigativa y que la defensa incorporó diversas medidas probatorias, entre ellas testimonios de residentes, familiares vinculados al hogar, además de documentación médica relacionada con uno de los denunciantes. Así, de esta manera, Hogar Regreso al Padre van a definir este jueves la situación procesal de quienes están acusados.
1: Bueno, habló el ministro de Economía, que el señor Luis Caputo, en lo que es un congreso conocido como el IEA Summit 2026, y en este caso destacó lo que está pasando en la Argentina, lo que es macroeconómico, y dijo que hay un cuento de es el que ya vimos, que no se aplica, y empezó a explicar todo lo que está haciendo este gobierno en un día donde tuvo varios datos importantes en lo que tiene que ver con datos económicos. Tenemos ahí casi el audio, si querés podemos escuchar un poquito qué decía Luis Caputo.
7: A mí me parece clave, casi les diría que me iría contento si se entendiera esto, que es que lo que está pasando no lo vimos nunca. El cuento ese de esta ya la vimos, no aplica. Y voy a explicar por qué, y disculpa si ya me lo escucharon. ¿Por qué es sencillo, es porque es la primera vez que Argentina llega a un orden macroeconómico, a un ancla fiscal tan importante, por decisión propia, por voluntad, por decisión presidencial, ¿sí? Argentina en general siempre tuvo la macroeconomía desordenada. Y la raíz de nuestros problemas siempre fue el déficit fiscal. En los últimos 124 años, 113, tuvimos déficit fiscal, ¿sí? Y sufrimos 22 crisis. De esas 22 crisis, 20 fueron justamente de origen fiscal. O sea, más o menos sufrimos una crisis cada 5 años. Entonces, de vuelta, nunca hubo un compromiso, ni siquiera en esos programas o en esos años que algunos suelen creer que sí los hubo. Pensemos en la convertibilidad mismo. La convertibilidad nunca tuvo equilibrio financiero, ¿sí? Apenas tuvo un par de años de superávit primario, producto de las privatizaciones. Pero, en cuanto se terminaron las privatizaciones, afloró el déficit. Y cuando afloró el déficit, empezaron a aflorar los problemas obvios, sobre todo en un sistema con tipo de cambio fijo, ¿no? Tipo de cambio fijo y déficit fiscal no son compatibles, no funciona en Argentina y no funciona en el mundo, no funcionó en la Unión Europea tampoco. Grecia tuvo, digamos, que marginarse y el resto de los países, digamos, había un prestamista de última instancia. Pero la realidad es que ahí arrancan los problemas.
1: Bueno, esto era lo que explicaba el ministro de Economía del rumbo que tiene nuestro país. Así que, bueno, va por acá el dato de las últimas declaraciones del Toto Caputo. Tengo otro título también para contarte. Esto es un dato que tiene que ver con la economía. Se vendieron 10.000 autos menos que en mayo del año pasado. Y según datos de la Cámara de Comercio Automotor, entre mayo del 2025 y mayo de este año se realizaron alrededor de 144.000 operaciones, lo que representó una caída del 7%. Así que se están comprando o se están vendiendo menos vehículos usados. Así que otro dato económico que te compartimos en esta mañana.
0: Bueno, la semana pasada, ¿me pasan completo el texto, por favor? ¿Me pasan de vuelta acá, por favor? ¿Sí? La semana pasada se comunicó con nosotros un productor de La Tigra y nos dijo que le llega la factura de luz 4 millones de pesos. Nosotros le preguntamos, porque yo dije, ¿cómo ese CHEP te va a cobrar eso? Y me dice, no, es una cooperativa quien provee la energía. Entonces le preguntamos quién es el responsable, y el gerente es Luis Trinastic, gerente de la cooperativa Celul, con quien estamos en comunicación. Luis, ¿cómo le va? Buenos días. Gustavo Olivero lo saluda desde la ciudad de Resistencia en Alerta Urbana.
8: ¿Qué tal? Buen día, Gustavo. Un gusto, un saludo para vos, para toda la producción y, por supuesto, para la parte más importante del programa, que es la audiencia.
0: Sí, muchísimas gracias. Usted es el gerente de Celul.
8: Sí, sí, soy el jefe técnico general de servicios.
0: Bueno, sí. A ver, esta cooperativa de energía recibe energía de SECHEP, ¿no es cierto?, y a través de la subsecretaría.
8: No, el mercado eléctrico mayorista abastece a toda la provincia del Chaco a través de SECHEP, y, o sea, a través de CAMESA. SECHEP compra CAMESA y después a las subdistribuidoras les provee SECHEP. Sí.
0: Sí. Bueno, ¿cómo ustedes evalúan el costo del kilowatt que le cobran, bueno, al usuario, y principalmente al productor agropecuario? Porque esta persona que nos llamó del interior, desde La Tigra, este productor,
1: Rubén Crutín, productor agropecuario del lote, sí, 12,
0: dice que le cobran la luz 4 millones de pesos por mes.
8: No, tiene que haber una confusión, porque en el caso de él ninguna factura superó 1.900.000 pesos, y son facturas bimestrales, que era el vencimiento que corresponde a marzo. Sí. En realidad, por eso, yo creo que él se confundió la manera de expresarse, sin tener mala voluntad el usuario. Él tenía facturas atrasadas. y las facturas atrasadas, bueno, acumuladas, superaban los 4.200.000 pesos.
0: Ah, no fue que por un mes de consumo le vino 4.219.000 pesos con 87 centavos.
8: No.
0: Es la acumulación de facturas no pagas.
8: Sí, habitualmente no hay acumulación. ¿Pero por qué se produjo esto, Gustavo? Vos sabés que la gente de campo viene de un principio de año 2025 muy maltratados por una ola de calor y sequía, que no hubo soja, no hubo algodón, no hubo maíz. Entonces el Consejo de Administración de la cooperativa, que está formada justamente por gente del campo, productores, dispuso, me dio la instrucción de que se distienda un poquito, se relaje un poquito la exigencia del corte del servicio, la exigencia del, sí, del pago del servicio en los términos.
0: Sí, pero ¿sabe qué pasó, ingeniero, con esta persona, con este productor? ¿Repetimos el nombre?
1: Sí, se llama, este señor se llama Rubén Crutín, productor agropecuario del lote Loce de La Tira.
0: El señor Crutín, ¿sabe lo que nos dijo a la tarde? Hice reclamo a la mañana y a la tarde me cortaron la luz.
8: No. Ese día no había luz en ese área por un problemita, una falla técnica.
0: ¿Y hoy tiene don Rubén Crutín luz?
8: Sí, tiene. En realidad hubo una falla técnica dos días seguidos y nos hacía abrir un automático especial que tiene la cooperativa en ese sector, en La Tigra, en toda el área de La Tigra, hasta que después fue localizada la falla y fue despejada. Pero bueno, son dos mañanas, una mañana y al otro día, al mediodía, a la siesta, no tenían luz otra vez, hasta que se detectó la falla y se la despejó.
0: Sí, ingeniero, a nosotros Luis Crutino mandó este audio que lo vamos a poner al aire porque dice que no es el único productor que está sufriendo esta situación y nos pide, por favor, que entrevistemos a más productores que atraviesan por, digamos, este problema de lo que ellos entienden es el alto costo de la luz y que no la pueden pagar. ¿Cómo está la situación? ¿Cómo se evalúa el costo?
8: No, ¿cómo se determina la tarifa?
0: Sí, ¿cómo se determina? Bueno,
8: la tarifa está compuesta por dos componentes, un cargo fijo y un cargo variable.
0: Sí.
8: Para la determinación del cargo fijo se suman todos los gastos de funcionamiento, personal, limpieza de líneas, los seguros, la parte de movilidad que son patente y reposición de vehículos nuevos y los gastos administrativos, que es el funcionamiento en sí de la administración y, digamos, de todo lo que conlleva el funcionamiento estructural de la gestión de esto, ¿no? Sí. El total de estos gastos impactan en el cargo fijo. Y el cargo variable, que sería el precio del kilowatt hora que cobra la cooperativa, lo que impacta en ese valor es los gastos de movilidad, pero ya no de reposición de vehículos como era en el otro caso, ni las patentes, ni impuestos, sino que es el mantenimiento, combustibles y lubricantes. Eso es gasto de movilidad que impactan los cargos variables. Por supuesto, la reposición de los materiales, postes, crucetas, aisladores.
0: Sí.
8: La energía adquirida a CECHEP también forma parte de los cargos variables, ¿sí? Y todo lo que sean los impuestos. Todo ese gasto impacta en el valor del kilowatt hora. Esto es un procedimiento que nos indicó la Subsecretaría de Energía en el año 99 y lo seguimos aplicando tal cual.
0: ¿Y no se renovaron esos convenios con este nuevo gobierno, con esta nueva gestión?
8: No, ¿qué tipo de convenios?
0: O sea, los valores.
8: No, los valores sí, se van actualizando, obviamente.
0: Esto nos decía a nosotros el presidente de SECHEP, el doctor Hilario Bistoletti, con respecto a quién suministra y quién establece el precio. Escuche, por favor, ingeniero.
9: Las cooperativas rurales dependen de la Secretaría de Energía de la provincia. Ella es la que le otorga el carácter de electrificación rural. Ellos nos compran a nosotros la energía y tienen su propia tarifa. Y las que controla la tarifa y el que tiene el poder de policía sobre las cooperativas rurales es la Secretaría de Energía.
0: Ahí está, eso nos decía el presidente de SECHEP cuando le preguntamos si SECHEP era el responsable de la distribución del suministro eléctrico en esa zona, y bueno, después nos enteramos que es la cooperativa de la cual usted es el gerente o el responsable técnico. Respecto al valor que con el cual le vende a usted la subsecretaría, ¿qué incremento, qué porcentaje ustedes le ponen a ese valor y se lo trasladan al usuario?
8: Bueno, SECHEP tiene una relación comercial nomás con las cooperativas, no es autoridad de aplicación. El organismo regulatorio es la Subsecretaría de Energía de la provincia del Chaco, que depende del Ministerio de Infraestructura, Obras y Servicios Públicos.
0: Sí.
8: Las cooperativas presentan sus cuadros tarifarios o las modificaciones de sus cuadros tarifarios, cada vez que lo hacen, lo ponen a consideración de la subsecretaría. ¿Sí? Sí. Si no hay objeciones, se lo aplica.
0: Sí.
8: Ahora, el gasto, yo recién dije cómo se determinan ambos componentes de la tarifa. Sí. Pero, de acuerdo a la última pregunta que me hace usted, la cooperativa en este momento está comprando a razón, un paquete a razón de 150 pesos por kilowatt, y lo está vendiendo a razón de 280 pesos por kilowatt.
0: Compra 150 y vende a 180.
8: Sí, ¿por qué? Porque no todo lo que compra lo distribuye, hay pérdidas, ¿no? Pérdidas, sí. Pérdidas propias de la circulación de la corriente del sistema.
0: Sí.
8: Y después parte de la parte, o sea, no es tan lineal como la gente cree. Mirá qué fácil, lo remarcan y ya se quedan con esa parte. Sí, pero es que hay que hacer mover todo el resto. Tenés que hacer mover los vehículos, tenés 45 o 50 millones de pesos por mes para pagar de sueldos. De esos 50 millones hay que agregarle 30 millones más, que son los aportes y contribuciones, y el 931. Después, dentro de del monto que la tarifa, de la boleta, del monto final, está el impuesto, el IVA, que es el único impuesto que se cobra.
0: Sí.
8: Después también... Sí,
0: ¿Usted consume la energía que suministra la cooperativa?
8: No.
0: Ah.
8: No, yo no.
0: ¿Usted consume la energía de SECHEP?
8: Sí, sí,
0: directamente.
8: Sí. Yo soy empleado de la cooperativa. Ah.
0: ¿Cuál es más barata, la de SECHEP o la de la cooperativa?
8: La de SECHEP es más barata, pero por una cuestión de que el servicio es muy diferente. Vos no podés comparar en un ámbito urbano donde tenés 70 usuarios por manzana y con un ámbito rural donde tenés un usuario cada un kilómetro y medio.
0: Ahí está. Por eso
8: se hace es una cuestión de
0: no se hace cargo, o sea, del suministro eléctrico en zonas rurales.
8: ¿Cómo?
0: Por eso SECHEP no se hace cargo del suministro eléctrico en zonas rurales.
8: No, SECHEP tiene zonas rurales también. Pasa que estas zonas que están a cargo de las cooperativas, muchas esas obras fueron costeadas en su momento por las cooperativas agropecuarias. Y esas cooperativas después se reconvirtieron, pero el crédito al Banco Interamericano de Desarrollo lo pidió, por ejemplo, en el caso de esta cooperativa, la cooperativa agropecuaria La Unión, que después transfirió a una cooperativa de usuarios.
0: Peña, la Unión que tenía sede en Esas Peñas,
8: que
0: se fundió, tengo entendido yo.
8: No, esa cooperativa quebró por otras circunstancias, pero mucho antes de esa quiebra, había transferido los servicios para separar la parte de servicios públicos que no sea afectada por las implicancias de los mercados, tanto de fibra, algodón, como de granos, sí, y la gestión de eso. Entonces sí, se separó y se conformó una empresa totalmente diferente, que es justamente dirigida por productores agropecuarios.
0: Bueno, entonces...
8: Mis patrones sí viven, los miembros del consejo viven en el campo, en el área rural.
0: Sí.
8: Y soportan la falta de energía como cualquier otro, ¿no es cierto?
0: Sí, entonces don Rubén Crutín tiene hoy que pagar más de 4 millones de pesos en facturas de luz, no porque le vino ese monto un solo mes, sino porque...

0: de la economía de la provincia, por
1: Sí.
0: mes nos dice que va a pagar una boleta de luz de más de 4 millones, nos alertamos todos.
1: Pero por supuesto, claro, claro que se va a alarmar la gente. Le quiero aclarar, para estuve revisando, me tomé el trabajo de revisar la cronología de los hechos. Él terminó de pagar gran parte de esa, no toda, esa deuda atrasada, a principios de mayo. Y este reclamo creo que lo hizo la semana pasada en su
0: Sí,
1: medio, un mes después.
0: sí.
1: Le digo, gran parte terminó de pagar, pero quedó todavía algo pendiente. Mientras tanto, él nunca se le cortó la luz por falta de pago, porque él nos venía diciendo, el girasol. Girasol, bueno, girasol se cosecha a principios de año. Bueno, después tuvo, bueno, se atrasó, se atrasó. Lo que él es, yo he visto en su publicación, lo que él mostró es un pedido de cuánto estoy debiendo, che, al día de hoy.
0: Sí, dice
1: Y
0: usuario
1: bueno,
0: 101 para cancelar hasta marzo del 2026, importe 4 millones. Usuario
1: claro, para.
0: 99, marzo 2, marzo no, se corta la fecha, importe
1: Sí.
0: 215 mil. Que con respecto a estos 215 mil, él dijo, esto de la casa o de otro lugar que también tengo un solo foco y me viene 215 mil pesos por mes.
1: Sí, pero son el consumo de 8 meses, Gustavo.
0: Ah, sumó 215 mil pesos por 8 meses de consumo.
1: Claro.
0: Ah, eso no lo dijo.
1: Bueno, por eso se entiende, ¿no? Es decir, los 4.200.000 era el consumo de ocho
0: Sí, y
1: meses.
0: ahora este productor nos está diciendo que hay otros productores en su misma situación en un contexto general, también son deudores y vienen acumulando facturas. ¿Cuántos
1: No, y
0: deudores tienen ustedes?
1: se lo está convocando a todos. No, no, no, no hay una gran cantidad, ¿eh?
0: Pero hay
1: Son
0: deudores.
1: productos. Sí, hay
0: Ah.
1: productores que están debiendo y que ya se los convocó y se les avisó que se les va a cortar la luz a
0: Se los
1: partir
0: intimó.
1: de esta semana.
0: Quedó más que
1: Sí,
0: claro,
1: claro.
0: ingeniero, quedó más
1: Sí.
0: que quedó muy claro. A ver, sí, Nicolás.
2: Ingeniero, buen día, ¿cómo le va? Le saluda
1: Buen
2: Ulatovich.
1: día.
2: En caso que los productores tengan este problema, ¿hay una forma de refinanciar esta
0: ¿Y
2: deuda?
0: se lo hicieron a este empresario, a este
1: Sí,
0: productor?
1: claro. Claro que sí.
0: Sí.
1: Se puede refinanciar
0: ¿Su
1: mediante un
0: team
1: plan
0: tiene
1: de
0: refinanciado? Claro,
1: pago.
0: pero ¿ellos ponen el
1: Pero.
0: monto o el monto lo que pueda pagar el productor, por ejemplo, para ir achicando el monto total, por ejemplo?
1: Bueno, a ver, aclaro esto. La
0: Sí.
1: cooperativa tiene un régimen bimestral, de facturas bimestrales, pero ¿por qué? Por eso se hacen montos grandes y por eso asustan los montos, ¿no?
0: Sí.
1: Hay facturas de 1.900.000, facturas de 1.600.000 por bimestre, pero para consumo de 4.500 kilovatios
0: Okay. Ahí está.
1: bimestrales. Estamos
0: Luis,
1: hablando de.
0: sí. Luis, disculpe que lo interrumpa. Está conectado don Rubén Crutín. Don Rubén, ¿cómo le va? Buenos días. Gustavo lo saluda.
3: ¿Qué tal, Gustavo? Y
0: Sí.
3: buenos días.
0: Está el responsable de la cooperativa energética, la cooperativa. A ver, acá tengo el. A ver, aguárdeme un ratito. Celul, está el ingeniero
2: Luis
0: Luis, a ver, se me
2: Trinastic, sí.
0: Crinastic, lo está escuchando. Dice que usted, Rubén, tiene boletas acumuladas, por eso este costo, este valor que usted tiene que pagar de más de 4 millones.
3: Escúcheme, don Gustavo, y a Trinastí también. Ahí a Trinastí yo le mandé la factura, las boletas que yo le había pagado. Que mire los WhatsApp. Cuando él la vez pasada me insultó y me dijo que yo soy un cobarde porque yo le llamé a ustedes porque yo salí al aire con ustedes la vez pasada, él me trató de cobarde a mí. Y ahí que mire los WhatsApp que él tiene la factura que yo le envié, que yo le vengo pagando la luz a ellos. Que yo no le debo un mes de luz a ellos. Y es mentira que una empresa de 4.000 kilovatios esté pagando ese monto. Porque hoy productores que están gastando 400, 500 kilovatios mensual están pagando 2 millones de pesos, 2 millones y medio.
0: ¿Por mes?
3: Pues bimestral.
0: Bimestral. Ingeniero.
1: Sí, no, no, no coinciden esos valores. No coinciden con la realidad.
0: ¿Está mintiendo el
1: Luis,
0: productor?
1: no, no digo que sea
3: Luis,
1: mentiroso, creo
3: no,
1: que
3: Luis,
1: puede estar
3: Luis, escúchame si
1: confundido.
3: yo te pasé, Luis, yo te
1: Está
3: pasé toda
1: confundido.
3: la factura a usted. Le pasé todo a Celul. A vos te pasé todo personalmente, a tu número de teléfono te pasé todo. Cuando ese día vos te enojaste conmigo, ¿te acordás? Y que me trataste que yo tengo cola de paja porque yo salí a hablar por los medios a reclamar algo justo que usted se enojó conmigo. Y ahí yo agarré y le pasé toda la factura que yo tengo al día, mi factura. Y no es como usted dice que yo debo 8 meses. E incluso usted está dando información a otras personas que yo estoy debiendo 8 meses. Es una información falsa.

0: está dando
1: No, lo está diciendo ahora el ingeniero. Escúcheme, don Rubén. El ingeniero Luis Trimastic está diciendo que usted debe este monto de más de 4 millones de pesos por el cúmulo de facturas atrasadas.
0: Gustavo, ahí yo te pasé a vos las boletas también. Y Trimastic también tiene ahí en el WhatsApp.
2: Gustavo.
1: Sí.
2: ¿Me escucha?
1: Sí.
2: Acá hay un problemita de conjugación de verbos. Yo no digo que está debiendo.
0: No, él vos dijiste, Luis.
2: Una deuda que tenía, pero ya dije
0: Vos dijiste que yo estoy debiendo 8 facturas, Luis. Vos le dijiste a una persona de Villa Ángela que yo estoy debiendo 8 facturas,
1: Luis. Espere, don Rubén. Usted habló, don Rubén, ahora le vamos a escuchar al ingeniero, pero lo vamos a escuchar a usted. Porque si se hablan uno sobre el otro, no se entiende nada. A ver, acá, ingeniero Luis Trinastic, usted es presidente de la cooperativa Celul.
2: No soy presidente.
1: Es gerente o responsable técnico.
2: Responsable técnico.
1: Bueno, sí. Acá está diciendo este productor que no le debe esa plata. Usted dice que sí, porque es el cúmulo de boletas no pagadas. Ahora.
2: Al día de hoy no.
1: Pero sí la debía.
2: La debía. En el mes de mayo, claro, no. Son 4 facturas que involucran 8 meses, son 4 facturas bimestrales. Utilicemos los términos correctos y busquemos no confundir ni subvertir la información.
1: ¿Pero le debe por 4 meses o por 8 meses de consumo?
2: Ya no debe por esos 8 meses.
1: No, pero ¿le debía por 4 meses o por 8 meses?
2: No, por 8 meses, que son 4 facturas.
1: Ahí está. Bueno.
2: Sí.
1: Bueno, ahí está, don Rubén.
2: Está aclarado. Y lo que está debiendo ahora es una factura que venció el 15 de mayo.
1: Ahí está. ¿Don Rubén?
0: Sí, yo quiero que él presente la prueba, que yo le dé 8 meses de luz. ¿Cómo un productor le va a dar 8 meses de luz? Si va al primer bimestral que no pagás, ya te están intimando para cortarte la luz. Yo que muestre la prueba de que yo le debía 8 meses de factura. ¿Por qué no muestra? Vamos a ser realistas. No vamos a venir a justificar por algo incoherente. Que demuestre la prueba. ¿Y cuál es el motivo que estamos pagando tanto la luz nosotros? ¿Y en qué situación se encuentra hoy el servicio de Celul acá en la localidad de La Tira? Ustedes vieran cómo están los cables, cómo están los postes de luz. Tenemos todos los cables tirados por los campos. Y son cables de alta tensión que están tirados todos por los campos. Y un montón de veces se le dijo que vengan a levantar, que no hay poste, que no tienen tiempo, que no tienen móvil, todo el tiempo la excusa esa tiene. Y de la factura de luz, que él dice que yo debo 8 meses y yo el primer bimestral que yo me demoro en pagar, ya me están intimando.
1: Sí, ¿Usted nunca se atrasó, don Rubén?
0: No, me habré atrasado un bimestre, me habré atrasado, pero 8 meses, ¿quién te va a aguantar, Gustavo? 8 meses, eso es increíble. ¿Quién te va a aguantar 8 meses la luz?
1: Ahí está. Bueno, a ver, ingeniero, vamos cerrando esto. ¿Qué le tiene que decir a don Rubén?
2: No, que creo que está confundido. No es que creo, sino según los registros nuestros está confundido. Lo invito a que venga a la empresa. Estas cuestiones no se tratan por conversaciones personales, sino que en la empresa está todo registrado. Y ahí se le explica cuál fue. Pero mientras tanto no se puede quejar de que se lo esperó. Porque la situación de los productores ha sido muy muy problemática el año pasado, y por eso es que inclusive las facturas que vencían el día 10 ahora comienzan a vencer el día 15, se estiró el plazo del primer vencimiento. Otra cosita, los precios de la energía están aumentando en todo el mundo, Gustavo. Hay guerra por la energía, y el precio de la soja está bajando. Eso escapa a nuestro dominio.
1: ¿El presidente ruso o el presidente ucraniano tiene la culpa que aumenten la luz en La Tigra?
2: No. Lo que yo digo es que los valores relativos se están modificando.
1: Bueno. A ver, ¿la solución es que SECHEP se haga cargo?
2: No entiendo por qué esa solución. Eso no sería una solución.
1: Pregunto, porque usted dijo que...
2: Porque SECHEP va a tener que transparentar los costos y cobrar lo que cobran las cooperativas, que son los costos reales.
0: No, es que el servicio SECHEP es mucho más barato.
2: La diferencia es que, ¿por qué todas las cooperativas en el ámbito rural cobran una tarifa más alta? Y porque cobran lo que hay que cobrar.
0: No, es mentira.
2: No tienen un amortiguador con otra actividad que les permita simular o tomar determinaciones políticas en cuanto a las tarifas rurales.
1: Bueno. Ahí está. Ahí le contesta por última vez don Rubén, porque tengo que seguir con el programa. Rubén, ahí lo escucha el ingeniero.
0: No, le quiero comentar a don Trinasti que yo, justamente a la persona Gusowski, el presidente de la Carval de la cooperativa de Villa Ángela, me estaba comentando que ni un productor paga más de 500, 600 mil pesos por bimestral de luz, que también tiene una cooperativa esa. ¿Y por qué nosotros tenemos que pagar 2 millones, 3 millones y 4 millones de luz? Incluso él me decía que ni una fábrica, una demotadora no está pagando el monto que nos están cobrando a nosotros acá. ¿Por qué la Carval puede, que también le compra la luz a Sechep, igual que el Celul, y le están cobrando 600, 700 mil pesos o 500 mil pesos, con el mismo consumo que tenemos nosotros, don Luis? Eso es lo que no es relativo, eso no tiene comparación. Como un productor hoy está estar incentivando la economía regional, yo le quiero preguntar a un minifundista que le vino 1 millón de pesos de luz, ¿cómo va a seguir viviendo en el campo? ¿De qué forma se va a sustentar eso? Hoy yo te aseguro que el 70% de los minifundistas, los que están en el campo, están pensando en cortar la luz porque no van a poder pagar la luz. Y no lo digo yo, lo están diciendo la gente. Y si no salen, recorran y vayan y recorran los campos y hablen con los productores. No lo estoy inventando yo.
1: Ahora le
0: pregunto. Están con la factura en la mano los minifundistas esperando qué van a hacer con esa factura.
1: Bueno, está don Rubén. Bueno, a ver, ¿es verdad que ustedes cobran mucho más caro la luz en la tira que en Villaverde cuando el proveedor es el mismo y al mismo costo, ingeniero?
2: Bueno, para empezar, creo que Carval no tiene facturas bimestrales, porque solamente dos cooperativas, que son Celul y otra cooperativa más, creo que la Toba de General San Martín, tienen facturas bimestrales. Las comparaciones se hacen en base al consumo, porque el servicio público de electricidad domiciliaria se mide en cada ámbito, ¿no? En cada domicilio. Ahí está. Y lo que se distribuye es un servicio medido. Entonces, con subjetividades no nos vamos a poner de acuerdo nunca, porque cuando se dice, a mí me parece, listo, ya está, queda descalificado para un análisis. No, el a mí me parece no entra dentro de la objetividad.
1: Bueno, gracias ingeniero, muy amable.
2: Gracias a usted y un saludo a toda la audiencia y a su equipo de producción.
1: Hasta luego. Don Rubén.
0: Yo quería que me conteste esta pregunta, que ellos miden la luz. Si ellos no miden la luz, toman el consumo aproximadamente lo que vos gastaste en 2 años, ellos te toman un promedio. Lo que vos gastaste en enero, te toman un promedio de 2 años, lo que vos gastaste en enero, y ahí te cobran.
1: Sí.
0: No te vienen a tomar consumo, eso es mentira, porque vienen de vez en cuando a mirar a ver si vos estás enganchado o no estás enganchado. Pero no te toman el consumo de luz.
1: ¿Una opción va a ser engancharse, don Rubén?
0: Y no es la opción engancharse. Yo quiero que me cobren lo que yo gasto. Yo no estoy pidiendo ni que me financien ni que me regalen la luz. Es un servicio público el cual ellos tienen que cobrarnos. Pero que nos cobren algo coherente. Porque acá están estafando a los productores. Es una estafa eso. No tiene otra palabra. ¿Cómo van a pagar? ¿Está bien uno más que el otro por ahí o qué? Pueden pagar, pero yo me voy, ponete en lugar de la gente humilde, ¿cómo va a ser para pagar una boleta de luz de 1 millón, 1.500.000 hoy? Que tiene un ventilador, una heladera y no tiene más nada, y un foco. ¿Cómo va a pagar? Y hoy están incentivando a la economía regional, ¿y cómo va a quedar un productor, un minifundista en el campo, pagando esas boletas de luz?
1: Y bueno,
0: es impagable.
1: No lo van a poder. Bueno, tienen que juntarse, ir a la cooperativa y encontrar una solución.
0: Lo que yo quiero que después de toda esta nota no tomen réplica como hicieron la vez pasada.
1: Pero dijo que cortaron la luz, que justamente hubo un inconveniente.
0: No, estuve un día y medio sin luz, Gustavo.
1: Fíjese si en unas horas no hay otro inconveniente.
0: Es que exactamente la vez pasada me pasó lo mismo, pasada me pasó la misma, me dejaron todo el día sin luz.
1: Vamos a ver qué pasa.
0: Y no es eso por hacer un reclamo justo, porque es un reclamo justo que estamos haciendo.
1: Si se juntan y van a la cooperativa, nos avisan, vamos a ir. Muchas gracias, muy amable.
0: Muchas gracias a ustedes, Gustavo, y gracias por tenernos en cuenta a los productores del centro acá del Chaco.
1: Muchas gracias.
0: Un abrazo.
1: Hasta luego. 11:05 en la República Argentina. Vamos con los comentarios rapiditos.
3: Sí, señor, por supuesto. Solo son intermediarios, dice José, y también dice la cooperativa, son un negocio avalado por el gobierno. Otro de los comentarios nos cuenta por acá, cobran un sueldo para volver en YouTube, hagan un cursito de gnocchi o más, no sé qué.
1: En comentarios boludos no leas, vamos a lo que, a lo productivo.
3: Bueno, dale. Vamos a los productivos.
1: Dale, dale. No, Diego, te identifiques con los comentarios. Dale.
3: Es cierto, nos miden a la luz. No sé cómo hacer eso, pero bueno, voy a tratar mejor. Diego dice, es cierto, no miden la luz. A mí me llegó 3 meses el mismo importe con el mismo consumo.
1: Bueno, escuchen.
4: Bueno.
1: Sí, dale, seguimos.
4: Nico Ben, ¿qué había sido que es de Tirol? Dice, un saludo para la cooperativa de agua de Tirol, que me dé el agua si quieren cobrar, dice. Bueno, otro de los comentarios acá, Sechep hace lo mismo. No salen a medir, se basan en datos históricos, nos dice Sil Guerrero.
3: Ariel dice, Celul es un desastre, años padecimos el servicio de esa cooperativa y además te arrancan la cabeza con el precio.
4: Diego nos dice, ya van a ser oposición de cualquiera que gane y ahí van a pelear de nuevo contra los aumentos.
3: Muy bien, son los comentarios que ya hemos compartido en esta mañana. Le invitamos a la gente que se pueda suscribir al canal de YouTube y hacer su comentario.
1: Encuesta al aire, dale.
3: Bueno,
1: vamos, anoten, chicos. Encuesta al aire, encuesta al aire, encuesta al aire, encuesta al aire. Después de la pausa.
3: Muy bien.
1: La venimos.
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1: Noticias locales.
0: Nuestros legisladores. La sesión legislativa convocada para este miércoles fracasó por falta de quórum y no pudo avanzar el tratamiento de distintos proyectos previstos en el orden del día, entre ellos la iniciativa vinculada al uso de teléfonos celulares en las escuelas. La imposibilidad de reunir el número necesario de legisladores para sesionar se produjo luego de que diputados del bloque del Partido Justicialista se retiraran del recinto, situación que dejó sin efecto la continuidad de la jornada parlamentaria.
1: Nacionales.
2: Patricia Bullrich ratificó que acompaña el proyecto de Milei y le respondió a Macri: no estoy lanzada. La jefa del bloque de La Libertad Avanza en el Senado bajó el tono a las internas en el oficialismo, que recrudecieron tras la sesión en la que se aprobó el pliego de la jueza que el gobierno intentó retirar. Además, Bullrich negó que esté detrás de una candidatura presidencial, como lo sugirió el líder del PRO.
1: Internacionales.
3: Rescataron a una mujer y a sus dos hijos tras 15 años de cautiverio en una casa de Brasil. Maída Faz Fialho fue sometida a torturas y amenazas por su pareja. Esta persona, este hombre, murió al enfrentarse con la policía cuando la vinieron a rescatar.
1: Policiales.
0: La joven de 15 años, identificada como L, cuya desaparición mantuvo en vilo a toda la provincia de Córdoba, fue encontrada con vida ayer martes por la tarde en la localidad de Jesús María. La noticia la confirmó Juan Pablo Quinteros, ministro de Seguridad de la provincia mediterránea. Además, según detalló César Seculini, el secretario de Gobierno de Colonia Carolla, la encontraron en una casa abandonada en la localidad vecina de Colonia Carolla, que es Jesús María. Luego agregó que aparentemente estaba con otra persona que sería de la zona.
1: Deportes.
2: Recibieron como un héroe al árbitro somalí que iba a dirigir el Mundial y fue deportado por los Estados Unidos. Un video viral mostró el emotivo recibimiento que tuvo en Somalia el árbitro que había sido designado para participar de una competencia internacional vinculada al Mundial, pero que no pudo ingresar a Estados Unidos y terminó siendo deportado.
1: Espectáculos.
3: El Indio Solari arrasa en Spotify. Más de 30 canciones ingresaron al Top 50 tras su muerte. La conmoción por la partida del histórico músico se reflejó de inmediato en las plataformas digitales. Allí, millones de fanáticos volvieron a escuchar su magnífica obra. La temperatura actual en la ciudad de Resistencia, 16 grados con cielo parcialmente nublado. 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

0: Bien, 23 minutos los transcurridos de la hora 11. La temperatura en la ciudad de Resistencia es de 16 grados y el cielo se encuentra parcialmente nublado en la capital chaqueña. Y bien, estamos en nota en estudio. Estamos con Silvina Espinosa, mamá de Nelson David Goussac. Justamente vamos a dialogar porque se va a llevar a cabo una conferencia de prensa en el día de mañana, como así también una marcha de Madres del Dolor. Silvina, ¿cómo le va? Muy buenos días. Mi nombre es Alfredo Jiménez. Estamos con Nicolás Bulatovich para dialogar con usted.
1: Buenos días.
2: Bueno, ¿cómo sigue de la última vez que vino, mi estimada Silvina? ¿Qué avances hubo?
1: Ninguno.
2: ¿Ninguno?
1: Ninguno. Ninguno. Ese día acá en vivo me entero por mi abogada de que el señor Santo renunció, sí, pero lo que tengo entendido es que no le aceptan la renuncia de él como fiscal.
2: O sea que sigue investigando esta causa.
1: Ponele, como se dice, entre comillas. Okay. Pero hasta ahora ninguna novedad no tenemos.
2: Bien. ¿Y cómo fue el encuentro con la diputada Cabana, que se hizo viral en las últimas horas, este encuentro que fue a visitarla? ¿Cómo tomó esta visita?
1: No, en realidad ella ya en el barrio está trabajando hace tiempo. Okay. Por asunto del agua. En una campaña que ellos tenían por asunto de los animalitos, una señora me presentó a Pía. Uh-huh. Y bueno, le había contado la situación de que yo estaba pasando con mi hijo, y bueno, y ahí ella me una entrevista que me hizo ella, y me había dicho de asunto de los derechos humanos, que uh-huh, yo en realidad, como nunca me manejé en este ámbito, ella fue la que me dijo, ¿por qué no te arrimas los derechos humanos? Te puedo conectar también con lo de tortura, me dice, porque son tienen un comité. Uh-huh. Y yo se le dije, sí, mientras sea para ayudar en la causa de mi hijo, todo bienvenido, porque le digo, yo la verdad que estoy cero en esto, porque yo no sé cómo manejarme, y la verdad es que yo me sentía muy sola en el sentido de que no sabía cómo moverme, incluso no conozco acá Resistencia, claro, como para poder moverme. Y entonces ahí ya me vino un día a buscar para que yo me fuera al comité para que viera, y ahí nos comentó cómo era el caso, que se podía hacer esto.
2: ¿Y qué se puede hacer desde el comité de tortura? ¿Qué le dijeron después de esa reunión?
1: Sí, ¿no? Y que ellos iban a tratar de ayudarme en ese sentido, uh-huh, de que cuando se trata de asunto de que yo siempre dije y voy a seguir diciendo hasta el último día de mi vida que a mi hijo me lo mató la policía y que taparon todo. Y hasta ahora se está, incluso yo digo, ya a la verdad que me da bronca, me río de bronca, no de otra cosa, sino porque siempre taparon todo y hasta ahora Dios me está dando la verdad a mí, porque yo siempre a la policía le dije, él estaba acá, buscaron por todos lados, menos al lado de mi casa, y que ahí se lo encontró a él. Y taparon muchas cosas, como a mí me gustaría algún día. Justamente hoy le iba a pedir a Olivelo que si se podía comunicar con el jefe de la policía, porque el jefe de la policía, a mí, el primer día que yo tuve entrevista con Olivelo, él don Olivelo lo había dicho, ¿por qué no busca el teléfono de Gusac si acá la mamá estaba diciendo que está en la séptima? Uh-huh. A los 3 meses, cuando vuelvo a encontrarlo al señor este en la comisaría quinta, que él me mandó a llamar, dijo que él no sabía nada del celular. Entonces, ¿a qué estamos jugando? ¿A quién miente más?
2: Usted hace un ratito dijo al lado de su casa.
1: Y es cerquita de mi casa. Ponele, son unas 10, 12 cuadras donde se encontró a mi hijo. Es muy cerca. Yo vivo en la 8 y Guatemala. Y a mi hijo lo encontraron en la 16, en Soberanía y 19, perdón. Está a cuadra. Yo ese día que me fui a buscarlo a mi hijo el 30, me fuimos caminando con mi nene. Es cerquita, no es lejos.
0: Y este tipo de situación, digamos, va a tener una repercusión. En el día de mañana van a llevar a cabo justamente una conferencia de prensa. ¿Quiénes van a impulsar a la misma?
1: La familia del dolor.
0: La familia del dolor,
1: porque somos todos mamá, papá, abuelos, que muchos tienen los chicos desaparecidos, como la mamá de Axel. Uh-huh. Y otros que en un momento no me acuerdo. Y después los demás son casi todos, son mamá, papá, de chicos muertos. Claro. Chicos que el mío todavía no lo puedo, ni siquiera el ADN me hacen, pero yo sé que es mi hijo Nelson y todavía no puedo juntar todas sus partes.
0: Claro, ese es el gran dolor, ¿no?
1: Eso es lo que yo le pido a quien sea, como digo, acá no se trata de política, sino se trata del dolor de las personas. Uh-huh. No puede ser que estemos en la Argentina en el 2026 y no te puedan hacer un ADN de un hijo que está muerto.
2: Claro. Le contamos tanto a la gente, tiempo. Le contamos a la gente que está del otro lado, que familiares víctimas del dolor, el día jueves, que es mañana 11 de junio a las 10 de la mañana desde la Casa de las Culturas, van a brindar una conferencia de prensa para comentar la actividad que se va a llevar a cabo el viernes a las 7 de la tarde, esta marcha por justicia, marcha de antorcha, marcha de velas, como le quieran llamar. La gente puede llevar su vela, su globo, puede llevar la foto del hijo, por ejemplo, en caso de la señora Silvina, y van a dar detalles bien en la conferencia de prensa mañana, Casa de la Cultura, 10 de la mañana, y la convocatoria que está abierta a toda la gente a las 7 de la tarde, y el recorrido va a ser desde la Fiscalía hasta la Casa de Gobierno. Así que ese es el dato que nos hacen, nos acercan familiares de víctimas del dolor, convocando a la marcha el día de mañana.
1: De mañana es a las 10 de la mañana.
2: Sí, sí.
1: Bueno, eso es lo que se quiere dar, aunque sea un ratito a cada familia, para que cuenten y vean que acá no es una sola familia, no es una sola mujer que está diciendo, a mi hijo me lo mataron. Yo la verdad que era, vamos a decir, ajena a todo esto, pero ahora viendo el dolor de tantas madres, y esto tiene que tener un alto, esto tiene que decir, bueno, basta, estamos viviendo en el Chaco, estamos viviendo en la Argentina, de no hay un muerto. No hay una chica muerta. Acá no es una menos, acá es todo. Porque acá hay hombres, hay mujeres, hay niños, hay niñas que están desaparecidas, que están muertas, y algunos ni siquiera saben si están muertas. Hay mamás que son años que están esperando de su hijo saber algo y no saben nada. Y la justicia es como que, bueno, ya pasó año y esta se va a callar la boca, con perdón la palabra que le diga así, ¿no? Pero es duro decirlo, pero yo a mi hijo lo busqué siete meses lo habrán buscado, póngale un mes, pusieron una recompensa y pasó todo, y después nunca más lo buscaron a mi hijo.
0: Y después se movieron ustedes. Ahora te pregunto, ¿crees, Silvina, crees que podés encontrar el resto del cuerpo de tu hijo como para poder darle cristiana sepultura como corresponde?
1: No.
0: ¿Cómo lo ves vos como
1: yo
0: madre?
1: Creo que no, porque nosotros ya con esta ya fueron varias búsquedas que tuvo la policía. Después el segundo fueron mis hijos, me encontraron cosas de él, después volvieron a buscar ellos, no encontraron nada, después volvieron a buscar ellos y ahí volvieron a encontrar lo que era crucifijo y un bracito de él, y ahora el 30 que fuimos nosotros y que encontramos 12 huesitos y 3 dientes de él.
0: Ahora, vos habías planteado en Alerta Urbana, si mal no recuerdo, el hecho de que esta parte del cuerpo de tu hijo fue plantado en ese lugar. ¿Seguís sosteniendo lo mismo, Silvina?
1: Sí, sigo sosteniendo lo mismo y lo voy a seguir sosteniendo toda mi vida. Lo poco o mucho que me queda de vida lo voy a seguir. Porque yo ese día, cuando estaba el chico que nos acompañó de Alerta Urbana, yo le mostré, le digo, fíjate el palo, lo finito que él, le digo, ahora, después ya pasó 8 meses ahora. Y era un palo finito, imagínate, le digo, hace 7 meses atrás, eso era una rama. Y en la posición que vieron mis hijos también, no coincide muchas cosas, no es.
0: Bueno, Silvina, queremos...
1: Y aparte, otra cosita, nosotros hablamos con los dueños del campo, y yo le digo, yo soy mujer de campo, le digo, porque usted también es de campo, sí, me dice el señor. Le digo, ¿ustedes nunca vieron cuervo? ¿Ustedes nunca sintieron mal olor? Aparte, ahí es una laguna donde... se ve que se bañan, se ve que pescan, y está, ponerle unos 20 pasos máximo, 20 pasos de donde están siempre la gente. Es imposible
0: no verlo.
1: Que nadie, no digo verlo, o porque estaba bajo una rama, pero el olor, y el hombre me dice, no señora, nunca vimos cuervo, nunca vimos nada, porque si no iba a mover, me dice, porque uno que el ser humano somos curiosos, dice, íbamos a tratar de ir a mirar qué pasó. Es imposible.
0: Bueno, Silvina Espinosa, mamá de Nelson David Busac, queremos agradecerte la presencia en estudio, el hecho de haberte tomado la molestia de llegar hasta el estudio, porque tratamos de hacer la entrevista vía telefónica, pero fue imposible. Y seguramente Alerta Urbana va a estar mañana en la conferencia de prensa y también acompañando la Marcha del Dolor, que es cuando...
2: La Marcha del Dolor va a ser el día viernes, 7 de la tarde. Y la conferencia de prensa va a ser mañana en Casa de las Culturas desde las 10 de la mañana.
0: Gracias por su presencia.
1: Bueno, yo lo que quiero aclarar es porque sí. es como que están queriendo decir que bueno, porque yo le di una entrevista a esta chica que creo que es diputada.
2: Sí. Pues sería diputada de la oposición.
1: Claro, no, acá no se trata de politizar nada.
2: Okay.
1: A mí si hoy me va, la verdad que yo mucho de política no sé, va un radical, va un peronista, va quien sea, yo se lo voy a dar la nota. ¿Por qué? Porque yo quiero ayuda. Porque no se trata de ayuda económica uh-huh. ni nada de esas cosas, sino para que esto siga siendo viralizado y mi hijo no quede en el olvido. ¿Quieren ir a mi casa? Quien quiera ir, como yo lo atiendo a todos los periodistas, a todo lo que quieran darme una mano para difundir el caso de mi hijo, lo voy a hacer y lo voy a seguir haciendo. Mis hijos por ahí me dicen, mami, pará, porque yo ese día de la marcha me golpeé muy feo porque caí muy mal y todavía tengo todo mi costado
2: ¿Cómo
1: morado.
2: ¿Cómo se cayó?
1: Me desvanecí en la marcha. Y al golpearme con el palo me quedó todo el costado y todavía lo tengo moreteado. Y me dice, mami, no te queremos, a vos también tenerte internada. Pero tampoco quiero que lo de mi hijo quede en la nada. Uh-huh. Y lo voy a seguir luchando hasta el último día de mi vida para la justicia de mi hijo.
2: Ojalá que sea justicia pronto. Gracias.
0: Gracias,
2: Silvina.
0: Gracias, Silvina.
2: ¿Hacemos una pausa? Vamos. Sí, en un ratito seguimos con más información con Gustavo Olivero en Alerta Urbana.
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0: 10:40 minutos en la República Argentina. Comenzamos a meternos de lleno en el caso Axel. Hay novedades tremendas. Hay novedades tremendas. Último momento en Alerta Urbana.
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0: Gustavo Olivelo tuvo acceso exclusivo a la declaración de dos testigos protegidos. No, por supuesto, no vamos a decir sus identidades, pero sí vamos a dar a conocer el contenido de sus declaraciones, que puede marcar un antes y un después en la causa. Siguiendo con la misma línea, a esta hora 11:41 minutos de este día miércoles 10 de junio del año 2026, estamos en comunicación con el doctor Miguel Barceló, abogado de dos de los tres detenidos alojados en la U7 por la desaparición de Axel Alejandro González. Doctor Barceló, buenos días, Gustavo lo saluda.
2: Buenos días, don Gustavo, un placer como siempre, ¿cómo está usted?
0: Tengo un mensaje que me acaban de mandar y le quiero preguntar a usted si me podría contestar al respecto. Se informa que el reactivo para sangre humana esta mañana en un short secuestrado en la casa del hermano de Silva y en el hall de acceso a la casa de Iñiguez dio positivo en una parte de la tierra del hall y de la casa de Iñiguez. Aparentemente el material está siendo analizado si se puede extraer ADN por la escasez del mismo. Es un aminoácido que se encuentra en la sangre, pero no es sangre propiamente dicha. ¿Esto es verdad?
2: Sí, es verdad. Yo puedo tener muchos defectos, pero nunca suelo faltar a la verdad. Sí, es cierto.
0: Bueno, ahora, ¿se encontró sangre en la casa de quién? ¿Me puede decir usted?
2: No es sangre propiamente dicha, es un aminoácido que está dentro de la sangre, que puede ser en un hueso, puede ser en otro material, pero hay que ver si es suficiente o no, y si es sangre, puede ser de cualquiera de los miembros, hay que ver la antigüedad que tiene la misma, si fue expuesta, porque usted puede encontrar sangre en cualquier lugar, pero hay que ver si la misma al estar a intemperie a las 72 horas o a los 5 días ya pierde el ADN que tiene la misma. O sea, ¿puede tener sangre? Sí. ¿Puede ser compatible para extraer material genético para ser analizado? Es escaso, por lo que se vio esa noche en la tierra, y no sé si es material genético apto para extraer el mismo, y si es compatible con sangre común.
0: Nosotros, al momento del allanamiento de estos domicilios, también nos anoticiamos que había una perra parturienta, y esa perra parturienta había comido a un loro, y que la sangre podría ser producto, consecuencia del parto de la perra o la sangre del loro.
2: Sí, no está descartado eso tampoco. Hay que ver si el aminoácido, porque parte de ese aminoácido también está en la cadena, en el ADN de algunos animales, por eso. Puede ser reactivo para sangre humana, puede ser reactivo para sangre de un animal y puede ser reactivo para otra circunstancia, para alguno de los dueños de la casa. Pero no hay material todavía extraído. Nosotros hemos solicitado la historia clínica de Axel y el grupo sanguíneo, que todavía no ha sido proveído. Nosotros hemos presentado esas medidas probatorias que nos dijo la fiscalía, téngase presente. Esa es la situación. Puede ser de cualquier cosa, pero hay que ver si el material puede ser apto para cotejo.
0: Vamos a ver qué pasa. Bueno, doctor Barceló, más tarde, si quiere, mire este programa a la mañana, mire el streaming de Alerta Urbana, porque nosotros de manera exclusiva vamos a dar a conocer qué dijeron dos testigos protegidos en esta causa.
2: No estuve en esta audiencia.
0: No, lo estoy involucrando a usted. A mí me llega información de todos lados.
2: Sí, pero
0: le pegué una pasadita y hablan, si yo mal no leí, de algo tremendo, de una sábana cubriendo algo. O alguna especie de sábana cubriendo algo.
2: Puede ser, sí. Y ahora está declarando un testigo en estos momentos que dice que estuvo siendo interrogado desde la mañana hasta las 11 de la noche en dependencia de una unidad especial para cambiar su declaración, en estos momentos.
0: ¿Lo está diciendo ante la justicia?
2: Lo está diciendo en este momento ante la justicia.
0: ¿Esa sede policial es investigaciones?
2: Sí, podría ser esa. Y describe la oficina del jefe y lo describe el jefe también.
0: ¿Al director general, al comisario general Nelson Alvarenga?
2: no dio nombre, pero describe la oficina y describe elementos relacionados con esa persona.
0: ¿Con el comisario general de Nelson Alvarenga, director general de investigaciones?
2: No, no dio los nombres, porque no pudo identificar, no dijo los nombres, pero sí lo describe a la persona, flaca, alta, rulo, y el tono de voz, todo describe a una persona. Pero bueno, la fiscalía bueno, no dejó exhibirle una fotografía de él.
0: Si hay algo que no tiene Alvarenga es rulo.
2: No. Dijo, me equivoqué, habló de rulo, pero no dijo que esta persona tenía rulo. Dijo, rulo, me preguntaban cada rato sobre rulo, yo me expresé mal.
0: Ah, bueno. Bueno, apúrense a citarlo a Alvarenga porque Alvarenga pasa a retiro en los próximos días. Muchas gracias.
2: Eso dijeron. Gracias, un abrazo.
0: Hasta luego. 11:46 minutos en la República Argentina. Sigan prendidos, Alerta Urbana, porque en momentos voy a dar a conocer de manera exclusiva lo que dijeron los testigos protegidos. Por supuesto que nos reservamos la identidad de los testigos protegidos, pero hablan de algo tremendo, especialmente una de ellas. Seguimos.
3: Bueno, otro de los títulos que sí. Te compartimos esta hora de la mañana tiene que ver con datos de distintas provincias, como por ejemplo Tierra del Fuego, la provincia de Córdoba, Formosa, La Pampa, La Rioja, Santiago del Estero, San Luis y la ciudad autónoma de Buenos Aires no recibieron ni un peso de los aportes del Tesoro Nacional durante los 2 años y medio de la gestión de Milei.
0: Llamen ya a Paola Ceballos, ya la llaman a Paola Ceballos. ¿Quién es Paola Ceballos? Buscamos la noticia. Es una docente que se sentó aquí en la Alerta Urbana. Es de la escuela, si mal no recuerdo, número 67 de La Verde. Uh-huh. Y denuncia prácticamente una persecución por parte de la directora y la vicedirectora. Y también dio a conocer que no se ocupan de las necesidades de la escuela y la quieren exponer a ellas. ¿Qué dice?
4: Supuesta persecución a docente de La Verde. Mi hijo de 7 años se orinó encima porque no le dejaron ir al baño. Paola Ceballos expuso en la Alerta Urbana el presunto hostigamiento institucional que sufre en la escuela de educación primaria número 67. La docente de la escuela, José Antonio Wilde, de La Verde, Paola Ceballos, se presentó en los estudios de Alerta Urbana para denunciar públicamente una grave situación de persecución laboral, hostigamiento y maltrato institucional que la afecta tanto a ella como a sus alumnos y a sus propios hijos. En una entrevista con Gustavo Olivero, la educadora expuso las condiciones en las que se encuentra el establecimiento y apuntó directamente contra el equipo directivo y la inacción de las autoridades del Ministerio de Educación de la provincia del Chaco. Ceballos manifestó que ha agotado los canales legales y administrativos correspondientes sin obtener ninguna clase de respuesta o intervención por parte de las jerarquías educativas, según explicó en la entrevista. Las consecuencias del conflicto dentro de la institución escolar trascendieron lo estrictamente profesional y terminaron perjudicando de manera directa al bienestar del alumnado y de su propio entorno familiar.
0: Estamos en comunicación con la docente Paola Ceballos, docente de La Verde, docente de la escuela número 67. Paola, buenos días. Gustavo Olivero la saluda.
5: Hola, buenos días.
0: Paola, bueno, usted me mandó dos audios y me dice, sí. Hola Gustavo, ¿cómo estás? Te mando esos audios porque dice la ministra que no se va a ocupar de nada porque solo es un enojo mío por algo que no conté. ¿Es así?
5: Claro. Es así, tengo versiones, yo no sé a ciencias ciertas, pero es la información que se está corriendo en los medios de comunicaciones locales, donde se comunicaron con la ministra de Educación. La ministra de Educación lo que transmite es que no es un tema que amerite ocupación de ella, porque simplemente es un enojo de una docente que está mala. ¿Por qué? Porque se le inicia una información sumaria por la acusación de maltrato hacia un grupo de alumnos. Primero que es mentira, ¿sí? Lo tomó como que yo no lo conté en su momento, y usted sabe bien que desde el primer momento yo conté esa situación, nada oculté. Bueno, primero y principal, le digo, esa acusación no solamente es falsa, sino que también no solamente lo conté, sino también que le dije que yo iba a hacerme cargo de esa acusación, que estaba de acuerdo que se inicie una información sumaria, que se hagan las investigaciones pertinentes, que como corresponde, ¿sí? No era un grupo de madres, fue una madre, en presencia del grupo total, que son 26 padres, ¿sí? Que no acompañaron la versión de la madre, ¿sí? y cómo es la cuestión y cómo traigo si nuevamente esta situación de discriminación, hostigamiento y ensañamiento con mi persona, porque una semana antes 25 padres se pusieron.
0: Paola, ¿sí? discúlpame, esto ya lo contaste, sí. Te lo digo con todo respeto, pero ahora yo quiero, vos me autorizás a que ponga la

0: manera
1: Bueno, esperemos ahí.
0: profundamente.
1: ¿Pero son tus propios audios, Paola?
2: ¿Sí?
1: ¿Los dos son tus audios?
2: ¿Sí?
1: No, yo pensé, porque vos acá me mandás dos audios y me decís, hola Gustavo, ¿cómo estás? Te mando esos audios porque dice la ministra que no. Yo pensé que eran los audios de Sofía Nadirov.
2: No, ella no me. A ver, lo que yo le estoy diciendo es porque esos audios yo le mandé a una persona donde me está diciendo, mirá, Paola, me están diciendo que no te puedo
1: Ah,
2: dar,
1: bueno, pero
2: no te podemos dar
1: espere, Paola,
2: soluciones.
1: Paola, Paola, espere un momentito. Espere, voy a tomar
2: Sí.
1: un vasito de agua, espere. Eso me pasa a mí por no escuchar los audios primero. Yo pensé que estos audios se
2: Sí.
1: lo, la que la grabaron a la ministra. ¿Usted por dice qué me está diciendo que la ministra dijo qué?
2: Claro, porque yo no recibo respuesta. Nadie se ha comunicado conmigo. Yo tengo los padres, me dicen, señor, tiene que, ¿cuándo va a volver? Los chicos piden por usted. No sé qué contestarle, ¿entiende? Entonces yo digo, ¿qué está pasando? ¿Qué acciones van a
1: Sí.
2: tomar? ¿Qué va a pasar con
1: Usted
2: esto?
1: ayer me dijo que el municipio se está involucrando también. ¿Qué pasa con el municipio de La Verde? ¿Qué pasa con Federico Peón? ¿Qué le dije al intendente o qué le dicen los concejales? ¿Es verdad que se iban a llamar a una sesión para tratar este tema?
2: La verdad también, le vuelvo a repetir, son todas informaciones que se recorren localmente. A mí a ciencia cierta no me llaman para informarme nada, ¿sí?
1: ¿Usted
2: Son
1: está en uso de licencia
2: cuestiones que
1: ahora?
2: se recorren. Yo estoy en uso de licencia y menos mal,
1: Y no la van
2: porque
1: a
2: eso me
1: llamar
2: está
1: mientras usted. Mientras,
2: afectando.
1: le voy a explicar algo, Paola. Si
2: Sí.
1: el sistema docente no está muy alejado de la policía. Usted, mientras esté en uso de licencia, nadie la va a llamar. Cuando termine la licencia, o esté por terminar de la licencia, seguramente si usted no presenta un nuevo pedido de uso para usufructuar ese beneficio, usted va a seguir en la misma situación. Nadie la va a llamar, ¿eh?
2: Pero ¿quién me asegura a mí que yo vaya a la escuela y siga recibiendo situaciones
1: Y lo va a tener
2: incómodas
1: que
2: o
1: comprobar cuando usted se
2: totalmente
1: presente,
2: descabelladas?
1: cuando usted termine la licencia, lo va a tener que probar de
2: Es que
1: manera
2: yo me voy
1: personal.
2: a ir, pero ¿sabe por qué me voy a ir? ¿Por
1: Sí.
2: qué me voy a ir, señor, con una mano en el corazón? Por pedido de mis alumnos. Mis alumnos, los padres me manifiestan que mis alumnos me necesitan, que me extrañan, que no entienden qué está pasando porque es ilógico las acusaciones que están haciendo en mi
1: Sí.
2: contra. Por ellos voy a volver. Temo por mi seguridad. A mis hijos ya lo cambié de escuela a los dos. Se me va a
1: Pero es
2: complicar un
1: muy grave,
2: montón porque
1: Paola, que
2: como
1: usted
2: le
1: me diga
2: digo,
1: que teme por seguridad cuando va a ir a una escuela. Y bueno, entraron con
2: puede
1: más. Bueno,
2: pasar,
1: le prohibieron a
2: puede
1: los chicos que vayan
2: pasar,
1: con mochila. Y bueno, puede pasar cualquier cosa.
2: puede pasar,
1: Bueno, ¿cuándo termina usted su
2: puede pasar.
1: licencia?
2: El día viernes, yo el lunes me tengo que presentar a trabajar.
1: Nos avisa, ¿sí?
2: Y yo quede que quede, y incluso estaba pensando realizar una nota que cualquier situación que acontezca a partir de ese lunes que yo me vuelvo a presentar y recaen totalmente responsabilidad de la institución.
1: Y
2: Porque es
1: si a usted
2: así.
1: le pasa algo dentro de la, que yo le digo con todo respeto, no creo que nadie la agreda, no creo que alguien le haga algo, pero si se instruyó un expediente administrativo y seguramente van a ver, sí, puede ocurrir y siempre tomando como ejemplo lo que sucede muchas veces en la policía. ¿Usted está en uso de licencia por salud personal o familiar, especial o extraordinaria?
2: Yo estoy en uso de licencia porque mi doctor entiende la situación de persecución que yo estoy pasando y yo no puedo estar
1: Ah,
2: trabajando
1: claro.
2: tranquila así.
1: Bueno, usted
2: Me
1: sacó
2: hace
1: licencia por
2: mal.
1: salud personal.
2: Claro,
1: Ahí está.
2: claro.
1: Bueno,
2: ¿Sí?
1: ¿y qué le
2: Porque
1: dice
2: ¿quién
1: su
2: puede trabajar tranquilo así?
1: y qué le dice su médico si usted lo quiere contar y piense bien si me puede contestar o no? ¿Su médico le dice que usted no está bien psicológicamente o que usted está estresada, que usted se
2: No, no, no, no, para nada. Yo no tengo problemas para llevar a cabo mi trabajo. Lo que pasa es que me afecta que no me permitan hacer mi trabajo tranquila, porque siempre están buscándome el punto para ir al ataque a mi persona,
1: ¿Usted sabe que es muy
2: ¿sí?
1: posible que la
2: Para crear
1: trasladen a usted y
2: conflicto.
1: no a la directora Ibice?
2: Pero por supuesto que buscan hacer eso. Eso es lo que quieren ellos. Sacarme de la institución, sí, porque yo estoy siendo una molestia, porque sé muchas cosas en esa institución, que eso no les conviene que yo cuente,
1: ¿Qué
2: y está
1: cosas?
2: en el
1: ¿Qué cosas?
2: sumario
1: ¿Qué cosas?
2: un montón de
1: Pero a ver,
2: cosas, un
1: pero
2: montón de
1: espere,
2: cosas.
1: Paola, cosas que constituyen. ¿Una falta administrativa o un delito?

0: De todo hay.
1: Bueno, si
0: De
1: usted
0: todo.
1: tiene conocimiento
0: ¿Quiere que lo
1: de...
0: cuente?
1: Sí, porque si no es
0: ¿Quiere que lo
1: encubridora.
0: enumere?
1: Sí.
0: Obviamente, y dejé dicho en el sumario donde a mí me tomaron las testificaciones, yo dije, cuento esto porque no quiero ser cómplice. Por eso lo trasladé y hay testigos también de otros porteros donde saben la situación, donde otros docentes donde ven, pero
1: Bueno,
0: tienen miedo y
1: cuénteme, hasta
0: nadie
1: ahora
0: haga
1: no me dijo
0: nada.
1: nada, cuénteme qué delito se cometen ahí adentro.
0: Uno,
1: Sí.
0: ¿sí? La que proveía carne en ese momento, hasta el año pasado, a la institución, era la secretaria que tenía una carnicería, ¿sí? Esa carne que proveía la escuela estaba en mal estado y lo veíamos y olíamos el olor putrefacto en toda la
1: ¿Cómo se
0: institución.
1: llama la secretaria?
0: Mayra Ojeda.
1: Mayra Ojeda es dueña de una carnicería. Ella, su marido, su hermano, su padre.
0: Exactamente,
1: ¿Quién?
0: familiar, la
1: ¿Qué fa? No,
0: cooperadora
1: espere, espere,
0: escolar.
1: espere, espere. Vamos por parte.
0: Sí,
1: El papá, la mamá, el marido, el hermano es dueño de la carnicería.
0: el marido.
1: El marido. ¿Cómo se llama el marido? ¿Se sabe?
0: No, no sé,
1: ¿Cómo
0: no
1: se
0: sé el
1: llama la
0: marido cómo se llama.
1: carnicería?
0: Botellón, creo.
1: El botellón o
0: Sí,
1: botellón
0: Botellón,
1: ahí en
0: creo.
1: la verde,
0: Sí, algo así.
1: en la verde,
0: Sí, en la verde. En la
1: o
0: verde.
1: sea el
0: Hay
1: marido de
0: testigos
1: la
0: que las carnes,
1: secretaria, el marido de la secretaria de la escuela Mayra Ojeda, que tiene una carnicería que se llama El Botellón, proveía la carne al comedor escolar,
0: sí.
1: carne podrida, dice usted.
0: Y muchas veces iba en mal estado y lo
1: ¿Cuándo
0: sabían qué
1: pasaba
0: hacer los
1: esto?
0: porteros para solucionar
1: Sí, ¿cuándo
0: un
1: pasa?
0: montón de situaciones. No anoté, no llevo en cuenta, yo soy, trabajo
1: Ah,
0: en el grado,
1: sí, no, pero
0: pero
1: hace un año, dijo
0: simplemente
1: usted.
0: cuando sentíamos el... Sí, el año pasado cuando se abrió la información sumaria y yo declaro todo eso, Mayra Ojeda sale de lo que es el tema de proveer carne a la institución.
1: O sea, ¿usted sentía el olor a podrido del aula?
0: En todo el pasillo se sentía, nos acercábamos a la cocina, me acerqué en dos, tres oportunidades, le dije a las chicas de la cocina que era ese olor y me decían, mire señora, en las condiciones que está el pollo, que está la carne molida, llena de grasa, llena de olor.
1: Bueno,
0: Las porteras
1: ¿y quién
0: mismas de
1: autorizaba la compra? ¿La
0: cuentan.
1: directora?
0: La directora,
1: ¿Cómo se llama la directora?
0: Ermelinda Cabrera.
1: ¿Y ahora ya no le compran más?
0: No, porque cuando se testificó y se informó en el sumario muchas cosas de las que yo conté y otros contaron, dejaron de hacer automáticamente.
1: Bueno, ¿otro delito más que usted recuerde?
0: Otro delito más, cuando yo soy docente y yo falto, tengo inasistencias, ¿sí? No debo volver de la inasistencia y firmar el cuaderno de firma, eso es una estafa al Estado. Tengo también pruebas donde directora, vicedirectora y secretaria, ¿sí? Y demás colegas somos testigos que viven faltando a la escuela y cuando vuelven a la escuela meten la firma, ¿sí? Como que ellos nunca tuvieron falta.
1: ¿Otros docentes hacen
0: Y
1: eso?
0: declaran. No, no, no, no, las tres, otros docentes somos testigos de que ellas hacen eso. Y tengo pruebas, ¿por
1: ¿Quiénes
0: qué?
1: hacen eso?
0: Tengo
1: ¿Quiénes?
0: pruebas.
1: ¿Quiénes?
0: Directora, vicedirectora y secretaria.
1: O sea, ¿no van varios días a trabajar y después van y firman como si fuera que sí?
0: Sí, faltan cuando quieren faltan, llegan tarde, van y después firman, chau. Nunca tienen falta ellas tres. Ellas te declaran un par de faltas en el año. Y tengo, ¿quién mejor que yo? Tengo prueba de eso porque como soy la titular de mayor puntaje quedaba a cargo. Tengo los mensajes, tengo las circulares que quedaba a cargo por inasistencia de ellas, pero oh casualidad que después se encontraba la firma. En el cuaderno de firma, o
1: ¿Usted
0: sea,
1: informó
0: ¿faltaste
1: eso?
0: o estuviste?
1: ¿Usted informó eso?
0: Todo está en el sumario declarado.
1: ¿Cuánto tiempo después que ocurrieron los hechos?
0: ¿Cómo?
1: ¿Usted informó todo en un sumario por lo que usted denunció estos hechos o porque le iniciaron un sumario a usted y recién ahí comenzó a declarar
0: No,
1: esto?
0: yo, después que hice yo la denuncia por persecución laboral y
1: Ah.
0: maltrato a mis alumnos de parte de la vicedirectora, ahí se inició una información
1: Y
0: sumaria de
1: ahí
0: la
1: usted
0: mano
1: recién contó
0: de
1: todo lo
0: una
1: otro.
0: supervisora. Conté todo, todo lo que pasaba dentro de esa institución.
1: Está. Esperemos a ver qué pasa el lunes, Paola.
0: Y muchas cosas más, muchas cosas más.
1: Diga, diga, diga,
0: Ahí
1: diga,
0: no
1: lo que quiera.
0: solamente. Bueno, acá, por ejemplo, no se está hablando de que las porteras están siendo correteadas todas las mañanas al entrar porque se encuentran con miles de cagadas de rata y tienen que limpiar la cocina antes que se inicien las que les vengan los maestros. Fíjese, y tienen miedo, no quieren hablar.
1: Las ratas, en la escuela número 67 de La Verde, las ratas corren a las porteras.
0: No, no, las cagadas de las ratas que encuentran las porteras tienen que estar sacando antes que empiecen a llegar los docentes, porque quieren ocultar lo que está pasando ahí en esa escuela. ¿Cómo no va de ratas si tienen la putrefacción al lado de la cocina?
1: Bueno, nos avisa qué pasa el lunes, ¿sí? Estamos muy atentos.
0: En los baños, todos trancados porque no tienen mochila, los niños van a hacer sus necesidades y los baños están todos tapados porque hacen su necesidad y no tienen cómo tirar la cadena.
1: Bueno, muchas gracias, Paola.
0: Y así como tantas otras cosas que tengo, por eso le digo, le invito a la ministra que me escuche, porque no, que no me beneficie a mí, yo no es por mi beneficio, pero si están en dirección, que dejen de jugar con niños y que se ocupen de lo que se tiene que ocupar. Me dicen que yo no estaría en esa escuela, que me saquen de la escuela, que se salgan con la suya.
1: Sí, los otros docentes, mire, usted está denunciando un montón de irregularidades. ¿Y cuántos docentes más hay
0: pero
1: en esa escuela?
0: Por supuesto.
1: ¿Cuántos docentes más hay aparte de usted?
0: Y tenemos 8 de la mañana y 8 de la tarde y hay docentes de traslado.
1: ¿Y todos los otros docentes no ven todo lo que ustedes vieron? ¿No denunciaron lo que usted vio?
0: Obviamente que ven, pero ocasionan miedo. Como siempre, yo soy la que dice las cosas, yo soy la que reclama, pero tienen miedo porque no dan importancia. Cuando nosotros presentamos una nota en equipo como plantel docente que no den explicaciones, ¿qué pasa con la plata que entra en la escuela? Se ofendieron y nos empezaron a insultar, a decir un montón de cosas y lo tengo todo grabado.
1: Nos avisa qué pasa el lunes. Paola, tengo que seguir con el programa. Nos avisa qué pasa el lunes, ¿sí?
0: Bueno.
1: Muchas gracias.
0: Bueno.
1: Muchas gracias.
0: Estamos.
1: Hasta luego. 12:03 minutos en la República.
2: Terrible.
1: Dígame que es la única escuela. Dígame que es en la única escuela que pasa esto. La ministra tiene que tomar carta. Ministra, profesora Sofía Nadinov, con todo respeto. Si quiere, nos desbloquea el teléfono y dialogamos sobre este tema. Si no, le cuenta a Julio qué es lo que está pasando en la escuela. Lo cuenta ahí en Somos Uno con el programa de Julio, no hay ningún problema. Pero tiene que ocuparse de esto, profesora. Por favor, ocúpese, porque lo que está denunciando esta docente es gravísimo, ministra. Es gravísimo y se tiene que aclarar esta situación. Se tiene que aclarar esta situación. Por favor, ministra. 12:04 minutos.
2: Bueno, comentarios sobre este tema, dice el usuario BRZ, creo que están alineados porque ella denunció persecución por denunciar. Otro de los comentarios de José dice, ¿los colegas de la docente apoyan sus dichos o están alineados con el equipo directivo? Se pregunta a esta hora.
1: ¿Están alineados con el equipo directivo o también tienen miedo?
3: Es una de las posibilidades.
1: Bueno, claro, pero a ver... Cuando se destapa la olla en un lugar, generalmente se destapa la olla, ¿por qué? Porque quien supo muchas cosas durante mucho tiempo y se cayó la boca, de golpe es víctima de algo. Y ahí te acordás de todo. Claro. Comúnmente, y lo digo con todo respeto a Paola, porque sucedió en muchas ocasiones. Uno agarra la media
3: y dale.
1: Y empieza a revolar mierda para todo lado. ¿Está? En mierda de rata sería.
3: Sí, sí, sí. ¿Mm?
1: ¿Estamos?
2: Bueno, eso sería mucho más
1: pero
2: grande,
1: la pregunta también que nos hacemos todos, ¿y antes? Cuando todo estaba bien, todos nos callábamos la boca. Eso también tenemos que plantearnos, replantearnos también eso. Y lo digo con todo respeto. Uh-huh. Pero aquí, el Ministerio de Educación de la provincia del Chaco tiene que tomar cartas en el asunto y emitir un comunicado de que por lo menos están haciendo una información sumaria para aclarar estos dichos que son graves. ¿Qué se hizo? ¿Es incompatible que el marido de la secretaria de la escuela tenga una carnicería y le venda carne al comedor escolar? Sí. ¿Le hicieron sumario a la secretaria? ¿Está documentado el tema? Sí. ¿Qué hicieron con la secretaria? Eso por un lado. ¿Proveía carne podrida? ¿Pudieron haber sido intoxicados los chicos? ¿Quién avaló esto? Por otro lado, esta docente está denunciando persecución, está denunciando que hay ñoquis en la escuela 67, ministra, ñoquis, que no van a laburar cuando no quieren y cuando quieren van y firman el libro como si fuera que estuvieran, que en la escuela hay ratas, que los porteros tienen que pisar la caca de rata y un montón de otras cosas. Las ratas traen enfermedades. Hay que fumigar, hay que hacer esto, hay que hacer una intervención, hay que tomar cartas en el asunto, ministra. Por favor. ¿Estamos? Vamos a exterior con Joaquín, dale.
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1: Joaquín. Joaquín. Joaquín. Se le escucha muy bajo. Joaquín.
5: ¿Me escuchan?
1: Sí, Joaquín.
5: Ah, ¿qué tal? Muy bien, Gustavo, buenos días nuevamente. Estamos aquí en el barrio Nazareno, más puntualmente en la esquina de la calle Carlos Hardy y Duvivier, donde hemos venido por el reclamo de los vecinos, producto de las lluvias últimas del fin de semana. Se taparon todas las napas y las aguas servidas están invadiendo toda la esquina aquí del barrio, e inclusive varias cuadras sobre la calle Carlos Hardy.
1: Sí.
5: Por este pedido es que vinimos aquí a responder, digamos, al llamado de los vecinos. Hace instantes, mientras que estábamos aquí esperando para salir, pasó una camioneta de SAMEP, hay que decirlo, frenó y en comunicación aquí con los vecinos comentó que a partir de las 12:30 iban a ir a destapar algún pozo central aquí en la zona y que se suponía con eso se iba a resolver. Bueno, quedamos entonces a la espera a ver si efectivamente se resuelve de esa manera.
1: Sí, y hay que limpiar la cuneta también, no hay que tirar basura, hay que... Acá la responsabilidad es compartida, porque ¡se me tapa la cuneta, hijo! Barré y tirar la mugre en la cuneta, se te va a tapar la cuneta. Fíjate la mugre que tiene esa cuneta, los vecinos también. A ver, muchachos, agarren una pala, agarren un gancho, hagan algo también, porque esa basura no cayó del cielo, no pasó la camioneta de Samuel y tiró la basura.
5: Sí, principalmente se ven, sobre todo, Gustavo, muchas botellas.
1: A ver, mostrame. No, pero pará, vamos a analizar esto, A ver, mostrame si esas cunetas, esas zanjas, llegan a un río, llegan a una laguna, ¿no? Entonces, la mugre que está ahí, lo tiraron los propios vecinos, la gente que pasa por ahí. Más vale que se va a tapar. Los vecinos también tienen que limpiar. Y si ven a alguien que está tirándole basura, y yo le suelto un pitbull, un dogo, un rottweiler.
6: Se echa por la mano.
1: Me hago una onda con balines, ¿sabes qué? Una sola vez va a tirar basura ahí. Porque si no, después...
2: ¿Con balines?
1: Y sí, de barro.
2: Sí, con la chiquitita.
1: ¿Una resortera, la del Chavo?
2: Claro.
1: ¡Ay, Joaquín! Gracias.
5: Gracias, Gustavo. Hasta luego.
1: Pausa y cuando volvamos... Les cuento lo que declararon testigos reservados por la desaparición de Axel. Tremendo.
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1: Noticias locales.
2: El Juzgado Federal de Presidencia Roque Sáenz Peña solicitó al Gobierno Nacional que informe sobre los cambios implementados respecto a la gestión de pensiones no contributivas, asignaciones familiares y otros beneficios nacionales para determinar el impacto en el cumplimiento de la medida cautelar dictada en el 2007 por la Corte Suprema de Justicia de la Nación en favor de las comunidades indígenas del Chaco. También requirió información al gobierno de Leandro Esdero. El juzgado otorgó un plazo estricto de 10 días para responder la consulta.
1: Nacionales.
3: El gobierno y las universidades se reúnen para cerrar el acuerdo por el financiamiento y una suba salarial. El encuentro se hará desde las 13, incluye a los gremios docentes. Buscan destrabar el conflicto por los fondos para la casa de estudios, hospitales universitarios y becas.
1: Internacionales.
4: Investigan la muerte de una pareja y su hijo de 9 años. Cayeron desde un piso 36 en un edificio en Londres. El matrimonio y su hijo, quien sufrió una grave enfermedad, fueron encontrados sin vida en el barrio Elephant and Castle.
2: Policiales. Allanamiento en la favelita, dos detenidos, secuestro de cocaína y hallazgo de 384 mil pesos. Efectivos del Departamento Antinarcóticos Metropolitana hallaron una vivienda del barrio conocido como La Favelita, en la zona sur de Resistencia. Durante el procedimiento ordenado por el Juzgado de Garantías número 5 con intervención de la Fiscalía Antidrogas 1, secuestraron 28 gramos de cocaína fraccionada en 46 envoltorios tipo bochitas y dos paquetes de mayor tamaño. También hallaron una balanza digital, dos celulares, elementos de corte y 384 mil pesos en efectivo.
1: Deportes.
3: Jorge Sampaoli será el DT de Talleres de Córdoba a los 66 años. El entrenador el ex entrenador de la selección argentina tendrá su estreno absoluto en la máxima categoría local, luego de una extensa trayectoria en el exterior y a niveles selecciones.
1: Espectáculo.
4: Ulises Bueno presenta la canción oficial de la AFA para el Mundial 2026. El cantante cordobés lanzó Scaloneta Mundial, el himno oficial de la AFA rumbo a la Copa del Mundo 2026. La canción celebra la pasión de los hinchas, la identidad de Argentina y el sueño de volver a hacer historia con la selección. Temperatura actual en la ciudad de Resistencia, 17 grados, cielo que se encuentra ligeramente nublado. 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

0: Bien, 25 minutos transcurridos de la hora 12. Tenemos oyente al aire. Hola, buen día, Alfredo Jiménez, Nicolás Bulatovich. Te saludamos en los estudios de Alerta Urbana. Hola.
1: Hola, sí, ¿qué tal? ¿Cómo está?
0: Sí, ¿con quién tengo el gusto de hablar?
1: Medina Jorge, mi nombre, soy el papá de Noa. Sí, Noa Giovanni Medina.
0: De Noa, ¿de dónde sos, Jorge?
1: Soy de Riachuelo Corrientes, señor.
0: De Riachuelo Corrientes. Bueno, contanos el caso de Noa, Jorge.
1: Bueno, como bien la mayoría sabe, bueno, en la red estamos publicando que Noa se tiene que hacer una cirugía de sus caderas ahora en agosto. Él tiene parálisis cerebral, espástica, bueno, retardan el desarrollo y eso le afectó a su motricidad. Camina, pero reducidamente, digamos, y bueno, se cansa y demás. Entonces, por ese motivo es la cirugía que se tiene que hacer ahora en agosto.
0: ¿Dónde se tiene que hacer la cirugía, Jorge?
1: Ah, en el Sanatorio Norte, acá en Corrientes.
0: En el Sanatorio Norte. Y ustedes están pidiendo la colaboración de la sociedad, ¿no es cierto?, para poder llevar adelante esta cirugía.
1: Exactamente, sí. Tenemos aproximadamente 20 millones. Todavía no tenemos un presupuesto fijo, ya que quedan 2 meses, digamos. Entonces, mayormente el presupuesto nos dan de acá a un mes, cuando falta un mes, digamos.
0: Sí.
1: Y bueno, y por ese motivo nosotros empezamos ya a juntar plata y la verdad que estamos recibiendo bastante plata de mucha gente que nos están ayudando y estamos súper agradecidos.
0: Jorge, ¿cómo se puede colaborar con tu hijo, con Joa, para que podamos colaborar, para que la gente pueda colaborar, sí, sí, con él? ¿Cómo lo podemos hacer?
1: Nosotros pusimos un alias que es de Mercado Pago, que está mi nombre, Medina Jorge Jonathan.
0: Sí.
1: Y el alias es todos por Noa, todos juntos, todos por Noa 31. Noa con H al final.
0: Noa.
1: Y todo minúscula.
0: Todos por Noa.
1: Todos por Noa.
0: Todos.
1: Todos por Noa 31.
0: 31. Y sale al nombre de Jorge Medina.
1: Jorge Medina, sí, señor.
0: Bien, y ahí es donde la gente puede colaborar con ustedes y justamente para que tu hijo Noa se pueda realizar esta cirugía que va a tener un valor estimado, digamos, de 20 millones de pesos. Muy bien, nosotros vamos a publicar flyer, Jorge, nos comprometemos para que la gente pueda colaborar con ustedes y esperemos que así sea.
1: Bueno, desde ya millones de gracias, muchas gracias, estamos muy
0: agradecidos. Gracias a vos por confiar en Alerta Urbana.
1: No, por favor, le agradecemos, somos nosotros.
0: Muy bien, ahí estuvo entonces el papá de Noa, Jorge Jonathan Medina, de Riachuelo Corrientes, pidiendo la colaboración para que su hijo se pueda realizar una intervención quirúrgica en Corrientes, un valor aproximado de 20 millones de pesos.
2: Recordamos la vía de comunicación, 3624-100411 y 3624-622442, y tenemos otro oyente en línea. Hola, buen día. Insisto, buen día.
3: Hola, buen día.
2: Sí, buen día. Nico te saluda y Alfredo Jiménez, ¿cómo estás?
3: Todo bien.
2: Bien, ¿su nombre?
3: Claudio Néstor.
2: Sí.
3: A mí me encalan el viernes a la mañana y la policía no hace nada.
2: Para, vamos de vuelta, ahora. Vamos de vuelta, Claudio. ¿Vos sos de?
3: Sí, de General San Martín.
2: Ok, dijiste que te encaran, estamos viendo algunas imágenes que son terribles. Contanos, sí, ¿qué pasó el viernes?
3: Viernes a la mañana temprano, a la noche me vino a buscar la chica, una conocida nomás, vino, me llevó a la casa a compartir con ella.
2: ¿Pero esa chica era tu amiga, tu pareja?
3: Conocida, no, okay. No, conocida así nomás.
2: ¿Y a dónde fue?
3: Me llevó a su casa.
2: Sí.
3: Compartimos toda la noche con ella, estuve.
2: Sí.
3: Y a la mañana se desconoció totalmente ella. Pasó un machete, un cuchillo de esos, los carniceros, los blancos.
2: Ajá.
3: Y me empezó a cuchillar por las manos.
2: ¿Pero y el motivo de esta agresión?
3: Es por un simple hecho de que ella quería hacer las cosas nomás.
2: ¿Cómo hacer las cosas?
0: ¿Cómo es la cosa? Ella quería hacer el amor y vos te negabas.
3: Exactamente.
0: Te hiciste el difícil, Claudio.
2: O sea que por no hacer el amor te apuñaló. Hablando mal y pronto.
3: Casi me terminó matando también.
2: ¿Pero qué?
3: Yo no salía. Si yo no salía de su casa, me mataba.
2: Claudio.
3: Realmente me mataba, ¿sí?
2: Claudio, y a la noche comieron algo, tomaron algo, consumieron algo.
3: Sí, consumimos. Y por ese motivo todo. Ella
0: ¿qué,
3: me invitó,
0: ¿qué consumieron, Claudio?
3: Cocaína.
0: ¿Y a
3: ella me invitó, ella me invitó y yo tenía que cumplirla. A la mañana temprano.
0: O sea que fuiste forzado a todo prácticamente, Claudio.
3: Está, exactamente. Y
2: ¿hiciste la denuncia, Néstor? ¿O Claudio?
3: Hice la denuncia, pero los policías no vinieron a la mañana. Mi papá llamó, le llamó acá a una media cuadra, están los bomberos, los voluntarios. Ellos llamaron a la ambulancia, le dijo que había un hincado. Vino la ambulancia, la policía jamás vino. En el hospital me tomaron la denuncia. No hicieron nada. A la tarde me fui al sanatorio porque no podía caminar, porque me con las piernas también.
2: O sea, que en las manos y en las dos manos y en una pierna o en las dos piernas.
3: En las dos piernas, en las dos piernas.
0: ¿Cuántos puntos tenés alrededor más o menos, Claudio? Porque lo que estamos viendo tus manos están totalmente macheteadas.
3: Están todas, y fácilmente tengo como 50 puntos más o menos. Y en la después en el brazo también del otro lado.
2: Bueno.
3: ¿Y vos? No hicieron nada hasta ahora. No hay número de expediente. Se fue mi papá del lunes que anda, va y viene.
2: Pero a ver, Claudio, vos hiciste la denuncia y como que la policía no investigó el caso.
3: Exactamente, no investigó jamás.
2: Bueno, vamos a averiguar esto, qué es lo que pasó y nos mantenemos
0: vamos
2: al tanto.
0: A averiguar con jefatura de
2: ojalá
0: policía.
2: Que te mejores, Nelson.
3: Y acá está mi papá, mi papá recién, acá está, si quiere yo le paso, él le va a explicar lo que le dijeron recién en fiscalía.
2: A ver, ¿nos pasás con tu papá? A ver, ¿cómo se llama su padre?
4: Hola, buen día.
2: Señor, buen día, ¿cómo le va, cómo anda? ¿Su nombre?
4: Bien, Bravo Vicente.
2: ¿Cómo le va, don Bravo? ¿Qué le dijeron a la fiscalía?
4: Sí, yo me fui del lunes que voy y vengo a la comisaría, porque en comisaría, hoy es de que me fui hace media hora por ahí que vine, me dice que comisaría no tiene nada. Que pasó el expediente a fiscalía. Voy a fiscalía me dice que no tiene, que eso le da un proceso de 6-7 días.
2: ¿Y con qué equipo fue fiscal o con qué fiscalía habló, don Vicente?
4: Fiscalía número uno.
2: Fiscalía uno, ajá.
4: Sí. Fiscalía número uno me manda a Defensoría arriba. En dos. Defensoría me dice que le vaya a pedir el número de expediente. Voy otra vez a Fiscalía número uno y me dice Fiscalía que ellos no tienen nada cargado. Entonces le dije, si ustedes me están mintiendo, le dije, porque
0: Vicente, ¿y ustedes no buscaron algún abogado como para que los pueda asesorar y aligerar los trámites ante la situación que tocó vivir Claudio?
4: Y el tema es que, señor, yo soy empleado municipal, pero el recurso de plata estoy en baja.
0: Recurso económico.
4: Lo que no. Sí, bueno, claro, económicamente sí.
0: Bien, Vicente, nosotros nos vamos a ocupar del tema, vamos a ir a hacer las averiguaciones pertinentes en la justicia de General San Martín, como así también en la policía de la provincia del Chaco, y cualquier cosa nos estaríamos vinculando de vuelta para ver cómo sigue la causa.
4: Y además me molesta que un policía me dice recién, te doy mi número de teléfono, si vos ves que anda por afuera la mujer, llámeme para ya detenerle. Entonces le dije, yo no soy... ¿Cómo voy a hacer alcahuete la policía? Ya eso bien, queda mal.
0: Bien, bien, perfecto. Nos ocupamos del tema, Vicente. Gracias. ¿Listo? Por comunicarse y por confiar en Alerta Urbana. Un abrazo. Y que se mejore.
4: Listo, gracias.
0: Muy bien. Nicolás.
2: Bueno, seguimos hablando con oyentes. 3624-10411, 3624-622442. Hola, buen día.
5: Hola.
2: Sí, buen día. ¿Su nombre?
5: Buen día. Beatriz Labia.
2: ¿Qué le anda pasando, doña Beatriz?
5: Con respecto al tema de las calles.
2: Ok, ¿quieres un reclamo? Bueno, ¿de qué barrio sos, Beatriz?
5: Villa, ay, Villa Alberdi al 3200 arranca mi...
0: Ah, eso mi es Villa Facundo.
5: Facundo, Facundo.
2: Bueno, ¿qué le anda pasando por las calles? ¿Están intransitables?
5: Intransitables, los chicos van a la escuela, hay gente enferma, se caen y se levantan. Yo le pasé las fotos de unos chicos que habían ido a para la casa de mi hijo y salieron después de la lluvia, se veía, se caían y se levantaban, le tenían que sacar las ruedas de la moto para que ruede, le sacaban el barro. Es una cosa, nunca nadie se preocupó.
0: Estamos viendo las imágenes, Beatriz. Estamos viendo las imágenes, bueno, que nos enviaste.
5: Es impresionante, yo tengo nenas, nietas que van a la escuela secundaria, a la facultad, están yendo a Corrientes a estudiar para abogadas.
0: Y esto, ay, vos que sos vecina del barrio, Beatriz, ¿esto a qué se debe? ¿No hay mantenimiento por parte del municipio? ¿Falta cuneteo? ¿Qué es lo que vos podés apreciar?
5: Cuneteo, ahí se fue el chico de ahí de Alerta Urbana. Él filmó todo el monte, porque hay un caminito nomás de unas huellas nomás. Se cerró toda la calle y es la continuación de la avenida Alberdi, claro, que son dos manos. Pero sí, está todo cerrado, es terrible. Estamos cansados de pedir ayuda. Nadie se va a ver por nosotros. Yo también soy una mujer enferma. Yo también necesito salir urgente. Soy diabética, celíaca, tengo un montón de drama, de presión alta. Y mi hermana también de los riñones. Y todas esas cosas viven todas ahí, por ahí al fondo. Es terrible, la gente no puede salir ni entrar. Pero nos cansamos de pedirle ayuda a todas las clases de gobierno, municipalidades, tenemos nota hecha, pero nadie se preocupa de nosotros, nadie, no somos seres humanos para eso.
0: Bueno, nosotros nos vamos a ocupar y le vamos a enviar a los funcionarios municipales, como así también provinciales, para ver si se puede llegar a que intervengan en Avenida Alberdi 3200 al 3700, zona del barrio Villa Facundo, como para que ustedes puedan solucionar el problema que tienen.
5: Pero otra cosa, vivimos con todas clases de bichos, porque al haber todo el yuyal en la calle, es un monte, un campo, claro. es terrible eso.
0: Y en verano se vuelve más riesgoso todavía.
5: Pero por supuesto, es terrible. Encima vienen los chorros, se esconden, vienen las nenas. Yo tengo una nuera que es enfermera, se va a la madrugada, viene a la noche, a alta hora de la noche, y los chorros se esconden atrás de los montes, de los yuyales, y le salen y le arrancan la moto, la cartera, la tiran al suelo. Es terrible.
0: Perfecto, Beatriz, nos ocupamos del tema. Gracias por comunicarte con Alerta Urbana. Esperemos que se solucione el problema.
5: Yo esta radio es muy escuchada, yo la vivo escuchando, los felicito en la forma que trabajan. Los felicito de todo corazón.
0: Gracias, Beatriz. Muy bien. Tenemos otro oyente al aire. Hola, buen día.
6: Hola, sí, buen día. ¿Cómo anda, señor? Un paso a saludarlo desde aquí, desde Pampa del Indio.
0: Pampa del Indio. Mi nombre es Ariel Medina. ¿Con quién? ¿Ariel Medina?
6: Sí, señor.
0: Ariel,
6: ¿cómo estamos hablando con Ariel Medina. Sí.
0: Te escuchamos, Ariel.
6: Bueno, primero y principal, les da muchas gracias por darnos aire de poder salir en vivo ahí en su prestigiosa emisora. Sabemos que es muy escuchado en todo el Chaco y en todo el país. Y bueno, tenemos una inquietud que queremos transmitirle, sobre todo a las autoridades gubernamentales de este momento. Estamos teniendo un inconveniente con tierras.
0: Sí.
6: Aquí en Pampa, ¿vio? Y bueno, es lamentable lo que está sucediendo, porque nos están queriendo arrebatar 7 hectáreas.
0: ¿7 hectáreas de qué zona, Ariel?
6: Y estamos, el lote está ubicado a aproximadamente a 3 kilómetros del pueblo y a 150 metros, 200 aproximado de la ruta 4, que es una ruta muy transitada, es asfalto. Y es un lote donde tenemos prácticamente ya todo preparado para sembrar.
0: Ariel, te pregunto porque sí, me estás haciendo como un relato así, como de radio. ¿Vos sos de un medio de comunicación?
6: No. En este momento no estoy trabajando más en medio radial. Sí, pero pertenecía a los medios, porque tuve la oportunidad en el año 2021 con Gustavo de salir al aire, pero sí tengo conocimiento porque fui prácticamente la mitad de mi vida me dediqué a lo que es medio, ¿vio?
0: Bueno, pero ahora no, ahora ya... ahora sos productor de Zapallo.
6: Exactamente, sí, exactamente. Es más, abastecemos al mercado de Resistencia, tenemos varios compradores ahí de Resistencia, donde se abastece con producción de aquí, de la localidad.
0: Bien, y el problema... problema es, ahí están en disputa por 7 hectáreas. ¿Quién se está queriendo quedar con las 7 hectáreas, Ariel?
6: Y nuestro vecino. Te comento rapidito para que se entienda el caso. En el año 2021 se llegó a un acuerdo con este vecino, malintencionado de ese momento ya, donde se le cede una parte de la tierra para que se termine el conflicto. Esto está firmado ante autoridades que en su momento eran del instituto, el vocal Leiva y el señor, no recuerdo, Flores, y un ingeniero, Iván Gureis, algo así.
0: Sí, de Leiva estamos hablando, hermano del diputado nacional, cuando era funcionario de tierra.
6: Sí, señor. Exactamente, correcto, sí. Se firmó ese documento donde las partes debían respetar, o sea, cada cual respetar sus partes y, bueno, cada cual seguir trabajando. ¿Qué se hizo? Se siguió trabajando, cada cual las partes, y este señor, no conforme con las 14 que ya el Instituto de Tierras Fiscales le otorga a través de la adjudicación, pide una ampliación donde en esa ampliación ahora el gobierno, perdón, no el gobierno, sino la presidenta del Instituto de Tierras Fiscales le adjudica nuevamente 7 hectáreas de un lado y 7 hectáreas de otro lado, es decir, 14 hectáreas más.
0: 14 hectáreas más. El predio general de... Ustedes van a perder 14 hectáreas, Ariel. ¿El predio general de cuántas hectáreas son?
6: El predio general es de 28 hectáreas. 28 hectáreas. De lo cual ya 14... Exactamente.
0: O sea, que
6: de
0: las cuales quedarían solamente con 14 ahora.
6: Exacto. Bueno. Pero ya directamente no nos quedamos con nada porque el Instituto de Tierras Fiscales ya con resolución del 23 de abril, eso es lo llamativo del caso... señor,
0: sí.
6: Del 23 de abril, con resolución del 23 de abril, cuando para preparar una tierra para el sembrado de hortalizas, lleva un tiempo que no se lo hacen dos días, eso no se lo hacen.
7: Hay que preparar la tierra.
6: Exactamente.
7: Ariel, mucho gusto, Gustavo Olivelo lo saluda.
6: ¿Cómo estás, Gustavo? Realmente agradecido por tu atención. No sé si me estabas siguiendo, no sé con quién.
7: Sí, no, estaba del otro lado, en la sala de operador, y estoy siguiendo atentamente, por eso vine y me senté. Vamos a averiguar con Marilín Canata, la actual presidente de Tierras Fiscales, ex Instituto de Colonización, y a ver cuál es la situación. ¿Vos qué? ¿Esto te pertenece a vos? ¿Es de un familiar?
6: Es de la familia Medina, Yo estoy en estos momentos... fuimos con el titular, que es Mauro Alejandro Medina, y mi prima, que es Silvia Gilda Sánchez, que son los titulares. Y justo este año, porque venimos trabajando hace años, yo había puesto en mi Facebook personal, puse videos y se compartió.
7: Ariel, vamos a hacer una cosa. Nosotros te tomamos toda la información y yo me comprometo personalmente a consultarla a Marilín Canasta esta tarde y mañana te avisamos, ¿sí?
6: Te voy a agradecer, Gustavo.
7: Pasa toda la información que quieras. ¿Cómo te llamabas? ¿Cómo te llevabas vos con Gustavo Carasiuk ahí?
6: Con Gustavo Carasiuk, el intendente de Pampa de Lirio, muy bien, gracias a Dios, con todo. O sea, después...
7: ¿Usted te quería contratar como movilero?
6: Sí, no, yo no tengo problema, Gustavo. Vos sabés que estoy a disposición, a disposición de lo que sea. Solamente llevar esta inquietud, Gustavo, porque la verdad que es lamentable que en tiempos difíciles donde estamos pasando todos, para preparar una tierra y para lograr sembrar la tierra y de eso vivir, y aparte de generar trabajo, que hoy el gobierno nos quiera arrebatar, esto es lamentable.
7: Vamos a averiguar, y yo te prometo, te doy mi palabra, que mañana en vivo te volvemos a llamar y te respondemos lo que nos dice Marilín Canata. Mandanos toda la información que tengas, todos los documentos que tengas, ¿sí?
6: Te voy a mandar todo, Gustavo, y desde ya muchas gracias.
7: Esperamos, muchas gracias, que estés bien.
6: Que tenga buen día, hasta luego.
7: 12:44 minutos en la República Argentina. ¿O yo escuché mal o hubo una llamada anterior donde una mujer apuñaló a un hombre porque el hombre no cumplió?
2: Uh-huh.
7: Ahora quiero que me cuenten bien eso. Lo tenemos al doctor Ricardo Urturi, el comisario general Ricardo Urturi, abogado, y es el director general del órgano de control institucional, el OSCI. General Urturi, doctor Urturi, buenos días, Gustavo lo saluda.
8: ¿Qué tal, Gustavo? Muy buen día para vos, tu equipo y toda la audiencia. Bueno,
7: vamos a ser breve porque sabemos que está en una situación particular. Le preguntamos, ¿qué actuaciones administrativas se intruyen por este hecho que tiene que ver con una denuncia por abuso sexual con acceso carnal que involucra a una mujer policía de General San Martín, a un comisario inspector retirado, a una subcomisario y a un civil.
8: Sí, hasta ahora tomamos conocimiento, entiendo que está la denuncia penal e interviniendo la dirección de zona. La verdad es que por lo que pudimos ver en función de los informes, quienes más complicados aparecen en términos penales son tanto el comisario inspector retirado como especialmente un ciudadano, ¿no es cierto?, de la localidad, que sería el propietario del inmueble, y en virtud de ello, siendo que ya se trata de un oficial retirado, que ya tiene acordado, ¿no es cierto?, su beneficio previsional, claramente no, y por un hecho cometido ya estando en situación de retiro, no podría caber sobre él ningún tipo de sanción expulsiva ni nada que amerite la intervención del
7: sí.
8: órgano de
7: control. Sí, pero hay una particularidad, sí, doctor Arturo, disculpe sí. que le interrumpa ahí en ese punto por la aclaración que usted está haciendo. Hay algo muy puntual que declara esta mujer, que con el comisario inspector, el oficial superior retirado, hubo consentimiento. Lo que no entiende ella, ¿por qué abusa de ella otra persona que resulta ser la dueña de la casa donde aparentemente concurrieron todos y que ella no lo recuerda?
8: Claro, pero sería por la denuncia, como viene hasta donde tenemos conocimiento, se trataría de una persona, de un civil, ¿no es cierto?
7: Ajena a
8: la
7: institución, sí.
8: Policial, exacto, fue una institución, por lo cual lo que corresponde es la instrucción por parte de la Fiscalía Penal Interviniente, sin perjuicio de que tengo entendido que se está dando todo el acompañamiento institucional, ¿no es cierto?
7: Y la contención psicológica, todo lo dijo el jefe de policía.
8: Exacto, a la oficial principal, ¿no es cierto?, quien debe, bajo todo punto, tratar de, ¿cierto?, evitar una revictimización, tratar de que sea contenida sí. en esta situación tan complicada en su vida. Y bueno, y respecto de lo otro, esperemos que rápidamente se aclare la situación y que, bueno, quienes respondan tengan que hacerlo.
7: Sí, el órgano a su cargo, el OSI, no instruye ninguna actuación administrativa.
8: Y hasta ahora nosotros no tenemos nada que vincule a un oficial jefe que también estuvo, pero que no tuvo nada que ver con esto, por supuesto, nada para la oficial principal, quien es damnificada
7: y víctima
8: en el hecho, exacto. Y siendo que hasta ahora quien aparece es un personal retirado, no podría, y por un hecho cometido fuera ya de su situación de servicio, no correspondería a ningún tipo de sanción expulsiva ni nada que amerite la intervención.
7: Ahí está.
8: Del OSI, o sea, también tiene su
7: retiro claro.
8: sin prejuicio de que, por supuesto, pueda ir, quede privado de la libertad, ¿no es cierto?
7: Sí, exactamente, porque ya es una cuestión penal. Muchas gracias, doctor Urduri, muy amable.
8: No, por favor, gracias.
7: Hasta luego. 12:47 minutos en la República Argentina. ¿Me cuentan? A ver, que venga Nicolás Bulatovich acá. ¿Qué fue lo que pasó en un llamado? Estoy leyendo acá. Sí, si hubiera sido al revés, ya estaría preso por tentativa de femicidio. ¿Qué fue lo que pasó? Porque leo este comentario
0: y salieron juntos. Una chica, en general San Martín, le invita a este oyente que salió al aire.
2: Claudio
0: en
2: Néstor,
0: general San Martín. Sí.
2: En general San Martín. Te cuento en resumen. Claudio Néstor se junta con esta chica, le invita a que vayan a la casa, comieron, cenaron, consumieron drogas también.
0: Cocaína.
2: Y al otro día, la chica como que le...
7: O sea, se pegaron un raquetazo.
0: Sí. Aparentemente, y al otro día ella quería y quería, y él no quería, y ella quería y él no quería, y ahí se suscita el hecho de violencia.
2: Y como no tuvieron relaciones, la chica empezó a apuñalarle por las manos y por las piernas.
7: La chica, a ver si yo entiendo, la chica le exigía que el hombre cumpla con su actividad sexual.
0: Claro. Y él le decía, el negro no puede.
7: No, pará. ¿Y?
2: La cuestión que el chico no quería.
7: Claro, si hubiera sido una mujer, estaríamos todos poniendo el grito en el cielo, que está muy bien que lo hagamos. Pero en este caso no, el tipo no pudo, ¿viste?
2: Bueno, la cuestión no pasa que nada. Este señor de Claudio no uh-huh. quiso, y la chica agarró un machete y un cuchillo blanco, estilo de carnicero, según lo que nos contaba Claudio, y le empezó a hacer
0: apuñalada
2: en las manos y en los pies.
0: Tiene más de 50 puntos entre las manos y las piernas.
7: Mira, es tremendo lo que le hizo. Esto porque no cumplió con sus exigencias sí. sexuales.
2: Uh-huh. Bueno, este hombre hizo la denuncia, el papá, también salió el papá, Vicente, se llama Vicente Bravo, fue hasta la Fiscalía número 1 y no hay ningún tipo de respuesta. Inclusive un policía le dijo, si le ve a esta señora en la pantalla, que es Jennifer Silva, según lo que...
7: Es la agresora.
2: Sí, según lo que sea Claudio... Uh-huh. Que lo que le vean, le filmen y le avisen a la policía que estaba...
7: ¿Cómo el apellido? ¿Bobis?
2: ¿De quién?
7: ¿Lorena se llama? ¿Bobis?
0: Lorena Bobis.
7: No, Bobis no, Bobis, ¿cómo es?
0: Bobis.
7: ¿Te sigue no teniendo una tijera de podar? ¿Te sigue fue en las manos, Terrible. ¿Está? Bueno, listo. ¿Cambiamos de tema?
2: Sí, señor.
7: Prometí algo cuando me levanté de esta silla y lo prometido es deuda. Mañana a las 10 de la mañana, nota exclusiva con un funcionario de gobierno que muchos me dijeron, che, desapareció, vino con todo y desapareció. Mañana, nota en vivo.
2: Bueno.
7: Y para que se sienta cómodo, le mando un correligionario para que lo entreviste.
2: Ah, ok.
7: Para que haga el contacto. ¿Quién Perfecto. Puede ser?
2: Ah,
7: Julio Varela.
2: Julito, Julito.
7: Acá tenemos. Libertarios. Uh-huh. Vos que son masistas, que nunca vamos a ver qué son los masistas, para dónde disparan. Uh-huh. Tenemos
2: buscamos masistas, el bien común de la gente,
7: tenemos
2: Gustavo.
7: Tenemos cristinistas, tenemos peronistas, tenemos gente con bolsa con piedra, tenemos radicales, tenemos del
0: de PRO, todo, de
7: tenemos
0: todo.
7: Gorila, yo soy el gorila acá, porque me acuerdo cuando le dije a Chapo, me dijo, Chapo, chico, ¿no está afiliado al Partido Peronista? Le digo, no, yo no estoy afiliado a ningún partido. Y vos que sos independiente, no, vos sos gorila, me dijo Chapo. Bueno, acá está un gorilón, y no sé qué más. Acá tenemos de todo esto.
2: Es más, para mí hay un socialista. Después
7: esto,
2: te digo.
7: Esto es un crisol
2: de partidos.
7: De partidos. Claro. ¿El socialista es Mauro?
2: No.
7: Mauro es medio sindicalista frustrado.
2: Ponele.
7: Sí, ¿sí? Está. Sí. Pero yo apuesto a Mauro.
2: Tudum.
7: Bueno. 12.51, decime la temperatura.
2: 18 grados. En resistencia.
7: Ahí está. Nos metemos de lleno en el caso Axel Alejandro González. Hoy declararon dos personas. Declararon dos policías. Dos mujeres policías.

observada. ¿Se acuerdan que yo le dije que se hace con un nombre de fantasía? Uh-huh. Bueno, La Pacho dijo lo siguiente: denuncia presuntas amenazas y traslado laboral. La testigo, empleada policial, declaró bajo identidad reservada y aseguró que fue trasladada de su lugar de trabajo luego de involucrarse en averiguaciones vinculadas a la desaparición de Axel. Manifestó haber recibido audios de un compañero que interpretó como advertencia o amenaza relacionada con la investigación. Afirma haber visto a Ramón Cuno Gómez en la casa de Pavita. Según su relato, el 18 de mayo observó a Ramón Antonio Cuno Gómez en inmediaciones de la vivienda de Ariel Esteban Lázaro Pavita, desplazándose en una motocicleta Honda Wave blanca, aseguró. Esperen un momentito. En una motocicleta Honda Wave blanca aseguró haber tomado 3 fotografías de esa situación. También declaró que minutos después observó un automóvil blanco al que habría subido Pavita antes de retirarse del lugar. Menciona un supuesto testigo conocido como Pancho. La testigo afirmó haber mantenido conversaciones con una persona en situación de calle, conocida como Pancho, quien reside en inmediaciones del barrio Anunciación. Según dijo, Pancho le habría contado que observó a policías retirar una sábana y colocarla dentro de una bolsa en cercanías de un andén. Reitero, según Pancho, una persona en situación de calle que reside en inmediaciones del barrio Anunciación, dijo que habría contado que observó a policías retirar una sábana y colocarla dentro de una bolsa en cercanía de un andén. Además, sostuvo que esa persona le manifestó haber visto movimientos vinculados a personas investigadas en la causa durante los primeros días posteriores a la desaparición. Señala intervención de personal de investigaciones. Indicó que informó estos datos al jefe Alvarenga y que posteriormente personal de investigaciones habría entrevistado con Pancho. También aseguró que las fotografías obtenidas fueron puestas en conocimiento de distintos superiores de la policía. Pide nuevas declaraciones. Antes de finalizar su testimonial, solicitó que sean citados Juan Avilán y José Báez, alias Chelo, quienes, según dijo, habría sufrido agresiones por parte de efectivos policiales. Ahora declara una policía que no solicita ser testigo reservada ni que se preserve su identidad. Yo por el momento no voy a decir el nombre de la policía. Es empleada policial y ex integrante del servicio externo de la Comisaría Segunda de Fontana. Declaró como testigo en la causa y explicó que su pareja, cuyo nombre empiece con J y su apellido con G, es tío de Axel. ¿Están escuchando bien? Una mujer policía declaró y no se acogió a los beneficios de identidad reservada o testigo protegida. Es policía, ex integrante del servicio externo de la Comisaría Segunda de Fontana, declaró como testigo en la causa y explicó que su pareja, JG, es tío de Axel. Relató un encuentro con el móvil 156, N-156, dos de los patrulleros asignados a la Comisaría Segunda de Fontana. Está el N-105 también. La noche del 16 de mayo, mientras colaboraba en la búsqueda de una motocicleta robada, aseguró haber visto el móvil policial N-156 en la zona del barrio Tacay. Según declaró, dentro del vehículo se encontraban los efectivos Roberto Omar Barrios, oficial de policía, lo digo yo, no lo dice en la declaración, Gerardo Antonello Méndez, cabo de policía, y escuchen bien quién más estaba en el patrullero,

0: 156, y lo dice una policía, mujer del tío de Axel. ¿Sabe quién más estaba en el patrullero? Claudio Miguel Tropez, acusado por la familia de Axel de ser quien golpeaba a Axel cada vez que lo veía, acusado por la mamá de Axel. Reitero, una mujer policía que pertenecía al servicio externo de la comisaría segunda, que es pareja de la tía de Axel, la noche del 16 dijo que mientras colaboraba en la búsqueda de una motocicleta robada, aseguró haber visto al móvil policial N156 en la zona del barrio Tacay. Según declaró, dentro del vehículo se encontraban los efectivos Roberto Omar Barrios, Gerardo Antonello Méndez y Claudio Miguel Tropez. Manifestó que conversó brevemente con ellos y que no observó comportamientos extraños. Explicó cómo comenzó a buscar información sobre Axel. Al enterarse de la desaparición, contactó a familiares del joven y obtuvo fotografías para difundirlas entre el personal policial. Posteriormente se trasladó al barrio Tacay para interiorizarse sobre los últimos movimientos conocidos de Axel. Se encuentra con Pavita. Pavita es Ariel Esteban Lázaro, detenido durante 10 días, imputado por encubrimiento, última persona que dice haber estado con Axel, y ya en libertad. Esta policía declaró que familiares le indicaron que Axel había estado con Ariel Esteban Lázaro, alias Pavita. Por ello, se dirigió a su domicilio para entrevistarlo. Afirmó que durante esa conversación llegaron móviles de inteligencia y de la división búsqueda. Según relató Pavita, le manifestó que la policía había perseguido a Axel, aunque aclaró que no pudo continuar con averiguaciones posteriores. Datos sobre la comisaría segunda. La testigo, policía, informó que la unidad contaba con los móviles N105 y N156. Existían varias motocicletas asignadas al servicio externo, disculpen. Los movimientos de vehículos y personal deberían registrarse en el libro de guardia. Los barrios Tacay, Camor, Vicentina, Anunciación y Floriani pertenecen a la jurisdicción de la comisaría segunda. Me pregunto yo, ¿Tacay no es jurisdicción de Tirol? Por eso no le quisieron recibir la denuncia a la 0005 a la mamá en la comisaría segunda y la tuvo que radicar en la Dirección General de Seguridad Metropolitana. También esta policía mencionó cámaras de seguridad en la aldea. Indicó conocer la existencia de cámaras en la zona conocida como la aldea, aunque dijo desconocer quién administraba esos registros y si captaron movimientos relacionados con la desaparición. Si yo mal no conozco Tirol, en el camino que hace una curva está una aldea que creo yo pertenecía al padre Gerardo Boj, ya fallecido. ¿Es así? Ayúdame. ¿Es así, Alfredo? Bueno, ¿sabe con quién, a quién tiene enfrente esa aldea? A la Fundación de Quinoterapia, que también debe tener cámaras.
1: Está antes la fundación. La fundación está...
0: No. La aldea está antes de la curva y la fundación está enfrente.
1: No.
0: ¿Sí?
1: No, porque la fundación está en el edificio de dos
0: pisos. No, pero vos decís yendo de acá para allá. Yo estoy diciendo viniendo de Tirol.
1: Está primero
0: la aldea. Claro, primero está la aldea. Sí. Y en diagonal enfrente está la Fundación de Quinoterapia.
1: Sí, más o menos.
0: De una esa casa que vos ves hoy devenida en oficinas, es la famosa casa de la familia tradicional ahí de Puerto Vicentini.
1: Claro, exactamente.
0: ¿Sí?
1: Sí.
0: De los Canela. O Símbaro Canela. Sí, no sé algo si así. Canela,
1: pero sí.
0: No, algo sé. Quédate tranquilo que algo sé. ¿Está? Mencionó cámaras de seguridad en la aldea, indicó conocer la existencia de cámaras en la zona conocida como la aldea, aunque dijo desconocer quién administraba esos registros y si captaron movimientos relacionados con la desaparición. Reveló que fue trasladada de dependencia. Esta policía, tengo el apellido, me lo reservo, afirmó que fue trasladada desde la comisaría segunda a la comisaría sexta luego de la desaparición de Axel González y sostuvo que nunca recibió explicaciones sobre los motivos de esa decisión. Principales puntos que coinciden o se complementan. Testigo Lapacho dice haber visto a Cuno Gómez en la casa de Pavita. Afirma haber obtenido fotografías. Señala la existencia de un testigo clave llamado Pancho. Denuncia presiones y traslado laboral. La policía, CM, confirma que buscó personalmente a Pavita. Afirma que Pavita le dijo que la policía había corrido a Axel. Ubica el móvil N-156 a través de efectivos la noche previa a la desaparición. Detalla el funcionamiento interno de la comisaría segunda y los registros que deben existir. Ambas declaraciones fueron incorporadas al expediente y aporta información sobre las primeras horas de la investigación, los movimientos de personas vinculadas a la causa y la actuación policial posterior a la desaparición de Alejandro González. Dos policías, dos mujeres, una con identidad reservada y otra que no, declararon en la causa. La segunda, la que no se acogió a ningún beneficio, tuvo declaraciones tremendas. El contenido es tremendo, porque es la primera vez que yo escucho y que se ubica no solamente en el lugar fuera de la comisaría, sino en el mismo patrullero donde estaban Barrios y Méndez a tropes persiguiendo a Axel, pregunto. Y pregunto algo más, ¿por qué se ocultó tanto el apellido Tropes en esta causa? Porque lo tuvimos que sacar con destornillo, con tirabuzón, ¿eh? Tuvimos que escarbar hasta el hueso, hasta el caracú. Y a mí me encanta ir hasta el caracú. No solamente establecimos que hay un policía de apellido Tropes. No solamente establecimos que estuvo de guardia esa noche que desapareció Axel, sino que ahora, conforme la declaración de una policía trasladada, y según ella, sin que le den explicaciones, mujer del tío de Axel, lo ubica esa noche en el patrullero 156, a Tropes. Esta es información exclusiva de Alerta Urbana. 13:04 minutos en la República Argentina de este día miércoles 10 de junio del año 2026. Nos vemos mañana. Muchas gracias.

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Muy buen mediodía a los que están en compañía de FM Gualamba 101.3 y en especial a aquellos que se van a quedar con nosotros porque aquí comienza La Voz de los Intendentes, la continuación de un legado. En este mediodía que viene bien de otoño, sí, con un sol bastante remolón, con la presencia de muchas nubes. Así estuvo durante toda la mañana y continúa de esta manera nuestro cielo, con una presencia por allí del rayos del sol, pero hoy bastante ausente, con una temperatura a esta hora del día que llega a los 20 grados, que por otro lado era algo de lo que se esperaba según el Servicio Meteorológico Nacional. Linda mañana para los que gustan de las nubes y para los que gustan del sol, es como que estamos todos contentos, ¿no? Por el resto del día nos anticipan que va a estar más nublado el cielo y que probablemente en un porcentaje de 40 podamos tener algunas lluvias aisladas hacia la noche para cerrar este día miércoles. Para mañana jueves ya nos vamos anticipando que desde la madrugada, la mañana y la tarde tenemos la probabilidad de lluvias aisladas. Así que el jueves, paraguas en mano y lo que uno necesita para hacer frente a un tiempo inestable que va a ir mejorando recién hacia la noche de este día jueves. Así que usted ya tome las precauciones del caso en cuanto al tiempo, al clima que se viene en las próximas horas para Resistencia y alrededores. Estamos comenzando la edición de este miércoles 10 de junio de este otoño 2026, una fecha emotiva en toda la República Argentina, porque se conmemora el Día de la Afirmación de los Derechos Argentinos sobre las Malvinas, Islas y sector Antártico, de acuerdo con la ley sancionada en el año 1973. Se trata de una expresión de soberanía. Por eso también se realizaron algunas actividades para recordar esta fecha. Hoy también en nuestro país es el Día de la Seguridad Vial, tan pero tan importante y necesaria, ¿no? El objetivo de instalar este día o de fijar este día es promover la educación para evitar accidentes de tránsito. Y aquí sí que en esto estamos todos, o debiéramos estar todos comprometidos, aquellos que realizamos la conducción de cualquier tipo de vehículo. Y hoy también viene cargadito este 10 de junio, es el día de la Cruz Roja Argentina, porque un 10 de junio, allá por el año 1880, miren que nos fuimos lejos, el médico Guillermo Rawson creaba la Cruz Roja Argentina, una organización dedicada a brindar asistencia humanitaria en situaciones de emergencia y catástrofes. Inspirado por los principios de la Cruz Roja Internacional, el doctor Rawson propuso una institución con los valores de imparcialidad, neutralidad e independencia, capaz de actuar en conflictos armados y desastres naturales. Y desde ese entonces, la Cruz Roja Argentina ha estado presente en algunos de los momentos más difíciles que tuvo nuestro país, ofreciendo atención médica, ayuda psicológica y asistencia en salud pública. Una labor realmente muy, pero muy valorable y solidaria.
Así que esta es una fecha especial por estos motivos. Y en cuanto al programa que tenemos en el día de hoy, como siempre, vamos a darle lugar, espacio y tiempo a distintas voces que llegan tanto del interior de nuestra querida provincia del Chaco para contarnos las novedades y la actualidad de los parajes, las ciudades, los pueblos de nuestra provincia, a lo que sumamos lo que se fue dando en estas últimas horas aquí en la ciudad de Resistencia. Trabajando este equipo como cada día en la parte técnica y también en la selección de los chamamecitos que vamos a escuchar, Federico Denaro. Trabajando en las redes sociales, en la fanpage La Voz de los Intendentes, en el canal de YouTube La Voz de los Intendentes Santos y en el diario digital www.lavozdelosintendentes.com.ar, Gladys y Gonzalo. El que va de aquí para allá, de un lugar hacia otro, rutas, caminos de la provincia, el conductor, productor y director Paulino Daniel Argüello. Y para saludarlos, como siempre, Karina Pérez, para darles la bienvenida e invitarlos a que nos acompañen los próximos minutos con La Voz de los Intendentes, la continuación de Un Legado.

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0: Te hacemos compañía con la voz de los intendentes, la continuación de Un Legado. Aquí en la 101.3 FM Gualamba, desde la capital chaqueña, con toda la información de lo que ocurre en el interior de nuestra querida provincia del Chaco. Lo reflejamos aquí en nuestro programa de radio, pero también sumamos las redes sociales, la fanpage, el canal de YouTube, el diario digital, donde reflejamos la actualidad de cada punto de nuestra provincia y también los acontecimientos que se van dando aquí en la ciudad de Resistencia. Y recorremos la provincia, lo hacemos diariamente y fruto de esa recorrida, ahora les informamos algo relacionado con un lugar chaqueño y nos referimos a Santa Silvina. Viajamos hacia allí para contarles que la comunidad de Santa Silvina incorporó un moderno equipo de rayos X digital directo de última generación para el Hospital Dr. Moreno Díaz Setubi, que fue adquirido mediante el convenio Fonplata con una inversión que demandó más de 60 millones de pesos. Estuvieron presentes en esta entrega autoridades provinciales, municipales y sanitarias. La incorporación de este equipamiento va a permitir fortalecer la capacidad de respuesta del sistema de salud de Santa Silvina, ampliando la cobertura asistencial y mejorando el acceso a diagnósticos oportunos, controles de calidad y tratamientos especializados para los habitantes de Santa Silvina y de toda esa región. Y esto forma parte de un plan de dotar a los hospitales de toda la provincia de tecnología para ir mejorando la atención para todos aquellos que necesiten. Y como siempre nos gusta, vamos a escuchar a quienes estuvieron presentes en esta entrega de este nuevo equipamiento. Y nos referimos al gobernador Leandro Esdero, quien hizo la entrega de este nuevo equipo de rayos X digital al Hospital de Santa Silvina. Vamos a escuchar también los conceptos del ministro de Salud, Sergio Rodríguez. Estuvo presente, obviamente, la directora del hospital, Giselle de la Rosa, y vamos a escuchar algunos testimonios del personal del hospital.
1: Vamos más hospitales con más equipamiento y más tecnología, hoy aquí en Santa Silvina, después de haber entregado esta mañana también en Las Breñas, de la misma manera como lo hemos hecho en Juan José Castelli, en Presidencia Roque Sáenz Peña, en El Perrando, en Resistencia, en General San Martín. Avanzamos en cada rincón de la provincia con equipamiento que lo venían solicitando hace mucho tiempo. Bueno, aquí está la directora, está el ministro que me acompaña, las autoridades municipales y también del Ministerio de Salud. Y esta era una demanda y un pedido a gritos, en realidad, porque el equipo que tenía era obsoleto. Hoy es de última tecnología, permite optimizar la atención. Imagínense que yo me voy casi extrañado de casi 60 personas que se atienden por día solamente para utilizar este nuevo equipo. Y bueno, lo que hace es mucho más rápida la atención, más eficiente y seguramente, bueno, por la zona que tienen y la demanda, que inclusive terminamos atendiendo pacientes de otras provincias. Son actividades que teníamos en algunos de los casos ya un compromiso de trasladar, por ejemplo, la línea de media tensión, que era poder solucionar un problema que tenía el barrio Los Millonarios, que tenía graves problemas, primero porque la línea pasaba por allí. Un barrio de la ciudad estaba recibiendo servicio de una cooperativa de electrificación rural, entonces esto nos va a permitir ahora, y estuvimos en contacto con algunos de los vecinos a través del municipio, poder regularizar esta situación ahora ya puertas adentro del barrio, que esto es importante porque la traza ya se ha logrado, y visitando también instituciones en el marco del programa Mejor Escuela, en el cual venimos invirtiendo. El año pasado intervenimos casi 450 escuelas, establecimientos educativos en todas las modalidades y niveles. Y bueno, hace un ratito estábamos en una escuela ITA especial aquí en Santa Silvina, con la reparación de baños, de techo, de algunas otras necesidades que tienen. Y bueno, forma parte de mi rutina, de cada vez que voy a alguna localidad, visitar también las instituciones, ya sean educativas, de salud o del sector de otras características.
2: Contento de estar en Santa Silvina visitando el hospital, pero aparte de visitar el hospital, trayendo un poco más de soluciones avanzadas, de necesidades que había que cubrir, que lo sabíamos hace mucho tiempo, que veníamos trabajando durante estos 2 años para que se empiecen a concretar un poco estas realidades que hoy... Hoy muestra el gobernador, estuvo hoy a la mañana en la localidad de Las Breñas, veníamos entregando en otros lugares. Lo importante destacar es que siempre tuvimos en claro hacia dónde queríamos ir, siempre tuvimos en claro que independientemente del tiempo, las soluciones tenían que llegar a la gente y en el lugar donde la gente los necesita.
3: Gente muy agradecida porque realmente era una gran necesidad que teníamos en la localidad y las localidades vecinas, porque no solamente nosotros recepcionamos pacientes acá de Santa Silvina, sino de la zona rural que es amplia, también de Choroti, de Gato Colorado, que bueno, es una localidad cercana. Si viene de otra provincia, pero también vienen a solicitar la atención acá. Entonces es para nosotros muy, muy necesario.
4: Muy contento por todo esto, ¿no es cierto? Lograr de tener un equipo nuevo que tanta falta le hacía a la comunidad de Santa Silvina, que era necesariamente, ya porque teníamos un equipo que estaba con varios problemitas, ¿no es cierto? Y hoy tener un equipo nuevo y con esta tecnología, estamos muy contentos y muy agradecidos por todo esto.
5: Emocionante. Es una bendición tan grande para lo que es toda la comunidad, las zonas aledañas, y muchísimas gracias por venir, por ver, gracias al gobernador, al ministro y por supuesto a la señorita Susana Maggio, que es la actual diputada, junto con el acompañamiento del doctor Diego, actual intendente de acá de Silvina.
0: Nos quedamos unos minutos más hablando de Santa Silvina, porque sucedieron cosas muy importantes en esta querida localidad del interior de nuestra provincia. Y nos referimos ahora a un tema que tiene que ver con el ámbito educativo. Y hablamos en especial de las refacciones que se hicieron en la Escuela de Educación Especial número 20. ¿Qué obras? Las que incluyen la remodelación integral de los sanitarios y que forman parte de las acciones destinadas a mejorar la infraestructura escolar y garantizar espacios más accesibles e inclusivos para toda la comunidad educativa. La Escuela de Educación Especial número 20, Norma Luisa Navarro, viene trabajando desde hace mucho tiempo y ahora, con estas obras que fueron realizadas, van a permitir mejorar las condiciones de accesibilidad, higiene, seguridad para los estudiantes, pero también para los docentes que brindan su labor allí y obviamente para el personal que forma parte de la institución. De esta manera, con estas obras, se contribuye a generar espacios más adecuados para el desarrollo de las actividades pedagógicas y de acompañamiento que brinda la escuela, para el bienestar de los que pasan por la escuela. Y mencionamos nuevamente a los estudiantes, a los trabajadores y a los docentes. Y obviamente que fue un acto muy, pero muy emotivo. Y por eso vamos a escuchar a la directora de la Escuela de Educación Especial número 20, que ha renovado sus instalaciones. Nos referimos a Fabiana Bustamante. Y vamos a escuchar también las opiniones, los testimonios de algunos docentes.
6: Sí, hemos pedido a través del ministerio que si nos podían arreglar los baños, porque nuestra escuela este año cumple 39 años y nunca se ha podido refaccionar los baños. Ha aguantado bastante nuestra escuela, lluvias y todas esas cosas, pero bueno, llegó el momento, bueno, de que se pudiera gestionar. También agradezco al señor Diego, intendente de Santa Silvina, que también gestionó también para que esto hoy en día se esté haciendo realidad, de tener los baños para nuestros alumnos. Y bueno, para nuestros alumnos estuvimos prácticamente casi toda la semana y otros días más diciéndoles que iba a venir alguien de Resistencia, que íbamos a tener visitas, pero no sabíamos quién. Entonces, ayer cuando nos confirmaron, empezamos a decirle, viene el gobernador, usted es el que lo ven por televisión, muchas veces está en Silvina, así que ustedes van al predio, acá lo que se llama el Paseo del Gaucho que tienen, y ustedes siempre lo vieron, así que, pero hoy va a estar más cerca, va a estar en nuestra escuela, así que bueno, si el gobernador les pregunta cómo están, ustedes saluden, sáquense foto, todos, porque al gobernador le gusta.
7: Esto significa algo mucho para ellos, ya que es un espacio donde ellos necesitan para poder hacer el tema de la higiene, bueno, hacer tener un lugar ambientado también para cada una de sus capacidades, ¿no? Y que se vuelva cada vez más bella la escuela, porque es un lugar, es como una segunda casa para cada uno de ellos.
8: Bueno, es emocionante para nosotros como institución, porque la escuela este año cumple 39 años y desde que yo tengo conocimiento y estoy trabajando acá, no se han hecho obras de refacción o alguna obra que sea importante, que en este caso es lo sanitario, que tanto lo necesitábamos para los alumnos. Así que bueno, o sea, nos enorgullece que él venga a visitar, ver la obra, cómo se está realizando. Y bueno, tanto para los alumnos como los colegas, toda la institución, es muy gratificante cuando esto se llegue a concretar, ¿no? Que falta muy poco ya, así que agradecidos que nos visita, lo ve a esto que se está realizando, ¿no? Y supongo que va a venir cuando se termine la obra a inaugurar también.
0: Y como lo decíamos en el comienzo del programa, hoy es una fecha muy especial para todos los argentinos. Y en la ciudad de Resistencia, la Asociación de Veteranos de Guerra 2 de Abril organizó un acto para conmemorar el 23 aniversario de la creación de su museo y el Día de la Afirmación de los Derechos Argentinos sobre las Islas Malvinas y el sector antártico. Participaron de este emotivo acto miembros del gabinete del municipio capitalino, representantes de organismos e instituciones locales, quienes destacaron el valor de recordar a los caídos en dicha gesta. Es una fecha muy, pero muy especial para la Asociación de Veteranos de Guerra 2 de Abril y esto se vive en todos los lugares. En especial, esta asociación trabaja con escuelas mediante un convenio que tienen con el Ministerio de Educación para tratar de malvinizar la cuestión, la enseñanza, la actualidad, no olvidar. Y este museo, que está cumpliendo años, se encuentra ubicado en Avenida Alberdi 2100 de nuestra capital. Permanece abierto de martes a viernes de 8 a 12 para que todas las personas interesadas lo puedan visitar. Y también se realizan recorridos especiales por la tarde para instituciones escolares que lo soliciten. Así que atención, si tienen que andar gente del interior, no solamente es una invitación a visitar el museo para la gente de Resistencia, sino también para aquellos que por algún motivo tengan que acercarse a la capital chaqueña. Como siempre, nos gusta escuchar las voces de los protagonistas. Vamos a escuchar a Lino García, quien es el presidente de la Asociación de Veteranos de Guerra 2 de Abril, y también por parte de la Secretaría de Coordinación Ejecutiva, vamos a escuchar los conceptos de Sergio Almirón.
9: Bueno, hoy estamos en realidad una fecha muy especial para nosotros los veteranos de guerra y fundamentalmente acá en nuestra asociación, porque cumplimos el 23º cumpleaños de nuestro museo, el Museo Malvinas Chaco, que fue inaugurado en el 2013, y obviamente también se conmemora la reafirmación de los derechos argentinos hacia las Islas Malvinas y el sector antártico, digamos. O sea que nosotros, felizmente, todos los años, el 10 de junio, hacemos un acto acá en nuestro museo, y felizmente tenemos buena convocatoria, teniendo en cuenta que durante el año trabajamos con un montón de escuelas que nosotros tratamos de malvinizar, es decir, desde el lugar que nos toca. Y bueno, felizmente hay buena relación con el gobierno o con los gobiernos, porque nosotros en realidad no hacemos política partidaria, sino somos Malvinas y consideramos que debemos trabajar con todos. Entonces, el museo está abierto de martes a viernes y a la mañana. Y si por ahí hay escuela que pretenden o quieren, o por alguna cuestión de tiempo, quieren venir a la tarde, también se atiende a la tarde.
10: Estamos aquí en el Museo Malvinas, por expresa indicación de nuestro intendente Reini Kitsch, haciendo honor y contribuyendo a pagar la deuda que tenemos como sociedad con nuestros excombatientes veteranos de Malvinas, en un compromiso firme de la gestión municipal, hoy acompañando el aniversario de la afirmación de los derechos de nuestro país sobre las Islas Malvinas, el sector antártico y el Atlántico Sur, y acompañando la celebración de un aniversario número 13 del Museo Malvinas, con el cual tenemos una relación institucional a través de un convenio de colaboración que estamos tratando de ejecutarlo de la mejor manera posible para que lo que está acá en el museo tenga la debida difusión y publicación y participación vecinal. Ese es el objetivo que tenemos con el trabajo del Museo Malvinas. Pero como dijo nuestro intendente, cada actividad que corresponda recordar a nuestros veteranos, a nuestros héroes Malvinas, nosotros como municipio, como gestión municipal, lo estamos acompañando.
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0: compartir con ustedes todo lo que se va realizando en cada lugarcito de nuestra provincia, que aquí en nuestro programa y en las redes sociales tiene su tiempo, su espacio y su voz. A lo que sumamos también los acontecimientos, lanzamientos, actividades de la capital chaqueña. Pero en este caso, para contarles lo que ocurrió hace muy poquitas horas atrás, vamos a rumbear hacia Hermoso Campo, donde se dio la inauguración de la fábrica de chacinados Indupork, una inversión que apunta a fortalecer la cadena porcina de la provincia, generar empleo tan pero tan importante hoy en día y agregar valor a la producción chaqueña. Estuvieron presentes autoridades provinciales, municipales y obviamente también presentes los que integran esta fábrica de chacinados. Y esto forma parte de una estrategia que está destinada a impulsar una nueva matriz de crecimiento y desarrollo para Chaco, basada en el trabajo, la producción y la articulación entre el sector público y el sector privado. De esta manera se sigue con este plan estratégico junto a intendentes, productores, cámaras empresariales y distintos sectores de la sociedad, todos en búsqueda de un crecimiento, no solamente para el sector privado, sino también para todo el ámbito de la provincia. Vamos a escuchar al respecto a quienes formaron parte de este acto de inauguración de la fábrica de chacinados Indupork en la localidad de Hermoso Campo. Estuvo presente el gobernador Leandro Esdero, el ministro de la producción Oscar Dudic y el propietario de la fábrica, Leandro Riboldi.
1: Porque un Chaco productivo, un Chaco pujante, otro Chaco con oportunidades es posible, de la mano de quienes quieran venir a invertir en nuestra provincia, pero también de chaqueños que se atreven al desafío de seguir invirtiendo. Y el caso de Leandro Ibrahim, lo que justamente está haciendo a través de Indupor es generar puestos de trabajo, invertir en nuestra provincia, poder desde aquí también generar una matriz en la cual muchos productores puedan criar sus cerdos, es decir, que la cadena porcina se puede ir dando de la misma manera que hemos logrado esto, por ejemplo, con el frigorífico en Pampa del Infierno. Digo, esto es posible, esto genera mano de obra. Aquí en esta fábrica van a trabajar de 20 a 30 personas de manera directa y de manera indirecta otras 150. Pero además, imagínense lo que vamos a generar en el sistema productivo de nuestra provincia, aquel productor que sepa y que tiene la seguridad que a través del ministerio lo vamos a ir acompañando para tener mejor genética, mejor calidad cárnica, para poder ubicar su producto aquí y de aquí abastecer a otras provincias, a la provincia del Chaco, y por qué no abrirnos al mundo, que estamos en un momento extraordinario para poder crecer, y esta oportunidad los argentinos y los chaqueños no podemos desperdiciar.
2: Hoy, el hecho de darle valor agregado significa mejor ingreso para el propietario, en este caso el industrial, pero también para nuestros productores. Y por otro lado, hay una ventaja muy, muy competitiva para los productores y para nuestra provincia, que es muy importante y, reitero, de fundamental importancia, y que tiene que ver con la materia prima. Es decir, para producir cerdo, lo que tenemos que hacer es transformar granos en carne. Es decir, tenemos maíz abundante, tenemos sorgo abundante, tenemos alfalfa abundante, tenemos pellet y pellet de maíz o de alfalfa o de soja, tenemos los productores que lo saben hacer, tenemos la planta de chacinado, tenemos las industrias frigoríficas con tránsito federal, como el caso de Friba, Mercosur y otras tantas. Entonces, tenemos todas las condiciones para que esta actividad siga creciendo, y digo siga, ¿por qué? Porque ya lo dijo Leandro y lo dije yo, es Leandro Induraín, el propietario, el consumo de cerdo está en constante crecimiento en los últimos años. Estamos por arriba de los 20 kilos por habitante año, cuando hace 10 años estaba en menos de 10 kilos.
3: La verdad que lo estamos viviendo con mucha alegría, mucho agradecimiento a todo el sector público que nos apoyó a través del

0: ministro, del gobernador, a toda mi gente que hizo mucho esfuerzo, a Carlos, a Mario, a todos los encargados, a Cristian. Esto llevó mucho dinero y mucho esfuerzo reactivarlo. Tiene una inversión muy fuerte en infraestructura hecha. Y bueno, con alegría llegar al momento de arrancar a comercializar nuestro producto. Sí, seguro, es una etapa con muchos desafíos, pero desafíos lindos que nos propusimos y también una oportunidad provincial de desarrollar, como decía, la producción porcina, porque sin producción no existe industria. O sea, para poder industrializar productos necesitamos antes producirlos. Y la idea es, bueno, estar un paso adelante en acompañar el desarrollo porcino provincial, con la industrialización.
1: En la ciudad de Resistencia, el municipio viene trabajando en un sistema de recolección de reciclables que se va instalando en distintos lugares de nuestra capital. En este caso, el programa para la separación de residuos reciclables se instaló en la Plaza 9 de Julio. Los contenedores se instalaron sobre Avenida Moreno, del 500 al 600, y estuvieron allí desde las 9 de la mañana y hasta las 5 de la tarde. En la renovada Plaza 9 de Julio, que fue inaugurada el pasado fin de semana. Juegos infantiles de diferentes sectores también que estaban deteriorados fueron puestos a nuevo. Así que esta es una opción también, no solamente para los resistencianos, sino también aquellos que vengan de nuestro querido interior a pasar por la ciudad de Resistencia. Bueno, tienen la oportunidad de conocer esta renovada Plaza 9 de Julio. Y también, a propósito de este nuevo sistema de recolección de residuos, atentos los vecinos porque el municipio va colocando estos separadores, estos contenedores, y no solamente los dejan ahí, sino que también personal municipal va brindando detalles sobre qué tipo de residuos se reciben y cómo se realiza la disposición de los mismos. Estos contenedores, cada uno tiene un color diferente, cada uno tiene un nombre, así que más allá de todas las explicaciones, si usted lo llegara a ver en algún lugar, va a saber qué tipo de residuos colocar, porque se pueden acercar papel, cartón, metales, vidrios, plásticos y desechos especiales como lo son los electrónicos, las pilas y el aceite gastronómico usado. Pero vamos a contarles más detalles desde la Secretaría de Ambiente y Movilidad Urbana. Nos cuenta cómo se está trabajando con este nuevo sistema de recolección diferenciada, Néstor de la MEA.
2: Bueno, ahí estamos ubicados en la Plaza 9 de Julio, justamente sobre la Avenida Moreno, del 500 al 600. Acompañando a las actividades que va a haber en la plaza hoy, fruto de la inauguración de las remodelaciones que se han hecho, incluido los juegos infantiles y otra obra de infraestructura. Y nosotros hemos instalado uno de nuestros centros itinerantes de recolección diferenciada de residuos, que estamos desde inicio de las horas 9 aproximadamente hasta las 17, como lo hacemos todos los sábados. Se ha hecho todo un trabajo previo también, comunicando a los vecinos de la zona que íbamos a estar en esta actividad, y fundamentalmente diciéndole qué tipo de residuos y cómo los pueden traer al lugar, ¿no? Recibimos los residuos básicos que decimos de la recolección diferenciada, o sea, papel, cartón, metales, vidrios, plásticos, y residuos especiales como los denominados RAE, o sea, los residuos de restos electrónicos, tanto de la parte informática como de electrodomésticos, que los pueden acercar también acá, pilas de distintos tipos y aceites, aceites gastronómicos utilizados, que también los recibimos acá. Bueno, la verdad que hay buena respuesta, se va incrementando el volumen de residuos a medida que, bueno, hay más difusión y la gente también se ha acostumbrado a que existen este tipo de lugares para poder traer los residuos. Así que, bueno, hemos avanzado, de hecho hemos duplicado la cantidad de contenedores en el lugar, porque el fin de semana anterior realmente tuvimos que hacer muchos viajes para ir llevando los distintos residuos que traían los vecinos, ¿no?
1: Seguimos recorriendo el territorio chaqueño y ahora vamos a rumbear hacia Napenay, donde se siguen realizando diversos trabajos y servicios para la comunidad. Se están llevando adelante distintas tareas destinadas al mantenimiento, mejoramiento y fortalecimiento de los servicios que se brinda a los vecinos de Napenay. En el área del Parque Automotor Municipal se están realizando trabajos de revisión, mantenimiento y puesta a punto de vehículos, maquinarias y herramientas de trabajo. Además, se incorporaron mangueras y cubiertas nuevas, permitiendo recuperar y volver a poner en funcionamiento equipos que permanecieron durante mucho tiempo en desuso. Y estas acciones contribuyen a optimizar los recursos disponibles y por ende a mejorar la capacidad operativa para la prestación de los servicios municipales. También se llevan adelante trabajos de albañilería y colocación de machimbres en distintos espacios, contribuyendo al acondicionamiento y mejoramiento de la infraestructura existente. De manera conjunta con la empresa SAMEP, se están realizando conexiones a la red de agua potable, brindando respuestas a las necesidades de los vecinos que presentan sus reclamos y lo que necesitan para tener una mejor calidad de vida. También los trabajos para favorecer el acceso a un servicio esencial para cada uno, como lo es el servicio de agua potable. Y por si esto fuera poco, en Napenay se siguen realizando las tareas de barrido de calles y corte de pasto en diferentes sectores. Acciones que permiten mantener los espacios públicos limpios, ordenados y en condiciones adecuadas. Y muy, muy importante que estos espacios públicos puedan ser disfrutados por cada uno de los vecinos y que les brinde también un lugar cómodo, limpio, ni que hablar, iluminado y que sea seguro, para que se lo pueda disfrutar en cualquier momento del día. Y en esto también la contribución que deben hacer los vecinos para cuidar esos espacios que en definitiva son para nuestro disfrute. Trabajando en distintas áreas, con distintas acciones, el personal de la Municipalidad de Napenay para mejorar la infraestructura, trabajando día a día pensando en el bienestar de toda la comunidad. 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

Quiero hablarte, Pimpollo, y a solas, porque quiero, más que decirte cosas, mostrarme por adentro, Pimpollo de mi alma. Yo sé que tu silencio, más que palabras lindas, necesitan ejemplos. Si bien yo soy tu padre y eso me da derecho, sé que a tu edad no valen algunos argumentos, que sobran ciertas frases y hace falta el ejemplo. Por eso me conformo con que me creas sincero. Claro que yo debiera ser más amigo, tengo que estar más cerca tuyo, de vez en cuando al menos. Y sobre todo ahora, Pimpollo, en este tiempo en que tu sangre joven busca su derrotero y se te van los ojos al país de

pollo que, aunque no lo demuestre y aunque dé la impresión de estar solo en los pesos, me preocupan tus pasos y te sigo de lejos. Si supieras las noches que te pienso y te pienso. Lo hablamos con tu madre. La pobre, según veo, vive más el problema. Sufre tu crecimiento. Da vuelta con ustedes y lleva todo el peso de la casa. Yo a veces parezco un forastero. Y es que yo fui educado de otra forma, otro tiempo. Te mentiría si digo que no temo, si al no hallar las palabras muchas veces me muerdo y me trago las ganas de contarte mis miedos. Porque los hombres somos así, de carne y hueso. Pimpollo, somos luz y sombra al mismo tiempo. Llevamos en nosotros algo así como un fuego, una chispa secreta, madre de tanto incendio. Ustedes, las mujeres, en cambio, llevan dentro un manantial sagrado, y es que Dios mismo ha puesto en el cántaro tibio de sus hermosos cuerpos el agua de la vida, un grandioso misterio. Por eso es que te pido, o mejor, te recuerdo, la vida es un camino, tienes que recorrerlo. Acuérdate que abundan los entretenimientos. No juegues con la vida. Cuidado con el fuego. No quiero que te quedes mirando mis defectos, ni quiero que me busques en los rostros ajenos. Tienes que preocuparte de hallar un compañero que ya dejó a los suyos y viene hacia tu encuentro. Salí de vos. Te invito a que hagas un esfuerzo. Larga esos colibríes que hay en tus ojos nuevos y recorre horizontes. Andate hasta otros cielos, conoce otros paisajes, es tuyo el universo. Llenales de preguntas al río, al sol, al viento. Habla con los caminos, te dirán lo que vieron. Son mis viejos amigos y te irán repitiendo. Los que buscan encuentran. No te apures que hay tiempo. Y es cierto, es mi experiencia, lo poquito que tengo, que le gané a la vida. Mira alrededor nuestro. Nada se hace de golpe. La dicha es un secreto. Hacer todas las cosas a su debido tiempo. Ya vas a ver, Pimpollo, qué hermoso es todo eso. Tendrás ganas de darte, y es que podrás hacerlo, porque para ese entonces ya volverás sabiendo que el amor solamente, el amor da derechos. Pero el amor, Pimpollo, recordalo, no es ciego, tiene luz en los ojos y te sirve de espejo. Te toma de las manos y lo sientes adentro. Entrecerrá los ojos y estás tocando el cielo. Perdóname, Pimpollo. Me inspiro y me voy lejos. No sé si es el cariño o ya me siento viejo. Debía y no sabía cómo serte sincero. Ya ves, quise mostrarte cómo estás aquí adentro. Y ahora que ya dije lo que padezco y siento, quisiera regalarte dos cosas. Una, el riesgo de equivocarte. La otra, una frase, un secreto. Ama, ama y haz lo que quieras, Pimpollo.

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a trabajar a partir de ahora. ¿Hacia arriba también? ¿Puedo verlos allá, señor iluminador? ¡Eso! ¡Hacia arriba! ¡Dios mío! Maravilla. Ok. Vamos a contar cómo se cuenta en rock and roll. Sería 1, 2, 1, 2, 3, 4. No pueden fallar porque hay 50 músicos. Es un papelón monumental. ¿Va? No me hagan quedar mal.

¿Qué? Vamos a repetirlo del principio. Fue realmente bastante mediocre, ¿ok? Los necesito, ¿eh? Sería uno, dos, un, dos, tres, cuatro. Es el título de mi último álbum. Por si no lo saben.

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1: Jerry, me encanta cómo suena, eso está quedando brutal. Ese final me encanta, tiene todo el poder.
2: Muy buena esa, Jerry.

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6: Secuestraron drogas y municiones en un allanamiento en el barrio Don Santiago 3. Durante un procedimiento realizado en una vivienda de resistencia, la policía incautó más de 850 gramos de marihuana, dosis de cocaína, municiones y otros elementos vinculados a una investigación judicial. La diligencia se desarrolló en el barrio Don Santiago 3 en el marco de una causa por lesiones con arma de fuego. Un adolescente de 17 años fue notificado por presunta infracción a la ley de estupefacientes. Incautaron armas y equipos de caza en un operativo rural en Coronel Dugrati. Dos hombres fueron notificados por realizar actividades de caza sin licencia ni autorización en un campo de Colonia La Avanzada. El procedimiento se desarrolló durante recorridas preventivas en zonas rurales. La policía rural incautó armas de fuego, cartuchos, cuchillos, linternas y equipos de comunicación utilizados para la caza. Las actuaciones fueron remitidas a la Dirección de Fauna por presunta infracción a la ley provincial de caza. Sáenz Peña. Atraparon a dos jóvenes luego de sustraer productos de una farmacia. Efectivos del Cuerpo de Operaciones Motorizadas interceptaron a dos adolescentes durante un operativo en el centro de la ciudad y recuperaron mercadería que había sido sustraída de una farmacia. Los productos fueron encontrados ocultos entre sus prendas y posteriormente reconocidos por el encargado del comercio. Ambos quedaron a disposición de la justicia.
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7: Jefe de la Policía de la Provincia del Chaco, el comisario general Fernando Javier Romero, con quien vamos a hablar por tres temas. General Romero, buenos días. Gustavo lo saluda.
8: Buen día, Gustavo. Buenos días a Alfredo, a Nicolás, a la audiencia. Gracias por el contacto.
7: ¿Cómo sigue la búsqueda de Jonathan Blanco, general Romero? ¿Ya cuántos días sin Jonathan?
8: Y 15 días ya, Gustavo.
7: Sí.
8: Prácticamente.
7: Sí.
8: Seguimos buscándolo en el mismo rastrillaje que hacemos ya para Axel González. También se lo busca Jonathan Blanco. Habida cuenta de que se lo vio por última vez en ese mismo sector donde salió su teléfono celular.
7: Bueno, ¿y la búsqueda respecto a Axel, revista alguna novedad importante para destacar?
8: No, Gustavo. Iniciamos la búsqueda hoy, el rastrillaje, en este caso ya autorizados por el equipo fiscal. Ayer se le había hecho una consulta solicitando temperamento a adoptar y bueno, hoy nos contestan que continuemos con el rastrillaje, no así con la parte de inteligencia criminal o la investigación.
7: Sí, que ya interviene Gendarmería Nacional.
8: No dice exactamente qué fuerza. Fuerzas federales nada más.
7: Fuerza federal.
8: Puede ser cualquiera de ellas.
7: Sí. General Romero, nos ocupamos entonces de lo que sucede en la provincia y nos vamos al interior, a General San Martín. El pasado 6 de junio, una oficial principal de General San Martín, pero que presta servicio, no entiendo muy bien si en la comisaría décima o en la décima denunció, usted me corrige, o es de Resistencia y trabaja en General San Martín. Aclaremos eso primero. ¿Dónde reside la oficial principal y dónde presta servicio?
8: Bueno, la oficial principal, obviamente, vamos a reservar un poco, Gustavo, unidad de revista, por ahí jerarquía,
7: listo,
8: como para no ponerla en evidencia, porque nos pidió, por favor,
7: sí,
8: esa cuestión,
7: listo,
8: directamente.
7: Está. Pero el hecho denunciado, sí,
8: el hecho denunciado,
7: no ocurrió en sede policial.
8: No.
7: Y no ocurrió estando ella de servicio.
8: No.
7: Aclarado esos dos puntos.
8: Estaba por asuntos particulares en uso de licencia de invierno cuando fue víctima de este hecho.
7: De este abuso. Sí, ahora dígame, lo voy a decir, usted me frena donde, digamos, comenzamos a preservar la integridad de esta mujer policía. Ya me dijo que no hay que decir la jerarquía, pero bueno, ya ha trascendido que es una oficial principal, oficial subalterna. Esta señora o esta señorita denuncia que estuvo primero en un evento en un casino. Después se dirige en compañía de una oficial jefa, averigüe yo, de seguridad bancaria en General San Martín, a la casa de un comisario inspector retirado, y ahí le voy a preguntar si está retirado o no ese comisario inspector, y con su consentimiento mantiene relaciones sexuales con este oficial superior retirado, comisario inspector él, pero que por motivos que desconoce, no se da cuenta, se hallaba totalmente sin sus prendas de vestir, y otra persona de quien vamos a decir el alias estaba abusando de ella y le decía que se calle la boca. ¿Hasta ahí voy bien?
8: Exactamente, sí. Eso indica el texto de la denuncia, Gustavo, así tal cual como lo comentaste vos.
7: Bueno, el tal Choca, que es la única persona detenida, no está detenido el oficial superior en situación de retiro, porque con él sí, ella dice, dio su consentimiento. La pregunta es, estamos hablando en un lugar, en un habitáculo de tres policías, dos mujeres, una oficial subalterna, una oficial jefe, y el masculino, uno de los masculinos, un oficial superior retirado. Pregunto yo, ¿se estableció el tipo y grado de participación o responsabilidad de la oficial jefe, de la subcomisario? ¿Estuvo presente en el lugar? ¿Se retiró antes? ¿A esta mujer abusada la doparon, la drogaron, la embriagaron? ¿Qué fue lo que pasó?
8: Bueno, respecto de la situación de la oficial jefe que mencionaste en General San Martín, la misma obviamente estuvo en las preliminares de la reunión cuando fueron al casino y otras cuestiones, no así en el hecho particular que denuncia el personal policial femenino.
7: Sí.
8: Decirte, aclararte que hay dos personas detenidas, dos masculinos detenidos, sindicados como partícipes del hecho. El tal Choca que vos indicás, por ser la persona autor del hecho material, como así también del comisario retirado, por ser partícipe partícipe secundario, si se quiere, para darle una tipificación legal del hecho del abuso sexual. Entonces tenemos las dos personas detenidas, están ahora en estos momentos alojados en la comisaría de General San Martín.
7: Ah, bueno, yo tenía entendido que el comisario inspector retirado no estaba detenido. Entonces estamos hablando que está detenido el ciudadano de apellido, a ver, decimos el nombre de Choca, ¿lo tenemos ahí? ¿Lo tenemos el nombre de Choca?
9: No, tenemos solamente lo que
10: PJR
9: es...
7: alias Choca. Se llama Javier Ramírez, alias Choca, ¿esto es así?
8: Es exactamente, él está detenido por ser el autor material del abuso.
7: Sí, y el comisario inspector retirado, que se llama Pedro Gonzalo González, ¿es el dueño de la casa donde sucedió el hecho?
8: No, el dueño de la propiedad es el primer mencionado, Choca.
7: Ah, el comisario inspector, como las dos mujeres policías, eran visitantes del domicilio.
8: Exactamente.
7: Ah, bueno, así entonces es. Está detenido el comisario inspector Gonzalo González y Choca.
8: Así es, los dos.
7: Bueno, la situación por parte de la denuncia. Sí, la situación de contención por parte de la institución a esta mujer abusada.
8: Ya está brindada, Gustavo, ya está brindada con servicios sociales. Y se hicieron todas las diligencias que se tenían que hacer.
7: Sí, a mí me llegó información, no sé si vale o no decirlo, que es la segunda vez que esta mujer es víctima de un hecho similar. ¿Tiene información de eso?
8: No, no, Gustavo, no, la verdad que desconozco. Es la primera situación que por lo menos...
7: A mí me dijeron, averiguá, Gustavo, porque parece ser que también fue víctima de un abuso en Resistencia. Bueno, ahí está, aclarado entonces. General Romero... En 9:56 minutos. Lo último, ¿cómo están los preparativos para ya comenzar a notificar los ascensos a estos más de 2.400 policías que deben ascender este año? ¿Cómo está el decreto y todo eso?
8: Sí, sí, hace dos horas llegaron los ejemplares de los decretos hacia la dirección de personal. A partir de allí comenzamos a liberar los radiogramas para que cada titular de dependencia notifique al personal dependiente promovido al grado de inmediato superior. Son 2.468 efectivos, Gustavo, que son promovidos a partir del 1 de enero del 2026. Así que bueno, felicitaciones a ellos, a sus familias. Le ha rubricado el señor gobernador el decreto de ascenso.
7: Último momento en Alerta Urbana.
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7: En comunicación exclusiva con el jefe de la policía de la provincia del Chaco, el comisario general Fernando Javier Romero, en Alerta Urbana, a las 9:57 minutos de este día miércoles 10 de junio del año 2026, acaba de decir en exclusiva que el señor gobernador de la provincia del Chaco, el arquitecto Leandro Esdero, firmó el decreto de ascenso de 2.468 efectivos de la policía del Chaco, de los distintos escalafones, de las diferentes jerarquías y de ambos sexos. Eso ya está en la dirección de personal y comienzan las notificaciones personales a través de cada unidad de revista. ¿Esto es así?
8: Es así, Gustavo, exactamente. Así que bueno, el tan esperado ascenso que anhela el personal policial y su familia, bueno, se ha materializado hoy, con él, obviamente, la diferencia económica, que también es importante.
7: Sí, siempre y cuando paguen rápido.
8: No, no, Gustavo, se paga rápido. Ya el mes que viene van a cobrar el sueldo con la jerarquía y el haber correspondiente.
7: Con la diferencia,
8: Y la diferencia, obviamente, vamos a gestionar para tratar de hacerlo en la menor cantidad de cuotas posible.
7: Ahí está, ojalá que sí. General Romero, muchas gracias.
8: No, gracias a vos, Gustavo, gracias. Y bueno, el lunes recordar el acto central por el Día de la Policía en el Parque de la Democracia, de horas 9 a 12 aproximadamente, 3 horas dura el acto.
7: El lunes.
8: El lunes, exactamente, a horas 9 comienza el acto y el desfile cívico-militar. En este caso, agradecemos la presencia de la Policía Nacional del Paraguay, que viene con su escuela de cadetes, bandera de guerra y su grupo Lince para desfilar también y engalanar nuestro acto.
7: Ah, de ahí sacaron el grupo Lince de Paraguay.
8: Exactamente, así es así.
7: Bueno, ahí está. Bueno, muchas gracias, general Romero, muy amable.
8: Gracias, Gustavo, hasta luego.
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3: Bueno, en este caso fue una transmisión que hiciste vos durante el fin de semana ahí en el barrio Gio, de Villa Gio, Gustavo, en la jurisdicción de la comisaría décima, donde estuviste hablando con Agustina Soto, la chica que veíamos en pantalla. Es una mujer que tiene 26 años y que denunció haber sido víctima de un brutal episodio de violencia de género por parte de su esposo, Pedro Ángel López, de 39 años.
4: Quien trabaja en el centro de salud de Colonia Benítez, creo yo. Sí. Vamos de vuelta a exteriores con Joaquín, dale.
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4: Joaquín, nuevamente, ¿corregimos el audio?
6: Sí, Gustavo, ahí ya aparentemente está resuelto.
4: Bueno, Agustina, nuevamente, las disculpas del caso, muy buenos días. Y bueno, y queremos saber si tu esposo, con quien te casaste hace no más de 10 meses, me dijiste vos en la entrevista que hicimos el fin de semana, sí, ¿sigue detenido o ya recuperó la libertad?
7: No, sigue detenido. Ayer me necesitaron de fiscalía, me lo siento.
4: Sí.
7: Y me dijeron que ellos no me pueden asegurar.
4: No te escucho. A ver, pasar el teléfono, Agustín. Joaquín, pasar el teléfono a la señorita. A ver.
7: Ahora sí.
4: Bueno, sigue detenido entonces López. Vos fuiste a ratificar el contenido de tu denuncia y bueno, y te tomaron las fotografías de la brutal paliza que te dio y que te decía, vos me contaste, quedó en el vivo, te voy a matar.
7: Sí, todo eso me tomaron en sanidad.
4: Sí. ¿Y qué te preguntaron en la fiscalía? ¿Te dieron un botón antipánico? ¿Vos pediste una perimetral? Pongamos el nombre del victimario. Hija.
7: Me dieron para que me dieran el botón antipánico y me dijeron que en el día de ayer lo iban a traer a declarar a él.
4: Sí. ¿Vos pudiste retirar tus cosas de la casa?
7: No, eso es otra cosa. Me dijeron que no, porque tiene que declarar él primero a ver qué cosas son de él, y yo le dije que todas son mis cosas.
4: Sí. ¿Y qué es lo que tenés que retirar vos, digamos, lo que sea cocina, heladera, mesa y ropa?
7: Claro, o sea, todo lo que está dentro de esa casa son todas mis cosas.
4: Sí. ¿Tenemos las fotos de la golpiza que le dieron a Agustina? La verdad que fue tremendo. Bueno, entonces lo bueno es que sigue detenido. ¿Pediste la perimetral?
7: Sí, pero igual me dijeron nuevamente que en estos días me iban a volver a llamar y... También mi abogado se presentó como querellante porque no es justo. Me dijo, mira, si te mataba, ¿qué iba a salir otra vez en 10 días?
4: No, sí, es gravísimo. Bueno, mientras esté detenido, creo que no corres peligro, pero tenés que tener el botón antipánico o el sistema dentro de tu teléfono, del dispositivo. Eso tenés que hacerlo antes, claro, que él recupere la libertad, porque en algún momento va a salir.
7: Claro.
4: Sí, esta hija... Bueno, hacemos un seguimiento de esta situación y cualquier cosa nos avisás. Vos tenés mi número, ¿está?
7: Dale, gracias, Gustavo.
4: Hija. No tenés por qué. Gracias, hija. Gracias, Joaquín.
6: Gracias, Gustavo. Hasta luego.
4: Pausa y ya volvemos.
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0: Nazareno, más puntualmente en la esquina de la calle Carlos Hardy y Duvivier, donde hemos venido por el reclamo de los vecinos, producto de las lluvias últimas del fin de semana. Se taparon todas las napas y las aguas servidas están invadiendo toda la esquina aquí del barrio, e inclusive varias cuadras sobre la calle Carlos Hardy.
1: Sí.
0: Por este pedido es que vinimos aquí a responder, digamos, al llamado de los vecinos. Hace instantes, mientras que estábamos aquí esperando para salir, pasó una camioneta de SAMEP, hay que decirlo, frenó y en comunicación aquí con los vecinos comentó que a partir de las 12:30 iban a ir a destapar algún pozo central aquí en la zona y que se suponía con eso se iba a resolver. Bueno, quedamos entonces a la espera a ver si efectivamente se resuelve de esa manera.
1: Sí, y hay que limpiar la cuneta también, no hay que tirar basura, hay que... Acá la responsabilidad es compartida, porque se me tapa la cuneta, hijo. Barré y tirar la mugre en la cuneta, se te va a tapar la cuneta. Fíjate la mugre que tiene esa cuneta, los vecinos también. A ver, muchachos, agarren una pala, agarren un gancho, hagan algo también, porque esa basura no cayó del cielo, no pasó la camioneta de Samuel y tiró la basura.
0: Sí, principalmente se ven, sobre todo, Gustavo, muchas botellas de plástico.
1: A ver, mostrame, no, pero pará, vamos a analizar esto, A ver, mostrame si esas cunetas, esas zanjas, llegan a un río, llegan a una laguna, ¿no? Entonces, la mugre que está ahí, lo tiraron los propios vecinos, la gente que pasa por ahí. Más vale que se va a tapar. Los vecinos también tienen que limpiar. Y si ven a alguien que está tirándole basura, y yo le suelto un pitbull, un dogo, un rottweiler.
2: Se echa por la mano.
1: Me hago una onda con balines, ¿sabes qué? Una sola vez va a tirar basura ahí. Porque si no, después...
3: ¿Con balines?
1: Y sí, de barro. ¿Cuánto
3: escuchás? Sí, con los chiquititos.
1: ¿Una resortera, la del chavo?
2: Claro.
1: Hay.
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7: Buen día, Alfredo Jiménez, Nicolás Bulatovich, te saludamos en los estudios de Alerta Urbana. Hola.
8: Hola, sí, ¿qué tal? ¿Cómo está?
7: Sí, ¿con quién tengo el gusto de hablar?
8: Medina Jorge, mi nombre, soy el papá de Noah.
7: Sí.
8: Noah Giovanni Medina.
7: De Noah, ¿de dónde sos, Jorge?
8: Soy de Riachuelo Corrientes, señor.
7: De Riachuelo Corrientes. Bueno, contanos el caso de Noah, Jorge.
8: Bueno, como bien la mayoría sabe, bueno, en la red estamos publicando que Noah se tiene que hacer una cirugía de sus caderas ahora en agosto. Él tiene parálisis cerebral, espástica, bueno, retardo en el desarrollo y eso le afectó a su motricidad. Camina, pero reducidamente, digamos, y bueno, se cansa y demás. Entonces, por ese motivo es la cirugía que se tiene que hacer ahora en agosto.
7: ¿Dónde se tiene que hacer la cirugía, Jorge?
8: En el Sanatorio Norte, acá en Corrientes.
7: En el Sanatorio Norte. Y ustedes están pidiendo la colaboración de la sociedad, ¿no es cierto?, para poder llevar adelante esta cirugía.
8: Exactamente, sí. Tenemos aproximadamente 20 millones. Todavía no tenemos un presupuesto fijo, ya que quedan 2 meses, digamos. Entonces, mayormente el presupuesto nos dan de acá a un mes, cuando falte un mes, digamos.
7: Sí.
8: Y bueno, y por este motivo nosotros empezamos ya a juntar plata y la verdad que estamos recibiendo bastante plata de mucha gente que nos están ayudando y estamos súper agradecidos.
7: ¿Cómo se puede colaborar con tu hijo, con Joa, para que podamos colaborar, para que la gente pueda colaborar con él? ¿Cómo lo podemos hacer?
8: Nosotros pusimos un alias que es de Mercado Pago, que está mi nombre, Medina Jorge Jonathan.
7: Sí.
8: Y el alias es todos por Noa, todos juntos, todos por Noa 31. Noa con H al final.
7: Noa.
8: Y todo minúscula.
7: Todos por Noa.
8: Todos por Noa.
7: Todos.
8: Todos por Noa 31.
7: 31. Y sale al nombre de Jorge Medina.
8: Jorge Medina, sí señor.
7: Bien, y ahí es donde la gente puede colaborar con ustedes y justamente para que tu hijo Noa se pueda realizar esta cirugía que va a tener un valor estimado, digamos, de 20 millones de pesos. Muy bien, nosotros vamos a publicar flyer, Jorge, nos comprometemos para que la gente pueda colaborar con ustedes y esperemos que así sea.
8: Bueno, desde ya millones de gracias, muchas gracias, estamos muy
7: agradecidos. Gracias a vos por confiar en Alerta Urbana.
8: No, por favor, le agradezco, somos.
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7: Muy bien, ahí está.

0: Gracias.
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0: Buen día. Insisto, buen día.
2: Hola, buen día.
0: Sí, buen día. Nico te saluda y Alfredo Jiménez, ¿cómo estás?
2: Todo bien.
0: Bien, ¿su nombre?
2: Claudio Néstor.
0: Sí.
2: A mí me encalan el viernes a la mañana y la policía no hace nada.
0: Para, vamos de vuelta, ahora. Vamos de vuelta, Claudio. ¿Vos sos de...?
2: De General San Martín.
0: Ok. Dijiste que te encaran, estamos viendo algunas imágenes que son terribles. Contanos, sí, ¿qué pasó el viernes?
2: Viernes a la mañana temprano, a la noche me vino a buscar la chica, una conocida nomás, vino, me llevó a la casa a compartir con ella.
0: ¿Pero esa chica era tu amiga, tu pareja?
2: Conocida, no, okay. No es conocida así nomás.
0: ¿Y a dónde fue?
2: Me llevó a su casa.
0: Sí.
2: Compartimos toda la noche con ella, estuve.
0: Sí.
2: Y a la mañana se desconoció totalmente ella. Pasó un machete, un cuchillo de esos, los carniceros, los blancos.
0: Ajá.
2: Y me empezó a cuchillar por las manos.
0: ¿Pero y el motivo de esta agresión?
2: Es por un simple hecho de que ella quería hacer las cosas nomás.
0: ¿Cómo hacer las cosas?
3: ¿Cómo es la cosa? Ella quería hacer el amor y vos te negabas.
2: Exactamente.
3: Te hiciste el difícil, Claudio.
0: O sea, que por no hacer el amor te apuñaló. Hablando mal y pronto.
2: Casi me terminó matando también.
0: ¿Pero
2: si yo no salía? Si yo no salía de su casa, me mataba.
0: Claudio,
2: realmente me mataba, ¿sí?
0: Claudio, y a la noche comieron algo, tomaron algo, consumieron algo.
2: Sí, consumimos, y por esos motivos todo. Ella
3: ¿qué,
2: me invitó,
3: ¿qué consumieron, Claudio?
2: Cocaína.
3: Uh-huh. ¿Y
2: ella me invitó? Ajá. Ella me invitó y yo tenía que cumplirla. A la mañana temprano.
3: O sea que fuiste forzado a todo prácticamente, Claudio.
2: Exactamente.
0: ¿Hiciste la denuncia, Néstor? ¿O Claudio?
2: Hice la denuncia, pero los policías no vinieron a la mañana. Mi papá le llamó acá a una media cuadra, están los bomberos, los voluntarios. Ellos llamaron la ambulancia, le dijo que había un hincado. Vino la ambulancia, la policía jamás vino. En el hospital me tomaron la denuncia, no hicieron nada. A la tarde me fui al sanatorio porque no podía caminar, porque me hincó en las piernas también.
0: O sea, que en la mano y en las dos manos, ¿y en una pierna o en las dos piernas?
2: En las dos piernas.
3: ¿Cuántos puntos tenés alrededor, más o menos, Claudio? Porque lo que estamos viendo, tus manos están totalmente macheteadas.
2: Están todas, y fácilmente tengo como 50 puntos más o menos. Y después en el brazo también del otro lado.
0: Bueno.
2: ¿Y vos? No hicieron nada hasta ahora. No hay número de expediente. Se fue mi papá del lunes que anda, va y viene.
0: Pero a ver, Claudio, vos hiciste la denuncia y como que la policía no investigó el caso.
2: Exactamente, no investigó jamás.
0: Bueno, vamos a averiguar esto, qué es lo que pasó y nos mantenemos
3: vamos
0: al tanto.
3: A averiguar con jefatura de policía.
0: Ojalá que te mejores, Nelson.
2: Y acá está mi papá, mi papá recién, acá está, si quiere yo le paso, le va a explicar lo que le dijeron recién en fiscalía.
0: A ver, ¿nos pasás con tu papá? A ver, ¿cómo se llama su padre?
4: Hola, buen día.
0: Señor, buen día, ¿cómo le va, cómo anda? ¿Su nombre?
4: Bien, Bravo Vicente.
0: ¿Cómo le va, don Bravo? ¿Qué le dijeron a la fiscalía?
4: Sí, yo me fui del lunes que voy y vengo a la comisaría, porque en comisaría, hoy es de que me fui hace media hora por ahí que vine, me dice que comisaría no tiene nada. Que pasó el expediente a fiscalía. Voy a fiscalía me dice que no tiene, que eso le da un proceso de 6-7 días.
0: ¿Y con qué equipo fue fiscal viernes, o con qué fiscalía habló don Vicente?
4: Fiscalía número uno.
0: Fiscalía 1, ajá.
4: Sí. Fiscalía número uno me manda a Defensoría arriba. En dos. De Defensoría me dice que le vaya a pedir el número de expediente. Voy otra vez a Fiscalía número uno y me dice Fiscalía que ellos no tienen nada cargado. Entonces le dije, si ustedes me están mintiendo, le dije, ¿por qué?
3: Vicente, ¿y ustedes no buscaron algún abogado como para que los pueda asesorar y aligerar los trámites ante la situación que tocó vivir Claudio?
4: Y el tema es que, señor, yo soy empleado municipal, pero el recurso de plata estoy en baja. Sí, bueno, claro, económicamente sí.
3: Bien, Vicente, nosotros nos vamos a ocupar del tema, vamos a ir a hacer las averiguaciones pertinentes en la justicia de General San Martín, como así también en la policía de la provincia del Chaco, y cualquier cosa nos estaríamos vinculando de vuelta, claro, para ver cómo sigue la causa.
4: Y a más me molesta que un policía me dice recién, te doy mi número de teléfono, si vos ves que anda por afuera la mujer, llámeme para ya detenerle. Entonces le dije, yo no soy... ¿Cómo voy a hacer alcahuete la policía? Ya eso bien, queda mal.
3: Bien, bien, perfecto. Nos ocupamos del tema, Vicente. Gracias. ¿Listo? Por comunicarse y por confiar en Alerta Urbana. Un abrazo. Y que se mejore.
4: Listo, gracias.
3: Muy bien.
1: 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Bien.
5: Hola, sí, buen día. ¿Cómo anda, señor? Un paso saludarlo desde aquí, desde Pampa del Indio.
3: Pampa. Mi nombre es Ariel Medina. ¿Con quién? ¿Ariel Medina?
5: Sí, señor.
3: Ariel,
5: con él mismo hablando, con Ariel Medina, sí.
3: ¿Te escuchamos, Ariel?
5: Bueno, primero y principal, les da muchas gracias por darnos aire de poder salir en vivo ahí en su prestigiosa emisora. Sabemos que es muy escuchado en todo el Chaco y en todo el país. Y bueno, tenemos una inquietud que queremos transmitirle, sobre todo a las autoridades gubernamentales de este momento. Estamos teniendo un inconveniente con tierras.
3: Sí.
5: Aquí en Pampa, ¿vio? Y bueno, es lamentable lo que está sucediendo, porque nos están queriendo arrebatar 7 hectáreas.
3: ¿7 hectáreas de qué zona, Ariel?
5: Y estamos, el lote está ubicado a aproximadamente a 3 kilómetros del pueblo y a 150 metros, 200 aproximado de la ruta 4, que es una ruta muy transitada, es asfalto. Y es un lote donde tenemos prácticamente ya todo preparado para sembrar.
3: Ariel, está te pregunto porque sí, me estás haciendo como un relato así, como de radio. ¿Vos sos de un medio de comunicación?
5: No. En este momento no estoy trabajando más en medio radial. Sí, pero pertenecía a los medios, porque tuve la oportunidad en el año 2021 con Gustavo de salir al aire. Pero sí tengo conocimiento porque fui prácticamente la mitad de mi vida me dediqué a lo que es medio, ¿vio? Bueno, pero ahora no, ahora
3: pero ya... ahora soy productor de Zapallo.
5: Exactamente, sí. Exactamente. Es más, digamos, abastecemos al mercado de Resistencia, tenemos varios compradores ahí de Resistencia, donde se abastece con producción de aquí, de la localidad.
3: Bien, y el problema, el problema es ahí están en disputa por 7 hectáreas. ¿Quién se está queriendo quedar con las 7 hectáreas, Ariel?
5: Y nuestro vecino, te comento rapidito para que se entienda el caso. En el año 2021 se llegó a un acuerdo con este vecino malintencionado de ese momento ya, donde se le cede una parte de la tierra para que se termine el conflicto. Esto está firmado ante autoridades que en su momento eran del instituto, el vocal Leiva y el señor, no recuerdo, Flores, y un ingeniero, Iván Gureis, algo así.
3: Sí, de Leiva estamos hablando, del hermano del diputado nacional, cuando era funcionario de tierra.
5: Sí, señor. Exactamente, correcto, sí. Se firmó ese documento donde las partes debían respetar, o sea, cada cual respetar sus partes y, bueno, cada cual seguir trabajando. ¿Qué se hizo? Se siguió trabajando, cada cual las partes, y este señor... no conforme con las 14 que ya el Instituto de Tierras Fiscales le otorga a través de la adjudicación, pide una ampliación donde en esa ampliación ahora el gobierno, perdón, no el gobierno, sino la presidenta del Instituto de Tierras Fiscales le adjudica nuevamente 7 hectáreas de un lado y 7 hectáreas de otro lado, es decir, 14 hectáreas más.
3: 14 hectáreas más. El predio general de... Ustedes van a perder 14 hectáreas, Ariel. ¿El predio general de cuántas hectáreas son?
5: El predio general es de 28 hectáreas. 28 de hectáreas. De lo cual ya 14... Exactamente.
3: O sea, que
5: ustedes
3: quedarían solamente con 14 ahora.
5: Exacto. Bueno. Pero ya directamente no nos quedamos con nada porque el Instituto de Tierras Fiscales ya con resolución del 23 de abril, eso es lo llamativo del caso... señor,
3: sí.
5: Del 23 de abril, con resolución del 23 de abril, cuando para preparar una tierra para el sembrado, de hortalizas, lleva un tiempo que no se lo hace en dos días, eso no se lo hace.
6: Hay que labrar la tierra, hay que preparar la tierra.
5: Exactamente.
6: Ariel, mucho gusto. Gustavo Olivelo lo saluda.
5: ¿Cómo estás, Gustavo? Realmente agradecido por tu atención. No sé si me estabas siguiendo, no sé con quién.
6: Sí, no, estaba del otro lado, en la sala de operadores, y estoy siguiendo atentamente, por eso vine y me senté. Vamos a averiguar con Marilín Canata, la actual presidente de Tierras Fiscales, ex Instituto de Colonización, y a ver cuál es la situación. ¿Vos qué? ¿Esto te pertenece a vos? ¿Es de un familiar?
5: Es de la familia Medina. Yo estoy en estos momentos, fuimos con el titular, que es Mauro Alejandro Medina, y mi prima, que es Silvia Gilda Sánchez, que son los titulares. Y justo este año, porque venimos trabajando hace años, yo había puesto en mi Facebook personal, puse videos y se compartió.
6: Vamos a hacer una cosa, nosotros te tomamos toda la información. Y yo me comprometo personalmente a consultarla a Marilín Canata esta tarde, y mañana te avisamos, ¿sí?
5: Te voy a agradecer, Gustavo.
6: Pasa toda la información que quieras. ¿Cómo te llamabas vos con Gustavo Karasiuk ahí?
5: Con Gustavo Karasiuk, el intendente de Pampa del Indio. Muy bien, gracias a Dios. Con todo, o sea...
6: ¿Usted te quería contratar como mobilero?
5: Sí, no, yo no tengo problema, Gustavo. Vos sabés que estoy a disposición, de lo que sea. Solamente llevar esta inquietud, Gustavo, porque la verdad que es lamentable que en tiempos difíciles donde estamos pasando todos, para preparar una tierra y para lograr sembrar la tierra y de eso vivir, y aparte de generar trabajo, que hoy el gobierno nos quiera arrebatar, esto es lamentable.
6: Vamos a averiguar, y yo te prometo, te doy mi palabra, que mañana en vivo te volvemos a llamar y te respondemos lo que nos dice Marilín Canata. Mandanos toda la información que tengas, todos los documentos que tengas, ¿sí?
5: Te voy a mandar todo, Gustavo, y desde ya muchas gracias.
6: Esperamos. Muchas gracias, que estés bien.
5: Que tenga buen día, igualmente.
6: Hasta luego.
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